Hola, ¿qué tal? Buenas noches. Mucho mejor resultaría decir muy buenas noches. Sí, a usted que me escucha en el silencio de este momento, si es que hay algo de silencio. Y si hay mucho ruido, pues concéntrese en este saludo. Detenga el tiempo un segundo y deje que estas palabras le abracen. Quiero decirles desde lo más profundo de mi alma que el amor cobró un sentido completamente nuevo. Sí. Y es cuando realmente uno permite que las puertas del corazón se abran de par en par. Y cuando alguien dice, pues, con el corazón en la mano, es algo parecido a abrir el corazón de par en par. Porque no es solo el latido que se acelera, no, es ese pálpito de que el amor tiene estas cosas bonitas y agradables, aunque tiene sus reveses, sus adversidades, pero no hay cosa más maravillosa que el amor. Hablar con amor, pensar con amor, hacer las cosas con amor, surte un efecto doble, una satisfacción extraordinaria. No se diga pensar en usted, amor. Más todavía. ¿Eh? Ni la calidez que inunda mi pecho cuando recuerdo vuestra sonrisa es tan fuerte como el sentimiento del amor expresado con el corazón de par en par. Entonces, conclusión, el amor es la certeza absoluta que uno encuentra en cada una de las partes de la mañana, de la tarde, de la noche, en cada una de estas cosas tan lindas y agradables que a veces uno pierde de vista y no le da el valor adecuado. Así que hoy quiero decirles, abramos las puertas del amor de par en par y permítase un momento de alegría y felicidad. Lo demás viene por añadidura.

Hemos abierto nuestro espacio en esta noche dándoles una vez más la bienvenida. No hay cosa más bonita, no hay cosa más extraordinaria que tener a ese alguien a quien decirle: eres mi refugio en los días grises, eres mi melodía favorita en la tormenta y la razón por la que cada amanecer vale la pena. Te amo con una fuerza que trasciende las palabras, con un romance que se escribe en silencio y se siente en cada respiración.

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1: Aún

Señoras y señores, gracias por estar acompañándonos, gracias por vuestros mensajes, gracias por programar junto a nosotros. Iniciando bien la semana, 13 de julio del año 2026. Saludos a quienes ya están gozando de las vacaciones. Es el mejor momento para disfrutar al máximo. Y la radio hace lo suyo. La radio toca su canción. La radio le invita a esperar con ansias.

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1: Avanzamos con más en esta noche. Estamos en el inicio de semana y claro, qué agradable escuchar voces nuevas que ingresan al espectro de la órbita de Cómplice FM. Desde Nueva York también se hace presente Isabel. Hola Isabel, buenas noches.
2: Mi querido Fernando, muy buenas noches. Aquí reportando sintonía desde Nueva York. Isabel les saluda, pues gracias, para felicitarle Isabel, como siempre, por su programa romántico, el mejor de la radio más linda de Cuenca.
1: Tan linda ella.
2: Pues quería pedirle una canción de Jimmy Chiruboga, Piénsalo Bien. Muchas gracias y felicidades una vez más por su programa.
1: Gracias, Isabel. Solicitó que cante en el escenario virtual de la radio más linda de Cuenca, Jimmy Chiriboga. Aquí está él para que agasaje los oídos de Isabel a la distancia.

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1: Hay una canción que...
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hace vibrar, nos hace sentir. Quizá la otra persona ni sabe cuánto nos hace vibrar, cuánto nos hace sentir la vida a plenitud. Y de eso se trata. El amor es así. Y partiendo de aquello, pues, lo demás viene por añadidura. Lo demás fluye. Corre como aquel manantial que busca de manera apresurada por dónde evacuar y va trazando. Mientras hace su recorrido, va trazando ese camino que desemboca en donde esa vertiente tiene necesidad de seguir compartiendo esa sed que solo el que recibe puede explicarnos. En fin, déjame llenarte de caricias y de besos cada centímetro de tu piel. Déjame abrazarte cada noche mirando las estrellas y la luna. Déjame soñarte cada noche abrazando mi almohada que te añora. Déjame al oído susurrarte lo feliz que me siento de tenerte. Déjame quererte eternamente. Déjame adorarte con el alma. Déjame decirte que te amo. Ya mismo las 20 horas. Te quiero para mí.

0: Y nos vamos a una nueva pausa para comerciales, pero al volver estaremos con más canciones. Sabrán disculpar, pero los fríos de la madrugada y de la noche provocan estos altibajos en
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0: todos quienes se ponen en contacto con la radio más linda de Cuenca, Cómplice FM. Buenas noches, me dijeron a la radio más linda de Cuenca, Cómplice, la canción de Juan Gabriel, esta que acabamos de escuchar. Les escuchamos en la Remigio Crespo, en Catacocha Tour. Ahí están escuchando la radio, dejándose seducir por cada canción. Y cada uno de ustedes tiene un mensaje nuevo, algo que decir, algo a través del cual interactuamos usted y yo.
1: Buenas noches, Radio Cómplice.
0: Buenas noches, bienvenida.
1: En el programa. Amores Nocturnos junto a Fernando Trujillo.
0: Así es.
1: Por pedirle de favor que me complazca la canción Cuando Hablo de Ti.
0: Ajá.
1: De Pedro Lobato.
0: Con gusto. Y así continuamos en esta noche. Más adelante saludamos a los cumpleañeros, ¿eh? Ya lo saben ustedes.

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María de Lourdes se desliza por las calles de la ciudad mientras escucha la radio más linda, Complix FM. Y claro, ella quiere que resuene esta canción en sus oídos. Con mucho gusto, Café Tacuba para...

se pone agradable con vuestra presencia la noche. Buenas noches, Fernando, dice, felicitándole por esa excelente programación. Es muy grato trabajar con excelente compañía. Claro, la de cómplice. Escucho uno de esos poemas hermosos que nos hacen recordar que tiempos aquellos donde los sentimientos eran puros, donde había las declaraciones, el tiempo de espera y así sucesivamente hasta que llegue

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1: ¿Les cuento la hora? Sí. Exactamente son las 20 horas con 11 minutos. Vamos a continuar. Hay un bonito poema que me comparte Mari. Y lo ha titulado La vida. Sí, la vida. Esa que a veces nos juega una mala pasada y nos pone a pensar y pensar en tantas cosas que se vuelve una especie de enigma. Pero bueno, así es la vida y hay que aceptarla como es. La vida me enseñó que no todo llega cuando quiero, pero sí cuando debe. Que el dolor, aunque duela, también enseña, y que la soledad no es castigo, sino un espacio para escucharme. Aprendí a quedar sin esperar nada, me deja más ligero, y que el universo siempre devuelve lo que nace desde el corazón. No necesito tenerlo todo, solo estar en paz con lo que soy. Y es verdad. Hay mucha gente que utiliza eso de los tiempos de Dios son perfectos, pero esto también hay que saberlo aplicar, porque si vamos por esa ruta, sí, en verdad, los creyentes siempre pensamos de que Dios tiene ya un plan preparado para nosotros, pero parecería entonces que nosotros no tenemos ningún tipo de incidencia ni injerencia en nuestro destino. Y más bien valdría acostarse y esperar que Dios haga todo por uno. Tampoco es así. Nosotros también somos artífices de lo que buscamos, de lo que pretendemos. Y en ese contexto, la grandeza e inmensidad de Dios va por ese lado. Porque de lo contrario, quedémonos de brazos cruzados, porque son los designios de Dios que esté con los brazos cruzados. Y no creo que sea de interpretarlo de esa manera. Ahora bien, cuando nos ponemos así profundamente reflexivos y hacemos un examen introspectivo, no de lo que hemos hecho mal, sino de lo acertado que hemos realizado, y uno termina reconociendo de que no todo ha sido malo, porque pensar de la forma más negativa. Y no sé si se han encontrado ustedes con ese tipo de personas, ¿no? Que espero mejoren su actitud de vida. Pero hablar del amor, no me hables de eso. A mí me va mal. Yo ya no creo en el amor. Sí, ya, déjalo ahí. Más bien cambia de tema, ¿ve? Por favor, hablemos de otras cosas. Y se habla del otro tema tan mencionado. Y resulta que ahí también no encaja nuestro amigo o nuestra amiga. Y así podríamos seguir describiendo. ¡Qué maravilloso sol! Sí, pero ese es un sol de lluvia. Ah, bueno, ya. ¿Qué te diré? Y así entonces, tener un discurso negativo, tener una actitud negativa frente a la vida y pensar que esos son, que así Dios ha querido, creo que no encaja. Y más que creo, estoy seguro, y más que seguro, pienso que eso es así. Así que quien aplica eso, que los tiempos de Dios son perfectos, pero depende. Por eso repito esta estrofa que dice, la vida me enseñó que no todo lo que llega cuando quiero, pero sí cuando debe. Que el dolor, aunque duela, también enseña. Y que la soledad no es castigo, sino un espacio para escucharme. Necesitamos escucharnos, es verdad. Aprendí a quedar sin esperar nada, me deja más ligero, y que el universo siempre devuelve lo que nace desde el corazón. Escuche, desde el corazón. No necesito tenerlo todo, solo estar en paz con lo que soy, por favor. Avanzamos en esta noche. Maribel, escucha la radio.

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Esto continúa, hasta la hora 22. Desde Nueva York, Juan Fernando se hace presente con su saludo a esta hora de la noche. Una bendecida noche, que Dios le bendiga. Saludos, me dice Juan Fernando.

0: Hemos de repetir una vez más que esta estación de radio fue creada para derrochar amor. Amor en canciones, amor en expresiones, amor en programación. Y en ese contexto, cuando escuchamos mensajes como el que les voy a hacer escuchar, créanme que ese es el mejor complemento, la mejor respuesta, la mejor retroalimentación que uno pueda recibir. No hay mejor homenaje al amor, a la radio, al programa, que estos mensajes tan sentidos. Y así debería valorar mutuamente él a ella y ella a él. De eso se trata, una relación en donde de por medio no hay compromiso, sino hay un ver para el otro lado, o estar, sí, compartiendo una comidita, no sé, una bebida, y pensar de que el amor se agota ahí, pues no. Les voy a dar un ejemplo, cómo fluye y cómo trasciende el amor cuando hay un reconocimiento de por medio. Y no por conveniencia, sino por convicción.
1: Hola.
0: Hola, buenas
1: amigos
0: noches.
1: Amigos de Radio Cómplice, buenas noches. Fernando, qué gusto saludarle mediante este mensajito.
0: Gracias.
1: Quería pasar un saludo, por favor, para mi esposo, Edwin Llanos. Es mi complemento perfecto. Llevo 6 años casada con él y es el mejor regalo que me ha hecho el Creador, porque tiene lindas cualidades. Es paciente, es leal, es dulce, es romántico.
0: Qué chévere.
1: Y es completo, por dentro y por fuera. Sí, eso quería pasarle un saludo para él y agradecerles por la linda programación que siempre, noche tras noche, nos dan, con música con sentido, con música romántica que nos hace enamorar. Vivir enamorados. Eso, Fernando, muchas gracias por todas las noches de linda música.
0: Ella, ¿eh?
1: Y les escucho por acá, por Baños, sí, por la Ricardo Durán.
0: Saludos.
1: Y quería, por favor, que me pongan la canción de Guillermo Dávila, Enamorándome Más de Ti, dedicada para mi esposo, para Edwin Llanos.
0: Aplausos.
1: Cuídense
0: para
1: y
0: ella.
1: Linda noche, gracias.
0: Gracias. ¿Cómo no sacar aquellas palabras del corazón que son más allá de un homenaje? Ese decirle gracias por ser mi calma, mi locura y mi destino. Estás aquí conmigo en cada latido de este corazón que solo sabe conjugar tu nombre. Y no se diga más. Te quiero y quiero homenajearte con un saludo.

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1: Tengo los saludos de cumpleaños, pero lo vamos hoy a proyectar, lo vamos a compartir a las 21 horas. Nos hemos entretenido en cantidad de mensajes con expresiones realmente muy sentidas y hemos expresado también nuestro personal y particular punto de vista, que no puede quedarse al margen, obviamente. Con María de Lourdes intercambiando mensajes sobre mi comentario anterior, pero se trata de eso, de retroalimentar cada noche. Cada noche forjamos de alguna manera la posibilidad de que ustedes también puedan relajadamente opinar, participar. Es así como la radio cobra vida, la radio se vuelve una auténtica compañía y nos encanta realmente tener de vuestro lado estas expresiones que dan cuenta de que están conectados totalmente con la radio. Saludos para Esperancita, que también nos llamó, conversó un ratito, siempre está pendiente de la radio. También a María Eugenia, le dicen Paco a María Eugenia. Me he sorprendido. ¿Por qué le dicen Paco? Alguien dijo, ¿será que es para comer? No, no iba por ese lado. Pero bueno, ella asiente como válido el que le digan Paco. ¿Ya? Lo vamos a dejar ahí. Hablar del primer destello. Hay momentos en la vida donde el aire se vuelve más ligero, donde el segundero parece detenerse para dejarnos respirar. Justo así se siente pensarte. Aún no descifro el mapa de tus silencios ni el lenguaje exacto de tus manos, pero sé que, con la dulce certeza de la sospecha, que mi destino se está escribiendo a tu lado. Es el susurro de lo que podría ser, la chispa que enciende las noches frías como esta. Me descubro sonriendo sin motivo, dibujando tu silueta en la brisa, imaginando el día en que tus pasos y los míos dejen de ser dos caminos para volverse una misma melodía. Qué hermosa es esta espera, que no duele, este temblor que es pura luz. Qué bello es saber que, entre tanta gente, mi corazón ha decidido deletrear tu nombre. Todo por ti. Para ti que empiezas a soñar despierto. 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
1: Llega el momento en que hay que saludar a los cumpleañeros. No pueden quedarse sin su saludo el día de hoy. Así que, señor del piano, tenga la bondad. Feliz cumpleaños. Vamos con el primero que ahora me toca identificar.

Bueno, vamos a saludar a Marcelo, que este día, hoy, 13 de julio, cumpleaños. Marcelo Macancela dice, cumpleaños el día de hoy. Felicidades a él. Vamos también con Adela, cumpleaños. Fabiola Salazar también está de cumpleaños el día de hoy. Héctor, cumpleaños de parte de su hermana y de su mamá. Felicidades a Héctor en su cumpleaños. Alexa también está cumpliendo años. Katy Tuapante dice, cumpleaños este 13 de julio. Y estoy a la expectativa de... Claro, aquí está. Buenas noches, dice. Saludos desde Jipijapa. Saludos para la tía Pili, que está de cumpleaños, festejándola en familia. ¿Le puede complacer una canción? Claro que sí. Por supuesto que sí. A todos los cumpleañeros que están recibiendo el saludo de cumpleaños a través de la radio más linda de Cuenca. Desde la cabina principal les deseamos a los cumpleañeros y cumpleañeras lo mejor de lo mejor en este día. Es inicio de semana, pero reciben desde Cómplice FM un enorme saludo y que los festejen. Ya queda esto para el viernes. Nosotros acá le ponemos un toquecito nomás, un toquecito de ritmo junto a Maía.

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1: Y claro, en estas historias de amor que vienen integradas a canciones, esta es una de esas historias bien contadas, porque el amor cuando nos invade, prácticamente solo nos queda transpirar fuertes emociones.
2: Quizás te puedas preguntar,
1: ¿qué le hace falta esta noche?

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Se retira de nuestro escenario Alejandro Fernández. Háblame. No me dejes ir. 21 horas con 22 minutos. Avanzamos con más en esta noche. Viene Juan Luis Guerra para regalarnos

0: Vamos a continuar en esta noche. Betty nos envía un mensaje. Dice, un saludito a mis hijos, Cristian y Belén. A ver, Cristian, Belén y Gaby. Ahí es, la trilogía de Betty. Cristian, Belén y Gaby. Y también para su señora madre, que se llama Bachi. Así que, de parte de Betty, este saludo para la familia, en otras palabras. Y qué chévere que la familia estén reunidos. Ya a las 21 horas con 30, la familia está en casa. Están dispuestos a sus últimas tertulias, sus últimas conversaciones. Mañana muchos tendrán que trabajar, tienen que ir a reposar tempranamente. Los que están de vacaciones pueden extenderse un poquito más. Pero eso sí, calladitos.
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0: A continuación, viene José José para cantar este tema que lleva por título Me vas a echar de menos. En la radio más linda, con las canciones más lindas.

Vamos a continuar, pero previo a continuar y ubicar una canción que se adecue a esto que nos convoca cada noche y que es el sentimiento mayor del cual disponemos y que debemos derrochar, digo yo. Porque cuando el amor es una fuente inagotable, uno tiene que derrochar. En momentos de podríamos decir de conflicto, sí, puede ser. Problema, también. Vamos por la misma línea. Pero bueno, en general, cuando surge esto que llamamos un mal momento, lo mejor que puede hacer el ser humano es replantearse algunos aspectos que tienen que nacer desde lo más profundo de nuestro ser. Y cuando hay que ofrecer disculpas, no hay que postergar, porque ofrecer disculpas reconociendo de que hay un mal momento, de que hay un problema, cae bien, no solamente al que las da, sino al que las da también. Porque cuando es sincero y es de corazón, la verdad es de que viene el confort, viene la tranquilidad. Entonces, hay que aprender a ofrecer disculpas. No hay nada que disculpar cuando el lenguaje que nos une es el amor. En este oficio de vivir y de querernos, a veces nos tropezamos con las palabras o nos gana la prisa del día. Pero pedir perdón con el corazón en la mano, de la manera en que se ofrece, solo demuestra la inmensa belleza y la nobleza del alma. Así que si es usted el que las ofrece, está bien. Y si lo recibe, siéntase también recompensado. Y es que tus disculpas no solo se aceptan, sino que se abrazan, se transforman en este mismo instante en un puente más fuerte, en una complicidad más profunda y en la certeza de que somos humanos. Pero sobre todo, de que somos un refugio el uno para el otro. Deja atrás cualquier peso, mira al frente, de aquí en adelante. Sé que aquí estoy, con el mismo amor de siempre, listo para seguir escribiendo esta historia contigo, sin reproches y con el alma limpia, que es lo más genuino que puede ofrecer una persona. Sonia María. Mismo instante en un puente más fuerte, en una complicidad más profunda y en la certeza de que somos humanos. Pero sobre todo, de que somos un refugio el uno para el otro. Deja atrás cualquier peso, mira al frente, de aquí en adelante. 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

Y estamos entrando en la parte final. Se me quedan algunas canciones solicitadas y ofrezco disculpas por no haberlas identificado con el tiempo suficiente. Es que el tiempo pasa rápido además. Pero de seguro mañana tendremos un nuevo encuentro y compartiremos todas esas canciones bonitas que ustedes han solicitado en la parte final.

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0: Son las 6:06 a.m. Amigos, ¿qué tal? Muy buenos días, bienvenidos, qué gusto acompañarles en este día martes 14 de julio. Estamos iniciando nuestra primera emisión de Más Noticias, esperando que tengan una excelente jornada, deseándoles éxitos a cada uno de ustedes. Gracias como siempre por escucharnos, por estar en nuestra sintonía. En este 14 de julio vamos a revisar importante información en el ámbito local, nacional e internacional. Las noticias más importantes en los siguientes minutos. A esta hora también le damos la bienvenida a nuestro compañero Fernando Trujillo. Fernando, ¿qué tal? Muy buenos días.
1: Marlene, qué gusto saludar con usted en esta mañana de martes. A los amigos oyentes, de igual manera, saludarles cordialmente y esperar de que esta jornada sea una jornada cargada de éxito, porque no puede ser de otra manera. Temporada de vacaciones, temporada de restaurar muchos aspectos de la vida y, claro, con el contento de estar con ustedes para la entrega de noticias de este día martes con fecha 14 de julio. 14 de julio del año 2026, 10 grados centígrados de temperatura experimenta la ciudad de Cuenca. Bienvenidos.
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Algunas de las noticias más importantes les damos a conocer, amigos oyentes. Nuevo sistema de la Agencia Nacional de Tránsito cambia la atención para obtener licencias de conducir en Ecuador. En otras informaciones, policía ofrece hasta $1,000,000 de recompensa por información sobre bandas criminales. De igual manera, estaremos revisando importante información en el ámbito local, aquí en esta primera emisión de nuestro informativo por Cómplice FM. Les estaremos contando. Propietarios de locales comerciales solicitan el retiro de líneas amarillas en la avenida Miraflores. Y las hormiguitas chúas iniciaron huelga de hambre por incumplimiento en sus remuneraciones. Son algunos de los temas que hoy estaremos compartiendo aquí en la primera emisión de Más Noticias. Así es que les damos la más cordial bienvenida, amigos oyentes. Vamos con el desarrollo de las principales informaciones cuando son ya las 6:09 a.m.

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1: Así es, cuando son las 6:09, nuevamente les damos la bienvenida a esta primera emisión de Más Noticias por Cómplice FM. Vamos a revisar importante información en el ámbito nacional. Como les mencionábamos en titulares, policía ofrece hasta $1,000,000 de recompensa por información sobre bandas criminales. Así lo reseña esta información que la comparte diario El Telégrafo. La Policía Nacional fortaleció su plan de recompensas con la incorporación de una línea oficial de WhatsApp, a través de la cual los ciudadanos podrán entregar información reservada sobre grupos delictivos, narcotráfico y otros delitos de alto impacto. El programa contempla pagos que pueden alcanzar hasta $1,000,000, dependiendo de la relevancia de la información proporcionada. El plan de recompensas busca obtener datos que permitan prevenir delitos y capturar a integrantes de estructuras criminales. Los ciudadanos pueden reportar información relacionada con narcotráfico, crimen organizado, terrorismo, lavado de activos, uso de explosivos, atentados contra el Estado, ubicación de integrantes de organizaciones delictivas. Desde el pasado 7 de julio, la policía habilitó una línea oficial de WhatsApp para facilitar las denuncias. El número es 096-22-22-131. Repetimos, 096-22-22-131. Este canal se suma a los medios que ya estaban disponibles, como la línea 131 y el correo electrónico informa@recompensas131.org. Según la institución, toda la información recibida se maneja bajo criterios de confidencialidad. La policía informó también que el programa ofrece hasta $1,000,000 por información veraz que permita obtener resultados contra organizaciones criminales. El monto depende de factores como la importancia del caso, la calidad de la información, los resultados obtenidos durante la investigación. No todas las denuncias reciben la misma recompensa, ya que cada caso es evaluado de forma individual. El plan de recompensas ya registra pagos a ciudadanos que colaboraron con información útil. Según la Policía Nacional, más de $1,600,000 fueron entregados por datos verificados que permitieron desarrollar operaciones exitosas contra el crimen organizado, se informa desde El Telégrafo.
2: 6:12, continuamos con más información. Una de cada cuatro termoeléctricas de Ecuador supera los 30 años de vida útil, lo que eleva el riesgo de fallas según el Plan Maestro de Electricidad. Las plantas termoeléctricas serán clave para cubrir la demanda de electricidad, pero 13 de 53 de estas tienen más de 30 años de vida útil. Es la nota que tomamos de primicias. Ecuador entrará en 3 meses a la época de estiaje, cuando disminuye la generación de las hidroeléctricas y aumenta la dependencia de plantas térmicas que generan electricidad con diésel y fuel oil. Sin embargo, 13 de las 53 unidades termoeléctricas del país, o una de cada cuatro, tienen entre 30 y 56 años de funcionamiento, una condición que eleva el riesgo de fallas. Un total de 541 megavatios de potencia efectiva corresponden a las unidades termoeléctricas que entre el 30 y 56 años de funcionamiento ya la resisten. Según el Plan Maestro de Electricidad, entre el 2023 y 2032, en total el parque termoeléctrico del país, dice, cuenta con 1,000,000. No. Ofrezco disculpas, 1,796 megavatios de potencia efectiva. Esto significa que las unidades con más de 3 décadas de servicio representan el 30% de esa capacidad. El Plan Maestro advierte que la antigüedad de estas plantas aumenta el riesgo de fallas, reduce su confiabilidad y puede afectar la disponibilidad de energía durante la época de estiaje, cuando aumenta la dependencia de las centrales térmicas. La época de estiaje se prevé que comience en octubre de 2023. 1936. Pero ¿qué más se dice sobre el tema? Las plantas más antiguas. El Plan Maestro identifica 13 unidades termoeléctricas con más de 30 años de operación. Las de mayor antigüedad son las dos centrales Aníbal Santos de gas y vapor, operadas por la Corporación Nacional de Electricidad, CENEL. Guayaquil también se dice que entraron en funcionamiento en 1970 y ya superan los 50 años de servicio. Juntas aportan 117 megavatios de potencia efectiva. La nota también recoge un listado de estas termoeléctricas que ya superan los 30 años. En la lista también constan Gonzalo Ceballos de Guayas con unidades de 46 y 44 años, Huapongolo en Pichincha y Pedernales en Manabí con 45 años, entre otras, es lo que manifiesta esta nota. El envejecimiento del parque termoeléctrico representa un desafío. Entonces, el pilar y lo que fundamenta y sustenta la energía en el país en época de estiaje son las termoeléctricas.
1: Son las 6:15, más noticias a nivel nacional. También les damos a conocer, Aquiles Álvarez pide que juez del caso Goleada sea parte del proceso a días de la audiencia preparatoria de juicio. Noticia que la tomamos desde el portal Primicias. De cara a la audiencia preparatoria de juicio en el caso Goleada, el alcalde de Guayaquil, Aquiles Álvarez, busca apartar del proceso al juez Jairo García y argumenta entre sus razones las amenazas que denunció el funcionario judicial en febrero de 2026 dentro del caso Triple A. A 3 días de que se realice la diligencia preparatoria prevista para este jueves 16 de julio, en la que el fiscal Denis Villavicencio presentará sus pruebas para llamar a juicio a Aquiles Álvarez y otras 16 personas naturales, además de 8 jurídicas, el alcalde presentó un escrito pidiendo la recusación del magistrado. El demandado es el doctor Jairo García Mosquera, juez de la Unidad Judicial de Garantías Penales, especializado para el juzgamiento de delitos relacionados con corrupción y crimen organizado, a quien se le citará en su despacho, señala así la solicitud de Aquiles Álvarez. El juez García ha tenido participación en 2 procesos ligados al alcalde, los casos Triple A y Goleada. El primero fue asumido por el magistrado el 1 de octubre de 2024, cuando convocó a la audiencia de formulación de cargos a pedido del entonces fiscal acusado Carlos Alarcón, actual fiscal general subrogante. Esta audiencia se realizó el 14 de diciembre de 2024. En el caso Triple A, el alcalde fue llamado a juicio por el delito de comercialización ilegal de combustibles en las zonas fronterizas, mientras que en el caso Goleada se lo investiga por lavado de activos. La fiscalía señala un perjuicio que alcanzaría los 100 millones de dólares. Sobre el caso Triple A, la fiscalía sostiene la creación de una organización empresarial dinámica, estructurada y sistemática que incluía la adquisición de un producto de origen cuestionado, combustible, su transferencia dentro de un circuito empresarial vinculado y su posterior comercialización a través de estaciones de servicio entre 2021 y 2023. En cambio, en Goleada, la fiscalía maneja la teoría de que con las ganancias obtenidas por la venta irregular del diésel, Aquiles Álvarez y su familia emprendieron la compra de decenas de propiedades, terrenos, bienes inmuebles y carros de alta gama, actualmente con orden de incautación, incluida la residencia donde viven la esposa y los hijos del alcalde, se informa.
2: 6:17 y desde el portal digital de Ecuavisa, el titular dice: la Corte Nacional activó el trámite para extraditar desde España a Carla Saúd, representante de Progen. El juez del caso dispuso las primeras diligencias mientras Saúd envió un video en el que dice que manda un mensaje a los ministros involucrados en el caso Progen y asegura que no va a ser un trofeo del gobierno. La tarde de ayer lunes, la Corte Nacional dio inicio al trámite de extradición de Carla Saúd, la representante de Progen en Ecuador, que fue detenida en España y luego liberada. El presidente de la Corte, Marco Rodríguez, envió a Rodrigo Sarango, el nuevo juez del caso, los oficios de Interpol y de la Cancillería sobre la momentánea aprehensión de la procesada. El juez emitió la solicitud de extradición y recapituló los cargos por peculado que la Fiscalía formuló en contra de Saúd y la medida de prisión preventiva. El documento ordena iniciar el procedimiento de extradición activa a fin de que, por intermedio de los canales diplomáticos previstos en la ley de extradición y en los instrumentos internacionales aplicables, se requiera al Reino de España la entrega de la referida procesada al Estado ecuatoriano con el objeto de que comparezca ante la justicia nacional para someterse al proceso penal instaurado en su contra. Entretanto, Carla Saúd habló por primera vez desde que fue procesada. Grabó un video en el que muestra sus pasaportes ecuatoriano y estadounidense. El pasado viernes, el ministro del Interior, John Reinberg, dijo que la retiraron el documento. Este mensaje va dirigido para todos los ministros que estuvieron y están involucrados en el caso Apagón. Quiero que sepan que me voy a defender en instancias internacionales por mi honor y el de mi familia, que lo han manchado con acusaciones falsas y les aseguro que no voy a ser un trofeo de su gobierno. El video enviado a Teleamazonas dura 42 segundos. Además de la causa penal en Ecuador, Carla Saúd enfrenta un proceso civil en Estados Unidos a través de su empresa Astrobrilla en la demanda planteada por SELEC en la Florida. Su trámite de extradición apenas comienza, el proceso es largo y complejo. El siguiente paso es que la Fiscalía remita a la Corte el expediente con todos los elementos recabados en contra de Saúd, el acta de formulación de cargos y la orden de localización y captura, manifiesta esta nota.
1: Son las 6:20 a.m, continuamos con más noticias y en otros temas. Consejo de Educación Superior aprueba intervenir la Universidad Amautay Wasid, Centro Educativo. Habla también de una denuncia falsa. Esto lo tomamos del portal Primicias. El Consejo de Educación Superior, CES, aprobó en una sesión extraordinaria la intervención de la Universidad Amautay Wasi este 13 de julio en medio de la crisis presupuestaria que vive la institución de educación superior pública luego de un recorte de recursos por parte del gobierno. La resolución, que fue impulsada por el presidente del CES, Fidel Márquez, y secundada por los consejeros Ramiro Torres y Juan Carlos Rodríguez, recibió 6 votos a favor y 4 abstenciones. La decisión se dio con base en un informe de una comisión ocasional de investigación del CES. En el documento, los consejeros indicaron que existían las 3 causales de intervención, según lo expuesto en la Ley Orgánica de Educación Superior, LOES. Estas son la violación o incumplimiento de normativas legales e institucionales, la existencia de irregularidades académicas, administrativas o económico-financieras, así como la existencia de situaciones de violencia que atenten contra el normal funcionamiento de la universidad. La consejera Carmita Álvarez, que se abstuvo, dijo que en los informes de investigación se hacía referencia a una denuncia de un estudiante que habría dicho que existía una inadecuada contratación docente, así como procesos eleccionarios demorados, además de una irregularidad administrativa y financiera, pero cuestionó que la documentación presentada no evidenciaba de manera clara lo indicado. En una línea similar, la consejera Ángela Calderón cuestionó que el informe de la Comisión Ocasional de Investigación del CES sea realmente objetivo y suficiente debido a la rapidez con la que se realizaron las indagaciones. Los miembros del Pleno del CES podrán enviar al presidente del organismo, Fidel Márquez, hasta el mediodía de este 14 de julio, las hojas de vida de los postulantes a miembros de la Comisión Interventora para la Universidad, se informa desde Primicias.
2: Ya son las 6:22 a.m. Seguimos informando. Se dice que los asambleístas del correísmo piden que la exministra Inés Manzano comparezca a la Comisión de Fiscalización. Lo hicieron en el marco del pedido de juicio político. Desde las 15 horas de mañana iniciarán, es decir, el día de hoy, los alegatos, comparecencias y prestación de pruebas. Se espera que Manzano acuda presencialmente a la fiscalización, así como los interpelantes del correísmo. Es una nota que la rescatamos de Ecuavisa en su página. La Comisión de Fiscalización de la Asamblea Nacional se reunió la tarde de ayer, lunes 13 de julio de 2026, para dar trámite de sustanciación a la solicitud de enjuiciamiento político en contra de Inés Manzano, exministra de Ambiente y Energía, por incumplimiento de funciones mientras dirigía esa cartera de Estado. Además, para dar a conocer el cronograma de presentación de pruebas de cargo y descargo, igualmente para resolver sobre la incorporación de la nueva prueba, así como de la prueba de oficio. Al final de la sesión se resolvió que el día de hoy inicien los alegatos y comparecencias en el juicio político. El correísmo ha pedido la intervención presencial de la exministra y no a través de sus abogados. Se espera tres comparecencias, la de Fabián Calero, exgerente de SELEC, Antonio Goncalves, exministro de Energía, y Roberto Luque, ministro de Infraestructura. El presidente de la comisión, Ferdinand Álvarez, expresó que la comisión no protege ni defiende a nadie y el juicio político se desarrollará con respeto a la Constitución, el debido proceso y el derecho a la defensa. La exministra ha presentado su respuesta y esperemos iniciar mañana lo que corresponde a la prueba, se manifestó. Los asambleístas del correísmo señalaron que al inicio de la sesión, Álvarez dijo que el juicio político contra la exfuncionaria se realizaría sin insultos ni espectáculos. Advirtió que si hay faltas de respeto entre los asistentes, el encuentro será suspendido. Solicitó a los legisladores mantener un debate a la altura y que cada quien presente sus argumentos con respeto y orden. Esto es un debate de ideas, no de gritos. Los asambleístas del correísmo, Blasco Luna y Lenín Barreto, plantearon el pedido de juicio político. Su argumento es que Manzano cometió presuntas omisiones en la contratación de Austral Technical Management, que entregó generadores viejos y con fallas. Esto es lo que se recoge desde el portal de Ecoavisa.
1: Las 6:25 a.m, más información y nuevo sistema de la Agencia Nacional de Tránsito cambia la atención para obtener licencias de conducir en nuestro país. Los usuarios que tramiten una licencia de conducir en Ecuador podrán acudir a las agencias de la Agencia Nacional de Tránsito según el último dígito de su cédula. Este nuevo mecanismo formará parte de un plan piloto que estará vigente entre el 20 de julio y el 30 de septiembre de 2026. La institución anunció esta medida. El objetivo será evaluar un modelo de atención para los trámites de emisión y renovación de licencias en Ecuador. El agendamiento continuará disponible en la plataforma virtual de la Agencia Nacional de Tránsito. Cada persona deberá escoger la agencia, obtener la orden de pago y cancelar el valor del trámite en una entidad financiera autorizada. Después de completar esos pasos, el usuario no tendrá que esperar la fecha indicada en el turno. Podrá presentarse en la agencia seleccionada el día asignado al último número de su cédula. La atención se distribuirá de la siguiente manera: lunes, cédulas terminadas en 1 y 2, martes, cédulas terminadas en 3 y 4, miércoles, cédulas terminadas en 5 y 6, jueves, cédulas terminadas en 7 y 8, viernes, cédulas terminadas en 9 y 0. Este sistema aplicará tanto para quienes soliciten una licencia por primera vez como para las personas que necesiten renovar el documento. Las personas que ya cuentan con un turno también podrán acudir a la agencia elegida según el último dígito de su cédula. En estos casos tampoco será necesario esperar la fecha que aparece en el documento generado por la plataforma. La Agencia Nacional de Tránsito mantendrá este esquema hasta el 30 de septiembre. Durante ese periodo analizará los resultados del modelo antes de definir su aplicación posterior.
2: 6:27 a.m. y en los últimos días ha causado estremecimiento a nivel nacional el asesinato de Santiago Ábalos, gerente financiero de la UDLA. Desde el portal de Coavisa retomamos esta noticia que dice: así se planificó el asesinato de Santiago Ábalos, gerente financiero de la UDLA. Según la investigación, un conflicto por controles de compras habría derivado en seguimientos dentro y fuera de la UDLA en lo que a contratación de un sicario se refiere, que fue un adolescente. Tres días de fotografías, seguimientos con motocicleta y un contrato con un adolescente sicario terminaron el 11 de junio pasado con la vida de Santiago Ábalos, director financiero de la Universidad de las Américas, UDLA. Un mes después, seis personas, entre ellas el director de operaciones de la institución, Galo Hernán O., una asistente de esa misma dirección, María del Carmen S., y el menor de edad fueron aprehendidas y procesadas por este asesinato. Los hechos narrados por el parte policial de DINASED y del acta de la audiencia de formulación de cargos revisados por el portal Ecoavisa muestran que el crimen fue la culminación de una vigilancia planificada dentro de la propia universidad, un conflicto que nació de una auditoría. Según la versión rendida por el jefe de seguridad física de la UDLA ante los investigadores, el origen del conflicto se remonta a marzo de 2026. Hasta entonces, las adquisiciones de la universidad, como insumos de oficina, vehículos, material logístico y operativo, eran aprobadas directamente por el encargado de cada área. Por ese mes empezó a exigirse que todas las compras pasaran de manera obligatoria por el conocimiento y la aprobación de Santiago Ábalos, quien podía autorizarlas o negarlas. Esa nueva exigencia generó, en palabras del testigo, un malestar laboral entre Ábalos y el director de operaciones de la Universidad, Galo Hernán O, a cargo de logística y la movilidad institucional. Hay las primeras fotografías, las cámaras de seguridad de la universidad revisaron y después lo hicieron la policía con autorización de las autoridades de la UDLA. Registraron los primeros movimientos días antes del asesinato. El 8 de junio, a las 16:23, la asistente de la Dirección de Operaciones, María del Carmen S., se reunió en el parqueadero del subsuelo 3 con uno de los asistentes operativos del área de movilidad, Juan Pablo G. Ambos usaron sus teléfonos para fotografiar el vehículo del director financiero. Minutos después se les unió el segundo asistente operativo, Juan Carlos G., también hoy procesado como cómplice, y los tres permanecieron conversando junto al auto. Dos días más tarde, el 10 de junio, a las 15:16, las cámaras captaron una segunda ronda de vigilancia. Esta vez fue el propio director de operaciones que caminó junto a la asistente hasta el lugar donde permanecía estacionado el vehículo de la víctima, mientras ella volvía a tomarle fotografías con su celular. El día del crimen, una jornada vigilada desde el primer piso hasta el último. El 11 de junio, día del asesinato, la reconstrucción minuto a minuto, hecha a partir de las cámaras internas y externas del campus, apuntan a una vigilancia continua sobre los movimientos del director financiero que salió de su oficina. Al terminar su jornada, Ábalos se dirigió al subsuelo 3, donde estaba estacionado su vehículo. En ese piso se encontró con el chofer del canciller de la universidad y con el director de operaciones. Según el chofer, la víctima le preguntó a este último si ya tenía listo un informe pendiente. El director de operaciones respondió que si quería lo mostraba, a lo que la víctima contestó que ya se había hecho tarde y se retiró. El chofer recordó además que durante toda la conversación el director de operaciones no soltó el teléfono celular, al punto de que en varios momentos ni siquiera prestaba atención a lo que se hablaba. Apenas se despidió de la víctima, sacó nuevamente su celular y comenzó a escribir un mensaje. Mientras esto ocurre en los parqueaderos en los pisos superiores del edificio administrativo, María del Carmen S. ingresó sin pertenecer a esa área a las oficinas de la dirección financiera, y en el interior, y aparentando hablar por teléfono, fotografió repetidamente su celular la oficina de la víctima. A las 16:09, un vehículo color gris llegó a la parte exterior de la universidad. De él descendieron un hombre joven y una mujer. Ambos caminaron hacia la salida vehicular de la UDLA y se sentaron en el bordillo del cerramiento, donde permanecieron cerca de 2 horas. A las 16:15 llegó una motocicleta negra con blanco, conducida por un hombre con casco bajo el brazo, que comenzó a dar vueltas repetidas por el sector. Alrededor de las 18:00, la motocicleta recogió al joven, que había permanecido sentado en el bordillo junto a la mujer. Ella, en cambio, se retiró del lugar por su cuenta. Minutos después, el vehículo de Ábalos salió del parqueadero de la universidad, tomó la vía antigua a Nayón y se dirigió hacia el redondel del ciclista, perseguido de cerca por la motocicleta en la que ahora iba el joven, recogido en la puerta de la UDLA. El carro dio una vuelta y regresó en sentido contrario por la misma vía, todavía con la motocicleta detrás. La advertencia que nunca se pudo atender. Según se da cuenta en esta nota, el hermano de la víctima relató que los investigadores, que esa tarde había estado en contacto telefónico con él, la víctima le había dicho que desde que salió del trabajo dos motocicletas lo venían siguiendo, algo que le pareció sospechoso. Incluso llegó a compartirle su ubicación en tiempo real a las 18:37 aproximadamente. El hermano perdió el contacto y poco después recibió un último envío de ubicación, el lugar donde minutos más tarde sería encontrado el vehículo.
1: Son las 6:32 y antes de cerrar esta primera media hora de noticias, les damos a conocer que un hombre con boleta de captura fue detenido en Quito tras intentar disparar a su pareja. Un hombre de 26 años fue detenido por la policía tras presuntamente amenazar con un arma de fuego a su pareja durante una discusión en el sector de Guamaní, en el sur de Quito. El caso fue informado este 13 de julio mediante un video publicado por la policía en redes sociales. En las imágenes se observa que el detenido tenía en su poder una pistola, un cargador, un arma blanca y un teléfono celular. Roberto Ramírez, comandante del distrito Quitumbe, informó que los uniformados acudieron a Guamaní tras recibir la alerta de vecinos que escucharon gritos y una detonación en la casa de la pareja. Al llegar al inmueble, los policías encontraron al hombre quien presuntamente amenazaba con una pistola a su pareja. Ante esta situación, los agentes lo neutralizaron y le retiraron el arma. Según Ramírez, el detenido aparentemente se encontraba en estado etílico. Además, registra antecedentes penales por robo y mantiene vigente una orden de captura por incumplimiento de decisiones legítimas de autoridad competente, lo informa el portal Primicias.
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0: las 6:36 de la mañana. Continuamos, amigos oyentes. Seguimos aquí en Más Noticias, primera emisión. Y a esta hora iniciamos nuestro espacio Más Noticias en la Comunidad. Les invitamos para que a esta hora participen con sus denuncias, sugerencias, comentarios a través de nuestra línea convencional, el 2811-997. Pueden también llamarnos o más bien escribirnos al 0999-703000 o a través de nuestras cuentas en las redes sociales pueden enviarnos sus mensajes. Nosotros estaremos acá gustosos de compartir cada una de sus inquietudes en nuestro espacio Más Noticias en la Comunidad y trasladar, por supuesto, a las autoridades competentes. Ayer, desde la sala de prensa del EQ911, en horas de la tarde, se informaba sobre un incendio forestal en el cual se estaba trabajando desde las entidades competentes. El EQ911 gestionó la atención de 4 incendios forestales en las últimas 24 horas. Es lo que se daba a conocer ayer desde el EQ911. Durante estos últimos días, 12 y 13 de julio, el Servicio Integrado de Seguridad EQ911 coordinó la movilización de recursos del Cuerpo de Bomberos, Secretaría Nacional de Gestión de Riesgos, Ministerio de Salud, Ministerio de Infraestructura y Transporte, Policía Nacional y entidades municipales para atender 4 incendios forestales registrados en las provincias de Loja, Chimborazo y Tungurahua. A las 21:20 del pasado 12 de julio, el centro operativo local Loja recibió una llamada que alertó sobre un incendio forestal en el sector de Pueblo Nuevo, en la vía Malacatos. Tras las acciones de control y liquidación ejecutadas por las entidades de primera respuesta, aproximadamente 3.5 hectáreas de vegetación fueron afectadas. También durante la noche del 12 de julio, en el cantón Guano, provincia de Chimborazo, se registró un incendio forestal en el sector de Providencia, frente a la vía principal de la localidad, por lo que desde la sala operativa de Riobamba se coordinó la movilización del cuerpo de bomberos de la localidad, que de forma preliminar dieron a conocer que la afectación llegó a más de 600 metros de vegetación sin personas heridas, mientras los equipos se mantienen trabajando en el lugar. Este último lunes, 13 de julio, a las 9:46 en la provincia de Tungurahua, se alertó en cambio sobre un incendio de gran magnitud en el caserío Quindialo Grande, en la parroquia Quizapincha. Desde la sala operativa de Ambato se gestionó la movilización de motobombas, tanqueros que se mantienen en labores de control del fuego. En esta emergencia, una persona resultó herida y recibió atención médica en el lugar. Por otro lado, en esta misma fecha, es decir, el día de ayer, a las 11:56, se recibió desde el sector de Angamnuma, cantón Quilanga, en Loja, una alerta de incendio para la que se gestionó el despacho de recursos, que continúan trabajando en el control de la situación. Se pide a los ciudadanos mantener informada a través de los canales oficiales y ante cualquier emergencia relacionada con conatos o incendio, comunicarse a la línea 911. Esto lo ha dado a conocer el EQ911 a través de un boletín que nos hicieron llegar ayer en horas de la tarde sobre estas emergencias. Y a propósito del tema de los incendios forestales, más adelante nos estará acompañando aquí el capitán Sixto Heras, jefe del Benemérito Cuerpo de Bomberos de Cuenca, quien hablará justamente sobre la prevención de los incendios forestales en la ciudad de Cuenca y sobre todo acá en la provincia de La Suay. Estaremos conversando con él más adelante aquí en la primera emisión de Más Noticias. Mientras tanto, vamos a recibir un contacto a esta hora. Buenos días, Cómplice FM, ¿con quién tenemos el gusto? Buenos días.
1: Buenos días, señores de Cómplices, muy agradecidos la apertura que me dan.
0: Buenos días, ¿cuál es su nombre, por favor?
1: Alfonso, yo soy Alfonso Morocho.
0: Buenos días, don Alfonso, le escuchamos.
1: Mira, señorita, de nuevo les hago la molestia. Yo denuncié el día miércoles porque me acerqué al llamado que me hace en el mes de julio el doctor González y me dan un turno 20, me voy a la ventanilla 4, me dice que para ese doctor atienden solo lunes, miércoles y viernes. Me voy el día de ayer, llego a las 6:30 de la mañana, también me dan un papel que me vaya a la ventanilla, me voy a la misma, con tanta mala suerte, a la misma ventanilla número 4, y me dice que no tengo turno. no sé cómo hacer. Yo me voy y se les he dicho en el seguro, si yo estoy aquí es porque he aportado. Antes, hace 10, 11 años, resolvían el caso en el segundo piso o una ventanilla de calidad. Pero en los últimos tiempos ya no hay ni en el segundo piso ni en la ventanilla de calidad que me resuelvan el problema que tengo.
0: Usted
1: no
0: ya
1: sé
0: tenía...
1: ¿A quién tengo que acudir, señorita? Solo
0: señor queda, Morocho.
1: Queda señor... solo la denuncia, no hay gobernador.
0: Claro. Señor Morocho, disculpe la interrupción, no sé si nos está escuchando, ¿nos puede ayudar? ¿Usted ya tenía un turno previamente?
1: Para el diabetes, soy diabético yo.
0: ¿Tenía ya un turno? ¿Ya le habían otorgado un turno?
1: Yo soy diabético, pero también el turno que tengo con el señor González es por la próstata.
0: Perfecto. ¿Y ese turno para qué fecha tenía?
1: No, yo a mí el doctor González me atendió hace 2 o 3 meses y me dijo que me vaya a la ventanilla de información en el mes de julio, y por eso es que me fui al 7 de julio, que fue el martes, y dicen que no me que no hay turnos ese día para el doctor González, hay solo lunes, miércoles y viernes.
0: ¿Y no le supieron indicar tal vez para el siguiente, digamos, miércoles?
1: Y me voy ayer, que era lunes. Cuenta también en la misma ventanilla 4, dice que no hay turnos para mí.
0: ¿Por qué razón? ¿Qué le dijeron exactamente? ¿Por qué no hay turnos para usted?
1: No sé qué es lo que pasa, señorita. Antes, en cambio, el mismo doctor daba los turnos, el mismo doctor daba la orden para las medicinas. Y ahora no sé qué es lo que pase.
0: Ayúdenos, por favor, señor Morocho, con su número de cédula para trasladar ahora mismo a la dirección de comunicación del Hospital del Seguro Social, si es tan amable.
1: El número de
0: cédula suyo.
1: El número de mi celular.
0: De la cédula de identidad.
1: El número del convencional que estoy llamando.
0: Sí, es el 287-7524, tenemos registrado acá.
1: Sí.
0: Ya, y tiene, sí, y tal vez y su número de cédula del documento de identidad nos puede ayudar para, porque siempre es importante, aparte de los nombres, nos piden el número de identificación. No sé si es que tiene disponible la cédula para poder con el número de cédula tratar de enviar al Seguro Social y le puedan revisar su caso.
1: El número de mi cédula es 11-00-162-90-6.
0: Perfecto, muchísimas gracias, señor Morocho. Vamos ahora.
1: Mi celular podría apuntar.
0: Claro que sí, claro que sí. Dígame.
1: Un momentito, ya les traigo.
2: Bueno, mire cómo es la realidad, ¿no? Estamos con una persona de la tercera edad, con tantas dificultades. Usted le pregunta, le repregunta, pero es ya la situación. Y súmele a ello, pues, las deficiencias que se encuentra en el sistema. Hace un viacrucis los pacientes.
0: Sí, señor Morocho, perdón, mi estimado Fernando, nada más cortamos.
1: El número de mi celular, claro, es 09-68-76-3898.
0: Perfecto. Señor Morocho, le agradecemos muchísimo su participación. Gracias por toda la información. Vamos este momento a trasladar a la dirección de comunicación del Hospital José Carrasco Arteaga, esperando que le puedan ayudar y dar lo más pronto posible un turno con el médico con el que se ha estado tratando su dolencia. Gracias al señor Morocho esta mañana por participar activamente aquí en nuestro espacio Más Noticias en la Comunidad. Ahora sí, mi estimado Fernando, lo
2: que decía que es terrible esto de un vía crucis que tienen que hacer los pacientes, sí, diariamente, y con la postergación de meses para nuevamente ser atendido por un médico. Esto se tiene que corregir. No puede ser posible de que la gente tenga que casi pedir un turno y esperar que suceda un milagro y que no vayan a postergarle nuevamente. Esto es pan de cada día. Y esto es lo que llamamos a las autoridades del hospital y al director de la zona 6 del IES. De alguna manera se tiene que regular, se tiene que ofrecer un servicio de calidad a los afiliados que día tras día bregan y están urgidos por un turno. Ese es el llamado que considero, es el que es pertinente, porque no es nuevo. Esto ya vamos para 2 o 3 años en donde se ha agudizado ya este problema de los pacientes del IES.
0: Así es, en todo caso, vamos ahora mismo a enviar esta situación denunciada por el señor Alfonso Morocho al Departamento de Comunicación del Hospital José Carrasco Arteaga, esperando que ojalá le puedan dar una mano, porque él ya viene esperando meses por este turno. Le ha sugerido el mismo médico, como lo hemos escuchado, que se acerque a Ventanilla para que le den un nuevo turno y poder ser atendido nuevamente por el doctor en mención. Sin embargo, esto ha sido lo más complicado para nuestro amigo oyente como jubilado. Así es que estamos ahora mismo enviando la información del señor Morocho al Departamento de Comunicación del Hospital José Carrasco.
2: Y fíjese que el Mercurio de Cuenca, en su página 8A, la nota dice: denuncian supuestas anomalías en el hospital, refiriéndose al José Carrasco Arteaga. Nuevas irregularidades se estarían presentando en el interior del Hospital José Carrasco Arteaga de Cuenca, manejado por el Instituto Ecuatoriano de Seguridad Social, IES. Según el asambleísta por el Azuay, Adrián Castro, todo gira en torno al nuevo gerente de la Casa de Salud, quien no solo habría concentrado en su persona las contrataciones, sino que pugnaría por enrolar a profesionales que no cumplirían el perfil necesario y tendrían conflicto de intereses. Castro, a través de su requerimiento de información, solicitó al presidente del Consejo Directivo del IES, Bernardo Cordobés, que le explique y certifique lo que estaría pasando en el centro médico. Según el legislador Adrián Castro, el gerente del hospital Jefferson Gallardo, el 19 de junio pasado, solo 3 días después de su posesión, dispuso que ningún pago de obligaciones económicas, transferencias, proveedores, convenios, contratos u órdenes de compra se procese sin su aprobación previa y expresa, concentrando en una sola firma la totalidad del gasto institucional, en contradicción con el principio de separación de funciones incompatibles previsto en la norma de control interno 401-01 de la Contraloría General del Estado, cuerpo normativo que paradójicamente el propio memorando invoca como sustento, afirmó Castro. Fíjese entonces, no paran las irregularidades y lo denuncia el asambleísta Adrián Castro. Por lo tanto, ¿cuándo se va a sanear este tipo de escándalos, escándalo tras escándalo? Es de conocimiento general que la Fiscalía formuló cargos en contra de una exfuncionaria del IES que también tenía mucho poder al interior de esta institución, pero de juicio en juicio, de denuncia en denuncia, pero ¿quién va a poner un stop a todo esto? Mientras tanto, los afiliados siguen en la peregrinación buscando una atención humana.
0: Las 6:49, seguimos aquí en más noticias en la comunidad, seguimos revisando mensajes al 0999-703000.
2: Tenemos un mensaje que nos han hecho llegar y que dice lo siguiente: bienvenidos, buenos días.
3: Fernandito querido, ¿cómo le va? Verá, le molesto por el reclamo que quiero que me ayude usted haciendo. Hace 1 o 2 ciclos atrás hubo una ola de asaltos y robos bien fuertes. Es más, a algún muchacho le pusieron escopolamina y le dejaron drogado adentro. Bueno, fue un poco caótico. Entonces llegó en esa época el comandante de policía, les dieron clases a los chicos de cómo protegerse, de seguridad y todo eso perfecto. Incluso este capitán o coronel, no sé quién sería, se puso muy a las órdenes y dijo que todo iba a funcionar mucho mejor y que les iban a dar un respaldo policíaco muy bueno. Ahora, del tiempo acá, los señores policías llegan, hacen sonar un poquito la sirena, se bajan, se toman fotos y se van. Mi hija estudia de 7 de la mañana a 2, 3, 4 de la tarde, a veces hasta las 5 de la tarde. de lunes a viernes y no ven ni escuchan ni ella ni los compañeros con los que he sociabilizado este caso, no les ven a la ven a la policía. Caso contrario, sí ven guardias ciudadanos, que si bien es cierto ellos ayudan a ver estas personas que laven los parabrisas o ese tipo de cosas que allí no existen, existe solo gente buena y trabajadora que va y vende sándwiches, venden ensaladita de frutas, o sea, gente que lo único que quiere es ganarse el pan del día, ¿no es cierto? Pero a ellos sí van 10, 15 de estos, les golpean, les agreden, les botan su comida, se llevan su comida. Entonces, no están dando el apoyo policíaco que deberían dar. Esta gente a la final les ayuda a los chicos porque mi hija desayuna una frutita, pero no hay policías que les defiendan. El día jueves a las 2 de la tarde, en las escalinatas de la Universidad Católica, la compañera de mi hija es asaltada con revólver en mano por un tipo y otro en moto. Y esas escalinatas son las que suben y bajan, sobre todo los estudiantes foráneos, que son la gente de fuera, que busca los alrededores alquilar sus departamentos o sus habitaciones. Al igual que al frente de la universidad, cruzando la avenida, no hay protección policiaca. Entonces, en mi caso, que Dios me ha bendecido y puedo irle a dejar y a traer a mi nena, y a ustedes les consta, a veces ni almuerzo en la oficina, pero por irle a dejar y a traer en carro a mi hija, esta gente no tiene, pues estos chicos son foráneos y realmente sufren de asaltos, llegar al punto de sacarle un revólver a una niña, la pobre guagua está traumatizada, entonces ahora pide a los compañeros que suben y bajen con ella porque le asaltaron justo en la subida de la Abelardo J. Andrade. Entonces ayúdenme a poner esa denuncia y voy a tratar de hacerlo diario, si es que puede darme el teléfono del otro señor para que el resto de chicos y padres también empiecen a protestar, porque lo que se pide es seguridad policíaca, estamos hablando de una universidad.
2: Por el contexto, se trata de la Universidad Católica. Mayor refuerzo policial en sus rondas en este importante sector para que los estudiantes no sean víctimas de los ladrones, que sobre todo se hacen lugar de vigilancia las escalinatas de que están cercanas o junto a la universidad. Pero
0: ¿en qué dirección exactamente?
2: La Abelardo J. Andrade, escuché.
0: Abelardo J. Andrade, allá, perfecto. Para dar esos datos exactos hasta la gobernación de La Suaya, a la cual vamos a enviar este mensaje. Es importante en realidad que en ciertas horas la policía haga sus rondas para dar seguridad a los estudiantes. Es en realidad preocupante lo que menciona nuestro amigo oyente, los jóvenes saliendo de clases y siendo sorprendidos por estos antisociales que portan armas en muchos de los casos para poder, para hurtar sus mochilas, sus celulares, sus computadoras. Esto es un problema en realidad que se ha vuelto frecuente y no solo en esta universidad, mi estimado Fernando, en algunas universidades ya se han denunciado. A las afueras justamente de las instituciones educativas están a la espera de que los estudiantes salgan de clases para sorprenderles.
2: Debería haber un plan de contingencia que se genere por parte de la policía en coordinación con Guardia Ciudadana. Si bien es cierto lo que decía en el mensaje, Guardia Ciudadana no solamente tiene que ir a retirar los productos que se expenden en los exteriores de la universidad, si bien es cierto, hay un derecho al trabajo, pero siempre hemos dicho, debe haber un orden también, porque estos son distractores de una u otra manera. El estar atentos a los vendedores también distrae la posibilidad de una mayor acuciosidad al momento de hacer las guardias, no solamente por Guardia Ciudadana, sino por la Policía Nacional. De pronto es necesario que haya una coordinación entre las instituciones que brindan seguridad acá en nuestra ciudad. Y como bien decía Marlene, los centros educativos, los centros de educación superior son los que están siempre bajo la mira de los ladrones. Tenemos otro mensaje que llega del 6500 que lo vamos a compartir a esta hora.
4: Buenos días, señores cómplices. Acabo de escucharle al señor que está mencionando que no tiene turno en el seguro. Es triste, señores, que no tenga un poquito de empatía la gente del seguro. Se le escucha que es una persona mayor, una persona que a lo mejor no puede madrugar y no puede expresarse pronto para que le den el turno y no le tienen paciencia. Imagínese, señorita Marlene, que todo eso tenga que pasar las personas mayores. No es justo. O sea, deben tener un poquito de empatía, un poquito de voluntad para dar un turno a una persona mayor.
2: 00, que lo vamos a compartir a esta hora.
4: Buenos días, señores cómplices. Acabo de escucharle al señor que está mencionando que no tiene turno en el seguro. Es triste, señores, que no tenga un poquito de empatía la gente del seguro. Se le escucha que es una persona mayor, una persona que a lo mejor no puede madrugar

0: José Carrasco Arteaga y no les atienden de la manera adecuada. Y es por ello que hay todas estas denuncias. Estamos enviando, ya hemos trasladado justamente el caso del señor Morocho al Departamento de Comunicación del Hospital José Carrasco Arteaga, esperando que tenga una respuesta positiva.
1: 6:56 a.m. Otro mensaje que llega a través del 3543. Dice: muy buenos días, por favor, a los señores del municipio. En la Loma de Machángara están haciendo una nueva vía de acceso a Ricaurte. Muy bien por esta obra, pero lamentablemente llevan demasiado tiempo en esto porque trabajan una semana y se ausentan un mes. Y pasado el mes, nuevamente regresan a trabajar una semana. Muchas gracias. Entonces, el pedido es de que se dé continuidad y se acabe con la obra lo más pronto posible para evitar estos inconvenientes con los moradores de este sector en Ricaurte.
0: Son las 6:57 a.m. y propietarios de locales comerciales realizaron un plantón en la avenida Miraflores para solicitar el retiro de las líneas de prohibido estacionar, ya que según los comerciantes, esta medida ha afectado las ventas y ha reducido la afluencia de clientes a sus negocios.
2: Estamos aquí haciendo este plantón para ser escuchados por Movilidad del municipio y por la MOVP, ya que como ven, nos colocan una línea amarilla que afecta a los locales comerciales de aquí, a los dueños, a los moradores, afecta a nuestra economía, a las familias que vivimos de estos negocios.
3: Actualmente esa línea amarilla que está a lo largo de esta avenida.
2: Sí, a los dos lados, como le digo, no hubo una socialización para colocar. Lo que nosotros queremos es un diálogo, llegar a un consenso para poder nosotros trabajar sin afectar la movilidad, pero lamentablemente no somos escuchados. Como ya le había mencionado uno de sus compañeros, se ha enviado ya 3 veces oficios de movilidad sin tener una respuesta. Más bien lo que nos hacen es enviarnos a cada rato, incluso 2 veces al día, a la EMOP para que multe a nuestros clientes.
3: ¿Desde cuándo se instalaron o se colocaron estas líneas amarillas?
2: Está recientemente que se puso en la madrugada, sin embargo, como le digo, no hay un diálogo, no nos quieren escuchar y se afecta a la economía.
3: ¿En días anteriores aquí se podían parquear los vehículos sin mayores inconvenientes?
2: Sí, estaban parqueando, pero como le digo, incluso en horas pico eso no se afecta. Pero no hay una socialización, no sé, ellos vienen y ponen sin, creo que simplemente leen una ley sin tomar en cuenta la realidad del contexto. Lo que queremos es ser escuchados por la señora alcaldesa, porque ya lamentablemente desde los directivos del EMOV hay una falta de empatía, un quemimportismo por parte de ellos.
3: Ahora, ¿se han acercado con la dirección de movilidad? ¿Ha habido alguna respuesta?
2: Eso le comento, ya 3 veces se ha enviado oficios para establecer un diálogo sin una respuesta favorable.
3: ¿Continuarán en estas medidas?
2: Claro, lo que esperamos es que nos escuchen. Vamos a ver si ellos esta vez tienen la voluntad de querer escucharnos.
3: Todo el día permanecerán así.
2: Claro, así es, hasta que llegue algún delegado, sea del municipio, de movilidad, que nos escuche.
3: Perfecto, mi señora, muy clara su explicación. ¿Algo más que quisiera contar?
2: No, simplemente llamar a la reflexión a la gente de que eso nos afecta a las familias, a la economía, y con ello también se genera, al irse los negocios, ¿qué va a pasar? Se va a llenar de inseguridad también el lugar.
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0: Son las 7:00 a.m. No sé si, mi estimado Fernando, tenemos algún mensaje que nos quede pendiente antes de cerrar este espacio.
1: Muchos mensajes, Marlene, muchísimos. Pero, sin embargo, concluimos sobre todo con un mensaje que aborda el tema de seguridad planteado por nuestra oyente allá en el sector de la Universidad Católica. Claro, él dice, deberían poner a los de tránsito. Dice, buen día, deberían colocar a los de tránsito también a que colaboren, porque solo andan, dice, pescando a quien multar y nada más. No, cada organismo según sus competencias. Los que se encargan de seguridad, seguridad. Los que se encargan de tránsito, tránsito. De que puedan coadyuvar, de que puedan generar una alerta, sí, pero no tienen competencia para intervenir directamente. ¿Sí?
0: Exacto.
1: Entonces, por eso decía, debe haber una coordinación entre entidades encargadas de velar por la seguridad ciudadana. Ahora, que se pueda tomar como referencial a un patrullero, hacer, no sé, si es que está un vehículo, algún dueño de lo ajeno, por supuesto, tiene que intervenir. Ahí sí es competencia de la EMOV y sus agentes civiles de tránsito.
0: Esperemos en todo caso que este llamado pueda tomarlo en consideración desde la EMOV, los agentes civiles de tránsito y también, obviamente, la Policía Nacional, que es la presencia de quienes más se requiere en los alrededores de estas instituciones. Vamos a hacer una pausa, amigos. Cerramos esta

0: Primera hora de nuestro informativo. Vamos a hacer una pausa y enseguida volvemos con más noticias aquí en Cómplice FM.
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0: Son las 7:05. Vamos a continuar revisando más noticias. Les damos a conocer, amigos oyentes, las trabajadoras conocidas como las hormiguitas chúas iniciaron este lunes 13 de julio una huelga de hambre en los exteriores de la alcaldía de Cuenca para exigir el cumplimiento de sus remuneraciones pendientes. Manifestaron que se ven obligadas a adoptar esta medida con la esperanza de ser escuchadas en su reclamo. Escuchemos justamente la nota preparada por Pedro José Coronel.
1: Yo quisiera que se pongan en nuestros zapatos los que pasan en las oficinas, los del EMAC o los de planta, para que vean lo que se siente, ¿no? Nosotros estamos, como le digo, sin comer, no tenemos comida para nuestros niños, los arriendos, son muchos gastos y ellos, como están al día en los sueldos, no sienten lo que nosotros sentimos. No nos cancelan, no nos pagan y nos vienen mintiendo todos los semanas. Sería que nos pagan el que el martes, ahora era el viernes. Y así hasta la señora alcaldesa le mintió prácticamente, el contratista, que le dijo que hasta el viernes, y no se ha cumplido. Nosotros madrugamos, trabajamos, no hemos faltado, estamos ahí, comido o no comido, hemos trabajado en fiestas, en feriados y en todo. Hay veces que nos pagan los feriados y hay veces que no nos pagan los feriados, pero ahí estamos trabajando.
2: Señora, hay un nuevo gerente de la EMAGP. ¿Ustedes han ya tenido conversaciones con él?
1: No, para nada, no, bueno, solamente por redes sociales le vimos que hay un nuevo gerente, pero que no hemos conversado con él, ni tampoco él nos ha venido a nos ha reunido para decirnos algo, nada.
2: ¿Qué medidas han implementado ahora? Tal vez huelga de hambre, paralización de los servicios. ¿Cuáles son las acciones que han implementado en esta situación?
1: Huelga de hambre, nos vamos a quedar aquí hasta ver qué solución nos dan. Nosotros lo que queremos es que nos paguen.
3: Ante esta situación, dialogamos con la alcaldesa subrogante de Cuenca, Marisol Peñalosa, quien informó que se dio por terminado el contrato con uno de los contratistas de las hormiguitas chúas debido a los incumplimientos de los pagos.
4: El señor contratista no ha cumplido, ha fallado a su palabra. La semana anterior tuvimos una reunión con el Ministerio de Trabajo, con las hormiguitas, con el equipo técnico y jurídico y representante de los contratistas. Él ofreció hacer el pago el día viernes en la tarde. Sin embargo, no ha cumplido con su palabra. Nosotros, como municipio de Cuenca, con nuestra empresa pública EMAG-EP, se ha cancelado. Se dio un abono aproximadamente de $500,000 al contratista. Sin embargo, él no está cumpliendo. Lo que sé es que el día de hoy ha pedido ya una reunión. Esperemos que pague. Porque nosotros también, como municipio de Cuenca y como EMAG, también somos víctimas. Hemos pagado. Sin embargo, hay una deuda prácticamente de 2 meses hacia nuestras hormiguitas. Ellas no están solas. Tienen todo nuestro apoyo y es así que la semana anterior gestionamos ya un kit alimenticio, pero ellos lo que necesitan es su pago, por algo trabajar, un pago digno y seguro. Estaremos aquí para respaldar. Hoy me acaban de informar el equipo técnico que el grupo A, B y C, son 3 grupos, pero el grupo A ya se da por terminado de una manera unilateral porque el contratista no ha cumplido. Y eso, de manera técnica y jurídica, ¿a qué nos lleva? A poder contratar a una nueva persona y que les pueda contratar a las hormiguitas. Pero eso no se hace con un clic, de una manera inmediata. Hay que respetar los procesos de contratación. Ya se procedió con el grupo número A, que son 27 hormiguitas. En este caso, ahora nos falta el grupo B y C. Esperemos que en estas horas del día o mañana también se dé por terminado. El contratista no está cumpliendo. Nosotros estamos apoyándoles a las hormiguitas de manera técnica y jurídica y de esa manera buscar soluciones.
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0: Son las 7:09. Seguimos con más información y durante la mañana de ayer, lunes 13 de julio, la concejal de Cuenca y presidenta de la Comisión de Seguridad, Jenny Bermeo, informó que se llevó a cabo la socialización de los proyectos de ordenanza sobre arriendos, vigilantes de vehículos y brigadas barriales, iniciativas orientadas a fortalecer la seguridad en la ciudad.
6: Hemos nosotros decidido desde la Comisión de Seguridad realizar una socialización masiva. Hemos invitado a toda la ciudadanía acá a la Escuela Central para poder socializar tres ordenanzas bastante importantes que se ha podido realizar desde la Comisión de Seguridad. Una de ellas es la inscripción de contratos de arriendo. Hemos escuchado incluso a la Policía Nacional pedir un catastro de arrendatarios para saber quiénes están viviendo en los barrios de Cuenca. Hemos recibido también desde hace muchísimos años la queja de los presidentes de los barrios que a veces hay viviendas que son utilizadas para temas ilícitos, y pensamos que con este catastro pues nosotros podríamos ofrecer información a la Policía Judicial y por supuesto también tener data para poder hacer también otras ordenanzas con respecto a vivienda propia que necesita el cantón.
2: En cuanto a esta ordenanza, ¿también se regularán los precios o netamente es para seguridad?
6: Bueno, es un tema netamente para hacer un catastro de arriendos en primera instancia. Yo estaré planteando al Consejo Cantonal el tema de poder regular los precios, que para mí es bastante complicado porque es un tema de oferta y demanda.
2: Pero hay más ordenanzas que se socializarán el día de hoy.
6: Sí, bueno, la famosa de vigilantes de vehículos, creo que eso es un clamor de la ciudadanía. La ordenanza para prohibir esta actividad, que definitivamente no es legal. Nosotros hemos estado pues ya casi 2 años atrás de que se pueda mandar a primer debate. En este sentido, pues se nos ha pedido actualizar la socialización de estas ordenanzas y el día de hoy lo vamos a hacer y luego le pasaremos ya a la bandeja de la señora alcaldesa para que se pueda debatir. El tema de vigilantes de vehículos también nos ha traído bastantes problemas, bastantes quejas ciudadanas, sobre todo en el tema tarifario. La gente no puede estar pagando doble valor y obviamente hemos tenido temas de extorsiones, de agresiones a los ciudadanos, y creo que es importante también ya empezar un debate sobre este tema. Y la tercera es una ordenanza nuevita que estamos empezando a socializar, que es el tema de las brigadas barriales. Para mí es muy importante y creo que es básico que los barrios se queden organizados, sobre todo para temas de seguridad. El municipio de Cuenca entrega cámaras, entrega alarmas comunitarias, pero creo que es importante que los barrios estén organizados, porque un barrio sin organización tampoco la alarma comunitaria funciona de la mejor manera.
2: Detállenos más en qué consiste estas brigadas barriales. ¿Será también la posibilidad de que las personas salgan a hacer marchas, tal vez?
6: Bueno, más que marchas, nosotros estamos planteando que los barrios se puedan organizar de una debida manera, que se puedan inscribir en el municipio de Cuenca, para que de esta manera quede claro los deberes y los derechos que tengan las brigadas. También creo que es importante dejar en una normativa local qué clase de apoyo pueden recibir estas brigadas barriales de parte de los presupuestos, por ejemplo, del Consejo de Seguridad Ciudadana y de los presupuestos que el municipio de Cuenca tiene para temas de seguridad ciudadana.
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0: 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Son las 7:13. Continuamos. En breve también vamos a estar revisando algunos mensajes que nos sigan ingresando a nuestra línea de celular. Antes, contarles que la Universidad de Cuenca ha publicado la información de cómo se puede consultar la sede del examen de admisión, que será del 14 al 17 de julio. Es decir, inicia el día de hoy. Del 14 al 17 de julio, la Universidad de Cuenca realizará la asignación de sedes para el examen de admisión correspondiente al proceso 2026. Durante este lapso, los postulantes recibirán el comprobante con la información sobre el lugar, la fecha, el horario en el que deberán rendir la evaluación. La asignación de sede corresponde a la segunda etapa del proceso de admisión, luego de la inscripción y postulación, y precede al examen de admisión y la posterior asignación y aceptación de cupos. ¿Qué contiene este comprobante de asignación de sede? El documento que recibirán los postulantes incluirá el campus, el edificio, el piso y el laboratorio asignados, la fecha y hora del examen de admisión y las indicaciones para la presentación al examen con recomendaciones y prohibiciones que deberán cumplirse. El comprobante será enviado al correo electrónico registrado durante la inscripción. Además, estará disponible para descarga en la plataforma de admisión durante el periodo de asignación. También se recomienda revisar la carpeta de spam o correo no deseado. El cronograma continúa con las siguientes fases. El examen de admisión será el 23 y el 30 de julio. El examen para las personas con discapacidad el 5 de agosto. La universidad indicó que los postulantes recibirán oportunamente la información correspondiente. Y la asignación y aceptación de cupos, esta etapa posterior a la aplicación del examen. A través del sitio web de la Universidad de Cuenca, se pone a disposición de los postulantes la información sobre los campus universitarios y el temario oficial del examen de admisión. Además, incluye un video explicativo sobre el cálculo de la nota del examen. Para consultas, la Universidad de Cuenca habilitó también el correo electrónico admisión@ucuenca.edu.es. Es lo que se ha informado entonces desde hoy y hasta el 17 de julio, la Universidad de Cuenca realizará la asignación de sedes para el examen de admisión correspondiente al proceso 2026. Se recomienda a quienes se inscribieron previamente estar pendientes a sus correos electrónicos, a la información que les llegue a través de este sistema.
7: 7:15 a.m. También contarles que se está cuestionando la liberación de un hombre que salió en libertad con medidas sustitutivas a la prisión preventiva tras ser detenido la noche del pasado sábado con 381 dosis de marihuana en el Puente Roto en la ciudad de Cuenca. La aprehensión estuvo a cargo de la policía, de las Fuerzas Armadas y de la Intendencia de la SUAY. En la audiencia de calificación de flagrancia, la Fiscalía no pidió la prisión preventiva, sino medidas sustitutivas que fueron acogidas por el juez, dijo Javier Bermúdez, gobernador de la SUAY, quien informó que se está solicitando a los fiscales y a los jueces hagan su trabajo. Es lo que se escucha muy a menudo respecto de estas liberaciones otorgadas y las medidas sustitutivas. Ahí tiene que haber realmente un trabajo conjunto entre la policía, la fiscalía, quienes son los encargados de abocar conocimientos sobre las detenciones y sobre todo vigilar de que estas detenciones y esta calificación de flagrancia reúna los requisitos que están establecidos en el COIP, sobre todo, porque de lo contrario están quedando a contrapié los jueces y a la vista pública parecería que los jueces no están realizando su trabajo. Sin embargo, días atrás recordará Marlene que el presidente de la Corte de Justicia de la SUAY dio una rueda de prensa en la cual expuso las razones y las causas por las cuales el juez o jueza que abocó conocimiento de una detención de un ciudadano bajo el clamor popular de que debería someterse a la justicia. Pero recordemos que hay un debido proceso y también hay normas previas claras y públicas que deben ser respetadas. Eso es son las garantías que nos otorga la Constitución de la República del Ecuador. Aquí habrá que determinar, como digo, pues quiénes son los que no han hecho bien su trabajo y que están permitiendo de que quienes han sido aprehendidos en flagrancia tengan pues un debido proceso y que se los conmine conforme establecen las normas y leyes que están vigentes en nuestro país.
0: Las 7:18 a.m. ¿Y cómo estará el clima este martes 14 de julio? Bueno, según el INAMI, habrán mañanas calurosas y radiación extremadamente alta en localidades de la sierra. Este martes 14 de julio, el INAMI prevé cielos parcialmente nublados con presencia de lluvias aisladas. En la costa se esperan precipitaciones únicamente en Santo Domingo. En la sierra lloverá por la tarde en Ambato, mientras que en Ibarra y en Quito se pronostican mañanas calurosas. En la Amazonía se presentarán precipitaciones en al menos 4 localidades. Los índices de radiación UV alcanzarán niveles moderados y extremadamente altos, por lo que la institución recomienda evitar la exposición prolongada al sol entre las 10 y las 15 horas en las áreas con los índices más elevados. En la costa se prevé cielo parcialmente nublado. En Santo Domingo se esperan lluvias por la noche. Se registrará una temperatura máxima de 32 grados y una mínima de 22. En la sierra se prevé cielo parcialmente nublado. En Ibarra y Quito se espera una mañana calurosa, mientras que en Ambato se prevén lluvias por la tarde. En Imbabura, Pichincha, Cotopaxi y Loja se registrarán ráfagas de viento, con una temperatura máxima de 26 grados y una mínima de 6 grados. En la Amazonía se prevé cielo parcialmente nublado, con presencia de lluvias aisladas. En Nueva Loja se esperan por la madrugada y la tarde, mientras que en el Coca serán únicamente por la madrugada. Asimismo, en Gualaquiza y Zamora se registrarán por la tarde. La temperatura máxima será de 32 grados y la mínima de 18 grados. En Galápagos, en cambio, se prevé cielo parcialmente nublado, sin presencia de lluvias. Se registrará una temperatura máxima de 32 grados y una mínima de 23. Los niveles de radiación UV será entre muy altos y extremadamente altos, según lo detalla el INAMI en cuanto al pronóstico para este día martes 14 de julio.
7: Son las 7 de la mañana con 20 minutos. Contarles también que el Consejo de Seguridad del Consejo Cantonal de Cuenca ha socializado 3 proyectos de ordenanza orientados a fortalecer la seguridad ciudadana con el objetivo de recoger observaciones antes de su tratamiento en el Consejo. Las iniciativas se refieren al registro de contratos de arrendamiento, la prohibición de los denominados vigilantes seguros y la conformación de brigadas barriales. La presidenta de la comisión, Jenny Bermeo, explicó que el registro de arrendatarios responde a un pedido de la Policía Nacional para contar con un catastro que facilite las labores de prevención e investigación. Además, anunció que propondrá analizar una regulación de los precios de los arriendos, aunque conoció la complejidad del tema. Sobre los vigilantes seguros, indicó que la ordenanza permanece pendiente desde hace 2 años y que ya se actualizó su socialización para avanzar al primer debate. En cuanto a las brigadas barriales, señaló que la normativa busca fortalecer la organización comunitaria mediante capacitación y presupuesto. Me parece muy bien. Son 3 ordenanzas importantes, necesarias e indispensables.
0: Y sobre el tema que les compartíamos antes de las 7 de la mañana en nuestro espacio de la comunidad, sobre lo que ayer se vivió en la avenida Miraflores, en donde algunos propietarios de locales comerciales hicieron un plantón para solicitar el retiro de las líneas amarillas, y nota que la había preparado nuestro compañero Pedro José Coronel. Tenemos también las declaraciones de Pablo Carballo, quien es director de gestión de movilidad del municipio de Cuenca, quien ayer pudo dialogar, tuvo una reunión con los moradores. Vamos a escuchar entonces las declaraciones de Pablo Carballo, director de gestión de movilidad, sobre el tema de la avenida Miraflores.
8: La avenida Miraflores es una vía arterial importante que conecta toda la zona norte del sector de Miraflores, las bodegas del Juri, Sirincay, hacia la Avenida de las Américas, que es el anillo que bordea la ciudad de Cuenca. Según la ordenanza que regula el uso de las vías y la ordenanza del SERT, del Sistema de Estacionamiento Rotativo Tarifado, existe un artículo, el artículo 13, que dictamina que todas las vías que sean corredores de transporte público deberían ser con prohibición de estacionamiento, de tal manera que sobre todo en horas pico y corredoras de alta movilidad tengan esa dinámica de permitir los viajes de una manera longitudinal. Es así que a través de las asambleas ciudadanas, representantes de 2 sectores barriales de esa zona solicitaron que se ordene la circulación vehicular. Se han hecho actuaciones de mejora y generación de isletas canalizadoras en la intersección de la avenida Miraflores y Turuguayco. Se generó la restricción de estacionamiento previo a socialización, en donde se enviaron los esquemas durante el año 2025 y años 2026 con los moradores del sector, y se llevó a cabo esta señalización en el mes de mayo de este año, del año 2026. No hubo ningún inconveniente hasta el mes de mayo, en el cual personas no identificadas retiraron las señales verticales y la señalización horizontal, pintaron de color plomo, justamente haciendo caso omiso a la regulación que desde este ente de planificación hemos generado. Es por ese motivo que el EMOV, en las semanas anteriores, realizó el mantenimiento de la señalización que estaba ya estipulada y estaba generada desde el inicio de este año. Lo que hemos hecho el día de hoy ha sido conversar con los moradores, no solamente quienes habitan en el sector y en estos barrios, sino también con los comerciantes frentistas del sector. Ellos han identificado algunas problemáticas, como por ejemplo la accesibilidad peatonal, la necesidad de estacionamiento de clientes en los locales comerciales en ciertas horas del día, pero también la necesidad de precautelar el tema de velocidad, cruces peatonales, así como las paradas de bus que estén mejor señalizadas. En ese contexto hemos planteado alternativas de señalización nuevas, misma que va a ser socializada por parte de los propios moradores hacia los interesados, y luego haremos una segunda mesa técnica a través de la cual establezcamos ya la señalización definitiva previo a implementar y con el acuerdo entre las partes. siempre recordar a la ciudadanía que ante cualquier necesidad de información, aclaración o sugerencias ante algún tipo de señalización que se genere o algún tipo de planificación que se ejecute en algún sector de la ciudad, siempre estamos con las puertas abiertas, prestos a escuchar a la ciudadanía y a llegar a acuerdos con las partes, nunca con el afán de perjudicar a nadie, sino más bien en crear una ciudad más organizada, más ordenada y planificada desde el ámbito de la movilidad.
0: Ahí escuchábamos al director de gestión de movilidad del municipio de Cuenca, Pablo Carballo, quien ha dado a conocer, después de mantener un diálogo con los moradores de la avenida Miraflores, sobre las opciones que se estarán planteando para no perjudicar en realidad a los ciudadanos, como él mismo lo ha dicho. Son las 7:25. Continuamos con más información. Tenemos también mensajes que nos ingresan a nuestra línea celular.
7: En efecto, Marlene, siendo las 7:25, hay un mensaje que, un cortito, dice: urgente, solicitud a la MOVP, poner agua en las plantas en el redondel de la empresa eléctrica y alrededores. Eso no es a la MOVP. Eso tendría que ser
0: la EMAC. LEMAC, sí, exactamente. Sí. Vamos a enviar este tema al EMAC-EP.
7: También tenemos otro mensaje que ingresa en este momento. Dice: buenos días a los señores de la prefectura. La vía Julia Bernal en Ricaurte lleva demasiado tiempo en ejecutarse. Si cuantificamos las pérdidas económicas, molestias y pasatiempo, esta vía resultaría sumamente costosa. Lo que sí vemos y escuchamos es de excesiva publicidad de la prefectura respecto a la mejora de esta vía. Más bien, esos recursos deberían invertirlos para agilizar la obra. Gracias. Manifiestan desde el 3543.
0: Son las 7:26 y Diego Morales, presidente ejecutivo de la empresa eléctrica regional Centro Sur, realizó la entrega oficial a la alcaldesa Marisol Peñalosa del proyecto de ordenanza para regular el despliegue del cableado aéreo con el objetivo de proteger el ornato urbano y mejorar el paisaje del Cantón Cuenca. Escuchemos.
9: Es un agrado enorme el día de hoy poder hacer la entrega de esta propuesta de ordenanza, que lo que busca es atender a un pedido ciudadano de muchísimos años de que le devolvamos el ornato a la ciudad, de que recuperemos nuestros cielos, que le podamos ver a nuestra cuenca como es así de bella, y que pues podamos reducir también la contaminación visual. Para nosotros como Centro Sur toma un punto vital, de vital importancia, el manejo adecuado de la infraestructura. Y cuando digo infraestructura, me refiero a los postes de energía eléctrica. Centro Sur tiene cerca de 320,000 postes en el área de concesión, que es Morona, Santiago, Azuay y Cañar. Y en cada uno de estos postes está tendido cable de telecomunicaciones. Y este cable de telecomunicaciones, como ustedes han podido ver en todas estas intervenciones que hemos hecho en conjunto con la gobernación y por la disposición de la presidencia de la República, señor presidente Daniel Noboa, hemos ido retirando, esta estadística la hemos validado, entre el 60 y el 70% del cable que se encuentra en los postes ya está obsoleto o no tiene ninguna utilidad. En coordinación con las cable operadoras, para no afectar a la ciudadanía, hemos ido retirando ese cable y ustedes han podido evidenciar que han sido camiones y camiones de cable que vamos descargando y que luego se le va dando una gestión adecuada del residuo. Al momento tenemos cerca de 7 toneladas que han sido retiradas, y ahí toma valor lo que veníamos conversando con el gobernador. O sea, ¿cómo evitamos, cómo hacemos que esta área que ya intervenimos, que hacemos la ejecución, la recuperación de los natos, no vuelva a acontecer lo mismo después de unos meses o de unos años? Entonces, la ordenanza recoge esta necesidad adicional a la que los ciudadanos habían venido expresándola por mucho tiempo, para darle a la ciudad esta visión de planificación. Está muy bien construida, tiene varias secciones, varios acápites que seguramente, señora alcaldesa, en un primer y segundo debate, que esperamos cuando sea acogida la misma, podremos irla puliendo, podremos irla mejorando en conjunto con ETAP, en conjunto con los concejales, los delegados del directorio, para poderle dar respuesta real, respuesta inmediata y respuesta con visión para el mediano y el largo plazo. Y no solo a Cuenca, aquí me voy a extender un poco más, yo lo decía, Centro Sur cubre un área de concesión de cerca de 30,000 kilómetros cuadrados, es decir, nosotros albergamos a varias municipalidades, alcaldías dentro de nuestra área de concesión. Este mismo cuerpo normativo va a ser entregado en conjunto con las diferentes provincias y los diferentes gobernadores para que sea un ejemplo y un modelo como lo ha venido siendo Cuenca siempre.
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7: Las 7:30 a.m, amigos oyentes, a esta hora nuestra estación hace noticia. En vivo le tenemos en nuestra cabina al capitán Sixto Heras, jefe del Cuerpo de Bomberos de la ciudad de Cuenca, con quien estaremos dialogando en los siguientes minutos sobre la prevención de incendios forestales. Y a estas alturas del año, los cuencanos nos hemos mal acostumbrado, y digo mal acostumbrado de la mejor manera, en abordar el tema de los incendios forestales, pero la toma de conciencia todavía hace su pausa. Cuando hablo de la toma de conciencia, es decir, tener conciencia de que hay que proteger, hay que ser custodios del entorno natural que nos da vida, que nos permite realmente respirar un aire puro, porque cada incendio forestal arrasa con hectáreas y hectáreas de bosque protector, y la toma de conciencia en la ciudadanía debe ser muy importante. Así que con el capitán Sixto Heras, a quien le damos la bienvenida, vamos a abordar el tema de los incendios forestales. Capitán, históricamente Cuenca enfrenta temporadas críticas de incendios forestales. ¿Cuál es el panorama o la proyección para este año en nuestro cantón? Bienvenido, buenos días.
12: Buenos días, quiero saludar a Fernando y a Marlene, y por el intermedio de ustedes a todos quienes nos ven y nos escuchan en Cómplice 99.7, y agradecer pues a distinguida emisora por darnos la oportunidad siempre de llegar con la parte de la prevención. Yo sinceramente quiero agradecer, Fernando, por todo el apoyo, porque este es el medio por el cual llegamos a diferentes zonas de nuestro sector, hablo del austro ecuatoriano, en el sentido de llegar con el mensaje propio de cuidar los bosques, cuidar el páramo, cuidar nuestra agua, cuidar el oxígeno, pero englobado todo esto es cuidar la vida, proteger los bienes de nuestras futuras generaciones sobre todo, pero más que eso, lo cierto es importante todos los días ir construyendo esta cultura de prevención. Agradecerte sinceramente, Fernando, ya nos conocemos más de 37 años en esta misma labor, en lo que es proteger, cuidar sobre todo la vida, los bienes y nuestra casa grande. En este sentido, quiero indicarles que las acciones de prevención han sido muy fructíferas, pero por lo que tenemos un antecedente del 2024, en donde hubo una situación importante de más de 581 salidas del Cuerpo de Bomberos durante todo ese año, pero en noviembre fue la catástrofe para nosotros, que quiero, o sea, maximizar ese sentido, pero esta
7: ¿cuántas emergencia, salidas?
12: 581 salidas del Cuerpo de Bomberos, pero esas salidas significa que fue la participación de varios vehículos, varias unidades de brigadas forestales, pero quiero resaltar esta oportunidad de que la comunidad fue partícipe en la ayuda de combatir los incendios forestales. Recuerden bien que esta situación tuvimos en varias parroquias de los sectores rurales del Cantón Cuenca, pero completamente lejanos.
7: Ya.
12: De tal forma que la comunidad, el cuerpo de bomberos, la ciudad, todos nos articulamos y este aprendizaje nos llevó a que en estos años también del 2025 hemos tenido 223 salidas que disminuyeron, pero el porcentaje en hectáreas prácticamente fue el 10% comparado con el 2024, que fue más o menos unas 15.000 hectáreas de daño, pero el 2025 fue de 1.450, en donde nos pusimos a trabajar. Sin embargo, el cuerpo de bomberos, apoyándonos con las emisoras, con varias entidades de la ciudad, como ETAPA, como Ministerio del Ambiente, hablamos también de los gobiernos parroquiales, sobre todo también en lo que se refiere a la articulación con las autoridades competentes en cada uno de sus sectores, nos ha llevado a tener una, sobre todo una capacitación integral para el cuidado del bosque, cuidado del ambiente, cuidado de la vida y evitar en este caso el daño ambiental.
7: Como digo, no es nuevo, a estas alturas del año siempre se activan estos incendios. ¿Se tiene un histórico y se puede más o menos hacer una proyección? ¿Cuáles son esos puntos rojos, los puntos vulnerables en el Cantón Cuenca, en donde siempre se activan, y cuáles son las causas? O sea, ¿se ha llegado a determinar? Porque siempre se dice, hay que perseguir a los pirómanos, pero ¿se ha llegado a determinar? ¿Hay algún sancionado? ¿Hay algún alguien que ha sido procesado por esta causa?
12: Bueno, Fernando, voy a tratar de ir ubicando todas las preguntas, son muchas preguntas a la vez, pero más bien quiero decir que hemos estado trabajando sobre todo en las estadísticas, en las parroquias rurales donde más frecuencia hemos tenido con los incendios forestales. Hemos llegado ya a formar más o menos 550 brigadistas forestales en 19 parroquias. Sin embargo, con la articulación, quiero decir, del macizo de Cajas, con ETAPA, con los GAD parroquiales y con otras dependencias, sobre todo con el apoyo de la Escuela de Bomberos para el fortalecimiento y la capacitación de estos brigadistas. Debo indicar que, para no ir olvidándome algunas situaciones, el día sábado tuvimos también una entrega de una certificación, por ejemplo, en la parroquia Baños, a los brigadistas que tuvieron la situación de pasar por el aprendizaje, el entrenamiento y ahora la certificación. Es muy agradable contar con el GAD parroquial, con todo lo que significa de las fuentes de agua, todas estas instituciones que corresponden a fortalecer esta materia, pero sobre todo, pues si voy a tener el agua, no puedo dañar el ambiente, no puedo dañar dónde nacen las fuentes del agua. Por eso es la prevención y la articulación con estas comunidades.
7: Claro, los brigadistas, ¿cuáles son sus cualidades, sus capacidades? ¿Cómo intervienen? ¿Son un soporte? ¿Son de primera instancia? ¿Cómo?
12: Bueno, realmente hemos llegado con esto a la innovación. Primero, la causa es la situación, a veces el desconocimiento o la tradición, ¿no es cierto?
7: Prendida de chamisa.
12: Exacto, prendidas de chamisa, quiero cambiar el uso de suelo, del uso de suelo a ganadero o agrícola, acabo con las áreas protegidas, termino con los sotobosques, pero sobre todo con esta alfombra que digo yo del agua, ¿no es cierto? Ajá. Entonces llegamos a la conciencia de ellos. ¿Quién más que la gente que tiene sus predios en los lugares o la gente que está dentro de la comunidad de esa parroquia? Entonces llegamos primero a la conciencia, luego pedimos la articulación, porque cuando hay una emergencia, ellos son los primeros que se activan, ¿no es cierto? Entonces, lo que se refiere a la innovación, Fernando, es bajar los tiempos de respuesta y no esperar que se contamine gran cantidad de área y el daño, en este caso, de la vegetación y terminar con la biodiversidad del sector. Entonces, lo que hacemos es, ahora que ellos pues sean nuestros observadores, nuestros vigías, nuestros vigilantes, pero que se activen de acuerdo a lo que corresponde al 911, al teniente político, al presidente
7: del GAT,
12: para que de esa manera se active de forma inmediata. Pero también hay una situación dentro de la innovación en lo que corresponde a esto, es que nos dan sobre todo el lugar exacto.
7: La georreferenciación.
12: Exactamente, la georreferenciación. Luego nos dicen qué tipo de combustible es, los lugares de acceso, tengo o no tengo fuentes hídricas para poder apagar. O sea, es muy importante. ¿Qué pasa con los bomberos de ahí? Llevamos el recurso necesario.
7: Y el adecuado.
12: No perdemos tiempo y llevamos también las herramientas.
7: Por dónde hacer los ingresos y por dónde también hay una salida.
12: Correcto, sabemos la situación ya para poder cuadrar sobre todo la estrategia, pero la estrategia ya no se maneja desde solo el bombero, sino también con la persona del lugar, con la comunidad que sabe la dirección del viento, el tipo de topografía, nosotros llamamos en los bomberos la gran triada, el tipo de clima. Ahora estamos, desde junio pasamos el solsticio, prácticamente estamos ya en la época de verano, y por eso Fernando y a cómplice 99.7 agradecerles sinceramente, porque iniciamos ya estos procesos de prevención. Y también quiero aprovechar, Fernando, dejarte
7: una cuñita,
12: aquí una cuñita para que cada vez que alguien venga entrevistas, yo cuido los bosques, a Marlene también, para que llegue a la casa, a los niños y a la familia, pues haga llegar. Y por intermedio de esta hermosa arma que es los micrófonos, pues poder dar las indicaciones necesarias y evitemos, y sobre todo hacer quemas, evitemos los incendios, pero cuidemos nuestra casa grande.
7: También. ¿Cuántas parroquias o cuántos GAD parroquiales se han sumado, ampliado a esta convocatoria del Cuerpo de Bomberos para formar las brigadas?
12: Tenemos ya las 19 parroquias de las,
7: faltan
12: de las
7: dos.
12: 21. Bien. Entonces, ya estamos llegando, pero eso es lo importante y el agradecimiento para mí importante y de parte de la institución, sobre todo, a todos los líderes comunitarios, a los presidentes de los GAS, a los tenientes políticos, pero sobre todo a la comunidad, que ya tenemos una visión diferente de cuidar nuestro bosque. Debo indicarte que la situación del cambio en este momento agrícola, es decir, todos los desechos agrícolas por las futuras siembras que podríamos tener en octubre, noviembre, vamos a trabajar un poco con más campañas también, en el sentido de hacer el buen uso de las quemas, si es que van a hacer las quemas, o el cambio de las quemas por ubicar para que hagan composta, o que ese mismo producto de los desechos agrícolas se transformen en abonos.
7: Claro. Ahora bien, respecto al uso de herramientas tecnológicas, el Cuerpo de Bomberos ya tiene dentro de su
12: de la institución, sí, tenemos
7: drones, por ejemplo, tienen ¿qué otro tipo de herramientas?
12: Sí, hemos trabajado sobre todo desde hace 5 años, especialmente en la compra de drones.
7: Sistemas de monitoreo.
12: Sí, tenemos ya 20 profesionales que son los pilotos para el manejo de drones, que están ubicados en las guardias. Tenemos 3 guardias de 24-48. Está dentro de eso un equipo de comando para poder salir, hacer los reconocimientos y poder determinar sobre todo los ingresos, el tipo de topografía, también la situación de la vegetación, y luego después también para hacer, en este caso, luego del reconocimiento, poder también hacer la determinación para las estrategias y las tácticas de combate. Y finalmente, al término, poder realizar también la evaluación de la situación de los daños.
7: Claro. Ahora, hace un momento consulté y no, todavía no hay una respuesta. El Cuerpo de Bomberos hace seguimiento, ha puesto denuncias identificando a quiénes son los que han activado los incendios forestales. ¿Se tiene un antecedente sobre esto?
12: El 2024 se realizó varias denuncias, pero sobre todo como era una situación del COE nacional, vinieron desde el Ministerio del Ambiente, participaron en la Fiscalía, esos están en proceso, todavía no tenemos
7: eso ninguna situación. Sí se ha identificado, pero a los pirómanos.
12: Bueno, se ha identificado los lugares, aparentemente hubo la denuncia, el sospechoso, pero no tenemos nombres exactos, tampoco tenemos que está alguien preso, pero sin embargo se ha hecho las denuncias, pero también del municipio de Cuenca, de Etapa también, y la participación que fue directa de Fiscalía en esta situación del 2024.
7: Finalmente, Sixto, para ir terminando, esta entrevista que ha sido muy importante, conocemos entonces que hay brigadas, que se está preparando con prevención y el Cuerpo de Bomberos hace un sinnúmero de inversiones, porque esto es inversión. El presupuesto del Cuerpo de Bomberos con las 541 y todas las salidas, ¿de cuánto estamos hablando en recursos?
12: Bueno, es que son varias
7: pero más o menos dentro del plan operativo.
12: Recuerda que el plan operativo, nuestro presupuesto es más o menos 12 millones de dólares distribuidos en situaciones de inversión, situaciones en este caso de prevención, situaciones también estratégicas para el combate de incendios, y al hablar de inversión también estamos hablando sobre todo de la construcción de las nuevas estaciones, que es un objetivo estratégico dentro del Cuerpo de Bomberos para bajar los tiempos de respuesta, es decir, realizar estaciones de bomberos en las áreas, sobre todo rurales, que ahora tenemos 8 y estamos proyectándonos a más.
7: Claro, ¿qué pasó con la de Gapal que tenía en oposición?
12: La de Gapal, estamos hablando de la 27 de febrero, más bien ahí estoy muy muy agradecido con el Consejo Cantonal que nos dio la oportunidad de quedarnos con el bien y ampliar el espacio para poder proyectarnos, porque esa estación número 3, que es en la 27 de febrero,
7: es en la 27
12: y la Roberto Crespo, que es a pocas cuadras de aquí de la emisora, esa es una estación importante porque es una estación logística que da el soporte para todas las situaciones de emergencias forestales, emergencias vehiculares que tenemos en el sector, pero sobre todo la articulación para el USAR, que es búsqueda de rescate en estructuras colapsadas, con referencia a lo que es terremotos o situaciones sísmicas. Agradezco sinceramente, se tuvo que entregar una parte para que sea parque lineal, y más bien nos hemos articulado con la comunidad, y a futuro será ahí una situación lúdica para que haya la participación de la comunidad, también con los bomberos, y viceversa, ¿no es cierto? Bomberos con la comunidad y el espacio, sobre todo para que en el caso de que tengamos un problema con el Yanuncay, sea el ingreso para la emergencia cuando hay las crecidas de los ríos, o puede ser que tengamos ahí una situación de rescate de víctimas por el arrastre del río, entonces va a haber un espacio para estar integrado al río.
7: Qué bien. Sin duda esperamos de que al final de esta etapa de estiaje tengamos como resultado el que la prevención planteada y trabajada por el Cuerpo de Bomberos tenga los resultados deseados, sin duda. ¿Cuál es el mensaje final para
12: Fernando,
7: los ciudadanos?
12: Me voy a robar un poquito.
7: Por favor.
12: Discúlpenme, pero estamos en la época de vacaciones. Queremos llamar a la conciencia de los padres de familia para que eduquen a los niños, o los niños que ya recibieron su capacitación, también que hoy es la oportunidad de fortalecer esto y evitar las quemas, evitar fogatas y situaciones diversas, ya que ahora tenemos la problemática sobre todo de la sequía y los vientos fuertes, a más de la gran temperatura que tenemos. Quiero también llegar a las comunidades por intermedio de ustedes de Cómplice 99.7 para que cambiemos la metodología de trabajo, para de esa manera que las siembras sean diferentes y no hagamos quemas. Si vamos a hacer quemas, por favor, activemos a los organismos que son Cuerpo de Bomberos, 911, o al Ministerio del Ambiente. Y a todos quienes vayan a visitar, los caminantes que vayan a visitar las áreas protegidas o el Parque Nacional, evitemos botar colillas de cigarrillo, evitemos botar basura, pero sobre todo cuidemos nuestra casa grande, cuidemos el bosque, cuidemos el agua, cuidemos sobre todo la vida. Y agradecer a Cómplice 99.7 este espacio importante para llegar con este mensaje de vida a nuestros conciudadanos.
7: Ha sido el capitán Sixto Eras, jefe del Cuerpo de Bomberos de la ciudad de Cuenca, con quien hemos dialogado respecto a la prevención sobre los incendios forestales. Nos quedamos más tranquilos después de conocer cómo está laborando el Cuerpo de Bomberos. Muchísimas gracias. Amigos oyentes, vamos a ir a una pausa para comerciales y ya volvemos con más noticias.
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0: Son las 7:50 a.m. Continuamos, amigos oyentes. Seguimos revisando más noticias en esta primera emisión de nuestro informativo. Darles a conocer que el Festival de la Trucha volverá a reunir a productores en Miguir Cajas. Esta información la tomamos de Diario El Mercurio. La Asociación de Emprendedores Turísticos Miguir Cajas, Azoturim, realizará este próximo domingo 23 de agosto la séptima edición del Festival de la Trucha Miguir 2026. El evento reunirá a productores de distintos sectores de la zona y de la parroquia Molleturo dedicados a la crianza y comercialización de la trucha. Como en ediciones anteriores, los asistentes podrán disfrutar de una variada oferta gastronómica con platos elaborados a base de trucha, además de presentaciones artísticas, actividades recreativas y otras sorpresas. Ronald Quiroz, uno de los organizadores, destacó que este festival se ha consolidado como una tradición de la temporada vacacional y constituye una oportunidad para promover los atractivos turísticos y naturales de la parroquia. Azoturim organiza este evento con el objetivo de posicionar el turismo en la zona, es lo que se detalla en esta información que se comparte desde Diario El Mercurio. Son las 7:52, seguimos revisando más noticias, estamos aquí en la primera emisión de nuestro informativo por Cómplice FM. Y vamos a continuar también contándoles una noticia que se está actualizando en los medios nacionales. Un nuevo temblor en Ecuador ocurrió la madrugada de este 14 de julio con epicentro en la provincia del Guayas. Un temblor ocurrió a las 3:49 de este martes con epicentro en Naranjal, provincia del Guayas. Es el segundo sismo que se registra en este cantón en la última semana, según datos del Instituto Geofísico de la Escuela Politécnica. El sismo registró una magnitud de 3.2 y ocurrió a una profundidad de 37 kilómetros, de acuerdo con el reporte compartido por el Instituto Geofísico en sus redes sociales. El epicentro del temblor fue exactamente a 12 kilómetros del cantón Naranjal, cerca del límite con el cantón Cuenca, en la provincia de La Suay. En redes sociales, algunos ciudadanos reportaron que sintieron el temblor de forma leve. En los últimos días, el Instituto Geofísico de Ecuador ha reportado varios sismos, principalmente frente a las costas del país. Dos han ocurrido cerca de la provincia de Santa en Ecuador. Recordemos que está ubicado en el Cinturón del Fuego del Pacífico, la zona con mayor actividad sísmica del mundo, lo que hace que los sismos sean frecuentes. Así se detalla en esta información que la da a conocer la revista Primicias, el diario Primicias, justamente a esta hora. Cuando son ya las 7:53, seguimos compartiendo con ustedes más información, amigos oyentes, y en Guayaquil se habla de sicariato en el sur de la ciudad. Persiguen y asesinan a un hombre dentro de una camioneta. El crimen ocurrió En horas de la tarde de este lunes, cerca de una unidad educativa en la Pradera 2, según la información de la cadena Ecuavisa, un ataque armado cobró la vida del conductor de una camioneta gris. La tarde de ayer en el sector de la Pradera 2, en el sur de Guayaquil, el crimen ocurrió aproximadamente a las 17:30 cuando la víctima fue interceptada en una esquina de la zona por sujetos armados. Según el parte policial, basado en las versiones de los moradores, el ataque fue ejecutado por tres hombres que se movilizaban en un auto plomo. Los atacantes persiguieron el vehículo de la víctima durante varias cuadras, iniciando los disparos a la altura de una unidad educativa cercana y ejecutando ráfagas continuas hasta detener la marcha de la camioneta. Tras acordonar la zona, el personal de criminalística recolectó más de 31 indicios balísticos en la calzada, la mayoría correspondientes a proyectiles de 9 milímetros. El cuerpo del occiso fue retirado pasadas las 19 horas por el vehículo de medicina legal para ser trasladado a la morgue. El vehículo de la víctima portaba placas de la provincia de Pichincha y no contaba con blindaje. Se tiene conocimiento de que el propietario del vehículo es un hombre de aproximadamente 60 años. Debido a que la mayoría de los disparos se dieron por el lado del copiloto, se indaga si la víctima viajaba con un acompañante en el momento del ataque. Asimismo, debido a la similitud de la camioneta con los vehículos utilizados habitualmente por la fuerza pública, existe la hipótesis de que el asesinato podría derivar de una equivocación por parte de los sicarios. El estruendo de los disparos generó zozobra entre los habitantes de la Pradera 2. Los residentes manifestaron su preocupación por el incremento de la delincuencia en el sector y solicitaron mayor presencia de las autoridades. La policía ha confirmado que la revisión de las cámaras de videovigilancia instaladas en la zona será un elemento clave para lograr la identificación del autoplomo involucrado y dar con el paradero de los responsables de este hecho violento, según lo informa la cadena Ecuavisa.
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0: Cuando son ya las 7:56, continuamos, amigos oyentes, seguimos revisando más noticias y como les dábamos a conocer hoy más temprano, el día de ayer, la concejala de Cuenca y presidenta de la Comisión de Seguridad, Jenny Bermeo, informó que se llevó a cabo la socialización de los proyectos de ordenanza sobre arriendos, vigilantes de vehículos y brigadas barriales, iniciativas orientadas a fortalecer la seguridad en la ciudad. Escuchemos parte de lo que manifestó la concejala el día de ayer.
13: Hemos nosotros decidido desde la Comisión de Seguridad realizar una socialización masiva. Hemos invitado a toda la ciudadanía acá a la Escuela Central para poder socializar tres ordenanzas bastante importantes que se ha podido realizar desde la Comisión de Seguridad. Una de ellas es la inscripción de contratos de arriendo. Hemos escuchado incluso a la Policía Nacional pedir un catastro de arrendatarios para saber quiénes están viviendo en los barrios de Cuenca. Hemos recibido también desde hace muchísimos años la queja de los presidentes de los barrios que a veces hay viviendas que son utilizadas.
0: Las barriales, iniciativas orientadas a fortalecer la seguridad en la ciudad. Escuchemos parte de lo que manifestó la concejala el día de ayer.
13: Hemos nosotros decidido desde la Comisión de Seguridad realizar una socialización masiva. Hemos invitado a toda la ciudadanía acá a la Escuela Central para poder socializar tres ordenanzas bastante importantes que se ha podido realizar desde la

0: también se regularán los precios o netamente es para seguridad?
1: Bueno, es un tema netamente para hacer un catastro de arriendos en primera instancia. Yo estaré planteando al Consejo Cantonal el tema de poder regular los precios, que para mí es bastante complicado porque es un tema de oferta y demanda.
0: Pero hay más ordenanzas que se socializarán el día de hoy,
1: ¿no? Sí, bueno, la famosa de vigilantes de vehículos, creo que eso es un clamor de la ciudadanía, la ordenanza para prohibir esta actividad que definitivamente no es legal. Nosotros hemos estado pues ya casi 2 años atrás de que se pueda mandar a primer debate. En este sentido, pues se nos ha pedido actualizar la socialización de estas ordenanzas y el día de hoy lo vamos a hacer y luego le pasaremos ya a la bandeja de la señora alcaldesa para que se pueda debatir. El tema de vigilantes de vehículos también nos ha traído bastantes problemas, bastantes quejas ciudadanas, sobre todo en el tema tarifario. La gente no puede estar pagando doble valor y obviamente hemos tenido temas de extorsiones, de agresiones a los ciudadanos y creo que es importante también ya empezar un debate sobre este tema. Y la tercera es una ordenanza nuevita que estamos empezando a socializar, que es el tema de las brigadas barriales. Para mí es muy importante y creo que es básico que los barrios se queden organizados, sobre todo para temas de seguridad. El municipio de Cuenca entrega cámaras, entrega alarmas comunitarias, pero creo que es importante que los barrios estén organizados, porque un barrio sin organización tampoco la alarma comunitaria funciona de la mejor manera.
0: Detállenos más en qué consiste estas brigadas barriales. ¿Será también la posibilidad de que las personas salgan a hacer marchas, tal vez?
1: Bueno, más que marchas, nosotros estamos planteando que los barrios se puedan organizar de una debida manera, que se puedan inscribir en el municipio de Cuenca, para que de esta manera quede claro los deberes y los derechos que tengan las brigadas. También creo que es importante dejar en una normativa local qué clase de apoyo pueden recibir estas brigadas barriales de parte de los presupuestos, por ejemplo, del Consejo de Seguridad Ciudadana y de los presupuestos que el municipio de Cuenca tiene para temas de seguridad ciudadana.
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3: Son las 7:49 a.m. Estamos ya por cerrar esta primera emisión de Más Noticias. Primera emisión, amigos oyentes, queremos agradecerles como siempre por su gentil sintonía. Invitarles en los siguientes minutos estaremos compartiendo con ustedes nuestro espacio Más Noticias en la comunidad. Así es que la invitación para que ustedes participen de manera activa a través de nuestra línea convencional, el 2811-997. También podrán hacerlo a través de nuestra línea celular enviándonos sus mensajes al 0999-703000 y de igual manera a través de las redes sociales. Estaremos pendientes de cada uno de sus mensajes, amigos oyentes, aquí en nuestro espacio Más Noticias en la Comunidad, que ya lo estaremos iniciando en pocos instantes con la conducción también de José Antonio Barreto. De mi parte, agradecerles muchísimo por su gentil sintonía. Cerramos Más Noticias, primera emisión.
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0: Amigos, ¿qué tal? Muy buenos días, bienvenidos. Ya estamos en esta mañana iniciando nuestro programa del día de hoy, Más Noticias en la Comunidad. Estamos listos para receptar las inquietudes de todos ustedes a través de nuestro número celular, el 09997-03000. Y por supuesto también vamos a receptar todas las inquietudes de ustedes a través de nuestro número convencional, el 2811-997, en esta mañana. Y por supuesto también vamos a estar pendientes de recibir sus mensajes de texto, de audio, sus fotografías. Y en unos instantes, en unos minutos más, estaremos con el director distrital del Ministerio de Infraestructura, Tecnología y Transporte, porque se extendió el nombre de esta cartera de Estado. Entonces, antes era el, si hacemos historia, el MOP, se acordarán ustedes, Ministerio de Obras Públicas, que tenía que ver con la red vial estatal. Entonces, ahora es el Ministerio de Infraestructura, Tecnología y Transporte. Y ojalá siga siendo el transporte uno de los ejes principales de esta cartera de Estado. Marlene, buenos días.
1: ¿Qué tal, José Antonio? Muy buenos días a nuestros amigos oyentes. Darles la bienvenida a nuestro espacio dedicado a la comunidad.
0: Bueno, y nosotros vamos a revisar algunas inquietudes que tenemos en mensajes de texto mientras preparamos todo para el diálogo con el señor director distrital del Ministerio de Infraestructura del Cañar. Estaremos hablando sobre el tema de la vía rápida. Hay una obra, un acceso vial que se está construyendo hacia Cojitambo, dicen, por el sector de Pampa Vintimilla, pero allí hay un muro, el que nos está llamando mucho la atención. Quedó el muro, no hay vereda, pero dicen que sí va a haber paso peatonal. Vamos a conocer de qué se trata la obra. Entendemos, nos va a graficar la situación el funcionario del MIT. Mientras tanto, tenemos algunas inquietudes.
1: Así es, el número que termina en 43 nos escribe en lo siguiente: buenos días a los señores de la prefectura, la vía Julia Bernal en Ricaurte lleva demasiado tiempo en ejecutarse. Si cuantificamos las pérdidas económicas, las molestias, el pasatiempo, esta vía resultaría sumamente costosa. Lo que sí vemos y escuchamos es excesiva publicidad de la prefectura respecto a la mejora de esta vía. Más bien esos recursos deberían invertirlos para agilitar la obra. Gracias. Este tema lo vamos a trasladar al Departamento de Comunicación de la Prefectura de la Azuay.
0: Oiga, pero si no hacen propaganda a las puertas de una campaña política, entonces, ¿cómo ven la obra? Por eso hablan de, algunos ciudadanos ya hablan de una supuesta excesiva publicidad. Es que hay tremendos letreros a veces, y son costosos, por cierto, esos letreros de las obras justamente pues ejecutan determinados gobiernos locales y provinciales. Y la ciudadanía como que se da cuenta de esa situación, y por eso dicen excesiva publicidad, señores. Bueno, continuamos. Mientras tanto, ¿cuál es la situación de las vías en los actuales momentos? Vamos a conocer cuál es la situación de las vías en la región austral de nuestro país.
1: Según la última actualización que tenemos desde la sala de prensa del ECU 911, se informa que la vía Cuenca-Gualaceo-Limón se encuentra habilitada. Se recomienda conducir con precaución por deslizamientos en la vía sector Ingamuyo 2, kilómetro 6, 29, 39 más 500, 47, 54 y 57. La vía Cuenca-Lumacpamba-Gualaceo está habilitada. La Paute Guarumales Méndez, parcialmente habilitada, sector Sacre y kilómetro 61. Conduzca con precaución kilómetros 44, 105 y 107. La cuenca Girón Pasaje está cerrada desde el kilómetro 79 hasta la jurisdicción de la SUAY. Cuenca Molletura Naranjal, parcialmente habilitada, kilómetro 101 para vehículos livianos y pesados que no superen las 38 toneladas. Conduzca con precaución kilómetros 49, 53, 57, 85 y 91. La cuenca Sixigmatanga está habilitada, la autopista Cuenca Sogues habilitada, la cumbre La Jarata Oña habilitada, la cuenca Cañara La Sí, parcialmente habilitada sector El Rocío y la Chut Cochancay El Triunfo se encuentra habilitada. Esto es el último reporte que tenemos desde la sala de prensa del ECU 911 para este día martes 14 de julio.
0: Bueno, vamos a continuar en esta mañana revisando todas las inquietudes que tenemos de nuestro público a través de la línea 2811-997 y también los mensajes de texto que nos están llegando desde diferentes sectores. Y vamos a revisar qué es lo que nos viene a continuación.
1: Así es, un amigo oyente nos envía el siguiente mensaje. Buenos días, por favor, ayer tuve que caminar desde la esquina de la Guapondelic bajando hacia Pérez Pata. Las veredas parecen cráteres, destruidas, un verdadero peligro, es algo terrible, uno tiene que ponerse a esquivar los huecos. La señora alcaldesa, por favor, buscar un director de obras públicas que verdaderamente vea por la ciudad. Cuenca y sus veredas está destruida. Nos manifiesta nuestro amigo oyente. Este tema lo estamos compartiendo ahora mismo con el Departamento de Obras Públicas del municipio de Cuenca. Continuamos con la revisión de los mensajes del número que termina en 71. Buenos días, Radio Cómplice. El motivo de mi mensaje es con respecto a las tarjetas del bus, ya que algunas veces por el apuro de subir, ya que los señores choferes no tienen paciencia, uno tiene que subir rápido y no se puede revisar el saldo. Sucede que nos quedamos sin saldo y quizá tenemos que pedir a alguna persona que nos venda un pasaje. Estamos hablando del grupo que pagamos la tarifa normal, pero hoy un señor chofer le llamó la atención a una persona que prestó la tarjeta. Por tal motivo pido que los señores de la Cámara de Transporte nos aclaren por qué no es permitido, ya que el fin de un servicio es que le paguen del mismo. ¿Y qué tiene de malo que nos ayudemos entre usuarios? Pero si no es permitido que los mismos señores choferes nos ayuden con las recargas, gracias. Tema que lo estamos trasladando a la Cámara de Transporte de Cuenca, al Departamento de Comunicación.
0: Muy bien, continuamos. Son las 8 de la mañana con 11 minutos. Aquí vamos a hacer una breve pausa y enseguida estaremos con la entrevista que hemos anunciado para esta mañana aquí en nuestro programa Más Noticias en la Comunidad.
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0: Amigos, continuamos, son las 8 de la mañana con 13 minutos. Aquí estamos en nuestro programa Más Noticias en la Comunidad. De inmediato saludamos con nuestro compañero Pedro José Coronel desde la calle Ángel Carvajal, nos reporta y luego estaremos hablando con el director distrital del Cañar del MIT.
12: Amigas, amigos, cómplices, muy buenos días. El día de hoy estamos visitando la calle Ángel Carvajal. En esta parte de la ciudad, desde la parte superior de Misicata, hemos venido hasta esta arteria vial debido a varias inquietudes que tienen los moradores del sector con respecto a los mantenimientos viales, seguridad y demás situaciones. Pero para indicarnos de mejor manera cuál es la situación, nos encontramos con una vecina del sector quien justamente nos detallará esta situación. Mi señora, muy buenos días. Coméntenos, por favor, hay varias inquietudes que tienen ustedes en primera instancia. Coméntenos, por favor, sobre la arteria vial. Muy buenos días.
13: Buenos días, muy amables señores de Cómplices por visitarnos y estar aquí en la comunidad. Les agradecemos mucho. El primer aspecto sería la calle que está en la parte superior, que es la calle Carlos Arizaga Toral, que es una calle de tierra, que es de donde se desprende todos los sedimentos. Como usted puede ver, los bordillos de las veredas, la calle está llena de sedimentos. Uh-huh. Ahora, porque no está lloviendo todavía, pero cuando empieza a llover, baja mucho lodo y se mete aquí en las urbanizaciones y nos causan aún mayor inconveniente. Uh-huh. A pesar de que hemos hecho alguna labor, una zanjita para que el agua pueda correr, es imposible, se meten a los condominios y nos causan perjuicios. Al igual que los sumideros se tapan y esto en lluvia constituiría un problema. Como ustedes ven, a la parte del frente también siempre están limpiando, poniendo los sedimentos para mandar con un carro, porque eso no nos recoge el recolector. Entonces, todas esas situaciones son cosas que le cuesta a los bolsillos de los ciudadanos, a pesar de que nosotros ya pagamos un impuesto predial, un impuesto por limpieza, por veredas, pero no hay mayores resultados.
12: Y esto, entonces, aparte, empeora, hace que la arteria vial sufra más averías, se dañe más rápido.
13: Lógicamente, y estamos pagando nosotros un impuesto bien grande por mejoras, por eso nos han dividido hasta el año 2030, pero estas mejoras están siendo perjudicadas y no estamos viendo mejores resultados, sino empeorar la situación. Eso sería. Por otro lado, alguien que esté para ayudarnos, por favor, con el aspecto de las mascotas, porque de los alrededores sacan a sus mascotas, los perros sin cadena, hacen sus necesidades en las veredas, uno tiene que bajarse a la calle. Aquí hay una institución educativa, después de la institución, dos calles más allá, hay un pitbull. Entonces, alguien que esté, por favor, pendiente de esta situación, alguna institución que se encargue también de dar una solución y poner un alto a estas formas de vida que no son correctas. Si es que tiene su mascotita, debería sacarle con correa y recoger sus... Sí. Usted tiene que bajar por otro lado a coger un transporte.
12: Esto es el tema para que ustedes se movilicen.
13: Claro, para movilizarnos, nunca llega acá arriba por la calle, por la situación. Y las paradas, ya le voy a enviar una foto que tomé, completamente sucias y abandonadas. Y por último, no hay seguridad, nunca he visto un patrullero, la EMOV está a pocas cuadras, nunca he visto a alguien de la EMOV, a pesar de que hay una escuelita acá. Entonces, todas esas necesidades estamos sufriendo aquí en el sector alto de Misicata, en la calle, como repito, Carlos Arizaga Toral y Ángel Carvajal y Cantón Gualaquiza. Entonces, hay calles que están pavimentadas, pero hay otras calles que no lo están. Claro. Entonces, todo eso, por favor, necesitamos que nos ayuden y que nos colaboren en todos estos aspectos, por favor, ya que usted ha venido.
12: Ahora, las entidades correspondientes, usted ya lo ha mencionado, no se han dado las vueltas, es como que estuviese abandonado este sector.
13: Exactamente, está abandonado. Eso sí, tenemos que pagar predio, tenemos que pagar mejoras, tenemos que pagar aseos, pero no, está... Yo le vuelvo y le repito que pena, las autoridades nos deben estar escuchando, pero Cuenca no solamente es el centro histórico, son sus alrededores y está completamente en abandono.
12: Perfecto.
13: Por favor, a ver si es que nos ayudan, nos colaboran, y de antemano muchísimas gracias a Radio Cómplice, que se preocupa en realidad por la comunidad, por eso creo que es una radio que todos escuchamos y a la cual acudimos porque sabemos que están presentes.
12: A las órdenes siempre, mi señora. Está muy clara su explicación y las inquietudes que usted ha reflejado. Tal vez algo más que quisiera acotar.
13: Sí, la seguridad también, por favor, vuelvo y repito que necesitamos, si no fuera por el botón de pánico que está en la calle de acá arriba y que se comunica el barrio por un chat, estaríamos, digamos, en total peores condiciones. Gracias a Dios hay eso, pero por los vecinos, entonces ya se ve cualquier situación, se conecta por el chat, usted ve que la urbanización tiene cercos eléctricos, tiene cámaras, porque precisamente hemos tenido que acudir a todas estas instancias, porque nunca he visto un patrullero por aquí. Pero eso no quiere decir que no tengan que venir y acudir a la ayuda de la población, pues, y más que todo estar vigilantes de todas estas situaciones. Por favor, yo pido a las autoridades que tomen carta con el asunto, porque ya viene la lluvia y vamos a tener serios problemas con la calle de arriba, que no es la primera vez que nos da este tipo de problemas.
12: Muy bien. Muy amable, mi señora. Le agradecemos mucho por sus comentarios.
13: Muy amable a usted por venir y gracias una vez más a Radio Cómplice, que es la radio que realmente nos ayuda siempre.
12: Estamos a las órdenes, mi señora. Muy amable. Muy bien, amigas, amigos cómplices. Ahí justamente las inquietudes por parte de la vecina del sector, varios inconvenientes que necesitan atención urgente. Así que hacemos el llamado a las entidades correspondientes para que se puedan acercar hasta acá, verificar cuáles son las situaciones e implementar las soluciones para mejorar la calidad de vida de todos los vecinos de esta parte de la ciudad. Con esta información, amigas, amigos cómplices, nosotros cerramos esta transmisión y les deseamos, como siempre, un excelente día para todos ustedes.
0: Bueno, muchísimas gracias a nuestro compañero Pedro José Coronel por este reporte que nos ha enviado desde la calle Ángel Carvajal. Ustedes han escuchado cuáles son las necesidades que existen en este sector. Rápidamente vamos a revisar unos cuantos mensajes. Tenemos algunos de ellos y no queremos dejarlos en espera. Del número que termina en 01 dice: buenos días, por consultar, ¿para qué sirven los bolardos que están ubicados en diferentes puntos de Cuenca? Dice: el día de ayer mi esposo se golpeó tan fuertemente que casi se fractura su pierna. Recuerdo que hace un tiempo ofrecieron quitar los bolardos. Nos gustaría que nos den a conocer en qué sector. Claro, hay varios sectores, pero los bolardos a veces sí son necesarios, amigos. Son necesarios, pero a veces no los tomamos en cuenta, especialmente los conductores de vehículos. Si hablamos de bolardos en San Francisco, en la ciudad de Azogues, por ejemplo, allí pues para parquear los vehículos hasta destrozan esos bolardos y a veces en determinados sectores genera una imagen agradable más bien, pero lamentablemente no hay respeto en muchos casos.
1: El número que termina en 09 nos escriben: muy, muy buenos días, señores de Radio Cómplice. Quisiera saber cuándo será posible el arreglo de la vía Ochoa León en Ricaurte. Por favor, a los señores de Obras Públicas, tomar en cuenta esta vía. Gracias.
0: Bueno, sería Obras Públicas del municipio de Cuenca. Vamos a trasladar esa inquietud. Mientras tanto, del número que termina en 17 dice: buen día, así quedó el arreglo que hizo Etapa en la esquina de las calles Rafael María Arizaga y Raúl Clemente Huerta. Pienso que hice el reclamo a la empresa equivocada. Gracias, la fuga de agua continúa cada vez más. ¿Cómo es eso, señores de Etapa? Atentos, señores de Etapa. Continúa la fuga de agua. Nos envían una fotografía de que han iniciado los trabajos y allí vemos realmente el agua empozada. Continuamos.
1: Del número que termina en 06 nos comparten una fotografía y nos dicen: buenos días, cómplices, seguimos pidiendo el control de las ventas informales aquí en la calle San Francisco, ya que hay gente que hacen puestos aquí con coches, carretillas y vienen a estar en riñas con los demás. Trasladamos a la Guardia Ciudadana.
0: Bueno, 8:22 minutos, aquí nos dicen: buenos días, Radio Cómplice, alto tráfico en la Avenida de las Américas. No circula desde las 7:48, tal vez algún accidente, y ya vamos a verificar de qué se trata, qué es lo que sucede en ese sector. Por acá tenemos otro mensaje: buenos días, señores de Cómplice. Dice: infraestructuras de esta cámara y sirenas fueron instaladas en nuestro barrio, pero no están, dice, electrificadas, o sea, no están con el servicio de energía, quieren decir. Bueno, y al Consejo de Seguridad Ciudadana. Desde allí nos dijeron que depende solo de la empresa eléctrica, pero sería importante que nos dé el sector, por favor, si fueran tan amables, en qué sector sucede esto, porque solamente nos envían la fotografía y no nos están indicando en qué sector. Bueno, hay algunos mensajes más que los vamos a revisar más adelante, es el momento de la entrevista que hemos anunciado en nuestro programa Más Noticias en la Comunidad. 8:23. Y por acá teníamos otra inquietud también. Nos están preguntando antes de iniciar la entrevista cuál es la situación de la vía Cuenca-Girón Pasaje. Parece que continúa cerrada esta vía.
1: Así es, Así es, según el último reporte del ECU 911, la cuenca Girón Pasaje está cerrada desde el kilómetro 79 hasta la jurisdicción de la SUAI. Y a propósito del ECU, nada más mencionar, si se registra un accidente de tránsito en la avenida de las Américas, desde el ECU 911 ya se ha coordinado la atención con el cuerpo de bomberos y la EMOB ante una colisión entre un automóvil y una motocicleta que ha dejado dos personas heridas. Esto ha ocurrido hace pocos minutos en la avenida de las Américas y Tinajillas.
0: Entonces, eso tiene que ver con el mensaje anterior. El tráfico está allí, pues, realmente en un problema debido a este siniestro de tránsito que se ha registrado. Y la vía Cuenca Girón Pasaje continúa cerrada, lamentablemente, por la situación que todos conocemos. Bueno, y en este momento ya estamos saludando con el ingeniero Esteban Ordóñez, director distrital del Ministerio de Infraestructura, Tecnología y Transporte en la jurisdicción del Cañar. Director distrital del Cañar, el ingeniero Esteban Ordóñez, nos acompaña por una inquietud que existen de varios ciudadanos, y la nuestra también, ¿por qué no decirlo? En el sentido de que se está construyendo un acceso vial. Las autoridades, como el señor alcalde de la ciudad de Azogues, el doctor Javier Serrano, decía que es un acceso a Cojitambo, pero también es un acceso a una zona industrial. Allí está el polígono industrial que fue aprobado por el Consejo Cantonal. Pero hay una inquietud allí. Bien por el acceso vial, pero desapareció la vereda en un tramo de la vía rápida en el sector de Pampa Vintimilla, y vemos allí un muro que se ha construido, claro, que da paso a este acceso vial. Pero ¿qué hay de la vereda? El señor alcalde nos decía que se aprobó eso y que por parte de la municipalidad, y que sí va a existir un paso peatonal. Entonces, ¿en qué consiste esa obra? Ingeniero, gracias por estar aquí. Ustedes, como Ministerio de Infraestructura y Transporte, y que tienen que ver con la red estatal, ¿qué nos puede explicar al respecto? Bienvenido.
14: Buenos días, estimado José Antonio, estimados radioescuchas, muy buenos días. Bueno, en función a lo que usted acaba de mencionar, nosotros como ministerio tenemos la obligación de informar cómo se han desarrollado los trabajos en conjunto de la empresa Indublock con el ministerio y con la dirección del Cañar. Cabe indicar que nosotros lo que aprobamos es la implantación de las vías de acceso al polígono industrial con la autopista. Estos estudios fueron aprobados el 29 de marzo del 2023. Así también vale la pena mencionar, nosotros como ministerio tenemos la obligación de informar cómo se han desarrollado los trabajos en conjunto de la empresa Indublock con el ministerio y con la dirección del Cañar. Cabe indicar que nosotros lo que aprobamos es la implantación de las vías de acceso al polígono industrial con la autopista. Estos estudios fueron aprobados el 29 de marzo del 2023. Así también vale la pena mencionar que todos los diseños cumplen con la normativa vigente para el diseño geométrico de carreteras del Ministerio de Obras Públicas. Bueno, es de conocimiento de la ciudadanía y la molestia de que por el momento no se puede observar veredas ni cómo va a quedar definido el tránsito de personas. La empresa Indublock, con su grupo de contratistas y de fiscalización, ya tienen el diseño respectivo de cómo va a quedar la nueva vereda.
0: ¿En qué consiste el diseño? ¿Esa vereda va a estar como ha estado antes, o sea, fue momentáneo?

0: Año el retiro de esa vereda y luego va a ser se va a hacer la reposición de ese espacio, la vereda, para los peatones que tienen que circular por la vía rápida.
1: Ya. Le comento, en función del cumplimiento de normativas de pendientes máximas y mínimas para rampas de acceso o veredas, se ha rediseñado la vereda nueva que se va a implantar. Eso considerando también que contará con la respectiva señalización horizontal y vertical para garantizar el adecuado cruce de las personas por la vía.
0: Aquí estamos observando un gráfico, a ver si usted nos ayuda con este gráfico, con la explicación, porque aquí la inquietud es no hay vereda.
1: Exactamente. Entonces,
0: estamos observando nosotros ya este gráfico para que usted nos explique en qué consiste. Lo que ahora se observa es un muro en esta vía de acceso y está al filo de la cuneta, si me permite el término.
1: Exactamente, tiene toda la razón. Ya, entonces, ¿en qué consiste la nueva vereda? Es la ubicación total en función a la pendiente del terreno que se tiene. Entonces, ahora, la nueva vereda iría un poco más hacia el interior del polígono industrial, pero eso sí, como le mencioné, garantizando pendientes de transitabilidad para personas.
0: O sea, esta vía de acceso va a tener su vereda y el peatón tendrá que acceder a esa vía interna. ¿Entendemos así?
1: La vereda.
0: Por eso.
1: Sí, la nueva vereda, exactamente.
0: Por esa nueva vereda. Y desaparece justamente, entonces, como estamos diciendo, esta vereda que está junto a la vía rápida. O sea, queda al filo de la cuneta ese muro.
1: Queda al filo de la cuneta ese muro. Pero cabe indicar también que ese muro contará con la respectiva señalización, tanto horizontal y vertical, de manera informativa, preventiva y restrictiva. Eso también incluye dentro de los planos que fueron aprobados también por el Ministerio de Obras Públicas.
0: O sea, los peatones tienen que acceder a esa vía, obviamente estamos hablando de la vereda, y entendemos, existirá un paso peatonal, es un paso cebra, es un paso elevado, ¿en qué consiste este paso peatonal?
1: Ya, de la vereda existente, la nueva vereda se retirará hacia la parte interna.
0: ¿Cuántos metros?
1: Un metro aproximadamente. Y seguirá desarrollando hasta llegar a un punto donde habrá un cruce con un paso cebra. Este a su vez le conectará con la nueva vereda construida en el carril de desaceleración para el ingreso al parque industrial. Y esta vereda ya se conecta nuevamente con la autopista.
0: O sea, van a tener que hacer un acceso momentáneo por esta nueva vía.
1: Exactamente.
0: ¿Y usted cree que van a respetar ahí, va a entrar transporte pesado, por ejemplo? Es una vía rápida, van a tomar esa vía. ¿Hay la posibilidad de que tomen conciencia los conductores de que hay un paso cebra a escasos metros?
1: Exactamente. Verá, debido a como es un carril de desaceleración, entonces este tiene la respectiva señalización indicando límites de velocidad y elementos que reduzcan la velocidad de los mismos.
0: Ahora, ingeniero, permítame insistir quizá. No es que queremos ser necios en el tema, pero queremos que quede claro la situación. Lo que sucede es de que estamos hablando de un polígono industrial, al menos en esta zona, de aproximadamente más o menos 7.000 metros cuadrados, ¿verdad? ¿Por qué vieron la necesidad de eliminar la vereda de un área de 7.000 metros cuadrados? O sea, ¿por qué no se consideró permanecer o la permanencia de esa vereda en ese pequeño tramo? ¿Hay alguna explicación técnica para eso?
1: Ya, lo que se pudo evidenciar es que el tema por diseño de la vía con respecto a pendientes máximas y mínimas para la circulación de vehículos impedía que no se forme ese muro que está actualmente. Pero como le digo y recalco, la accesibilidad.
0: 7.000 metros cuadrados.
1: Sí.
0: De ahí no se podía considerar el espacio de la vereda, de 7.000 metros cuadrados, ingeniero.
1: Bueno, como le digo, esto ha sido un proyecto aprobado con anterioridad, pero ahorita se está realizando todas las los diseños respectivos y todas las la documentación para garantizar el acceso, como le digo, a personas, ya sea caminando o con alguna discapacidad, cumpliendo con las pendientes máximas y mínimas que debería tener la misma.
0: Y no olvidemos, son peatones y ciclistas también que utilizan esa vía.
1: Exactamente, sí. Entonces, considerado todo eso.
0: Ahora, ¿qué entidad aprobó? ¿El ministerio, en este caso, o el municipio? ¿Cómo fue la aprobación?
1: Ya, en el caso del Ministerio de Obras Públicas, el ministerio solo aprueba el acceso y la unión de la autopista con las vías internas
0: ya
1: del parque industrial.
0: ¿Nada tienen que ver ustedes con la vereda? ¿O sí?
1: Bueno, con el empate sí, totalmente. Uh-huh. Tenemos nosotros que ver, por eso estamos llevando los correctivos necesarios para que la gente vea que se está cumpliendo y que vamos a garantizar que el contratista cumpla toda la seguridad tanto para peatones como para vehículos.
0: ¿Y qué tal, ingeniero, si a futuro una nueva empresa o industria se instala por allí, se les ocurre construir alguna infraestructura, eliminan la vereda? No, vamos a hacer un paso peatonal por aquí, por un ladito, y no pasa nada. ¿No viene a ser un mal ejemplo a futuro?
1: Bueno, en ese caso, claro, tendríamos que revisarse correctamente todos los diseños, cómo quedaría totalmente implantado, los proyectos, y de manera conjunta con el municipio y todo, indicar todas las observaciones que se pueda tener a los diseños.
0: Bueno, vamos a ver qué es lo que sucede. Ahora, la normativa también, ¿qué es lo que dice? Estamos hablando de esta vía rápida, conocida así, o también se la conoce como la autopista. Los retiros en los extremos de la vía, se habla de 6 metros que debe existir. Y esto no se está considerando en este caso y en otros, porque existen infinidad de locales que dejan una vereda pequeñita en esta arteria vial. ¿Ustedes están conscientes de eso, de que debe haber un retiro en los extremos de 6 metros aproximadamente? O corríjame si estoy equivocado, ingeniero.
1: No, no, estoy en total de acuerdo con usted, debe haber esos retiros, pero cabe indicar también que la vía esta de acceso al polígono industrial no es privada. Esta vía pasa a ser pública.
0: Pasa a ser pública, pero conecta también con la zona industrial.
1: Conecta
0: con las zonas privadas.
1: Exactamente.
0: Y allí están esos 7,000 metros cuadrados y no consideraron la vereda. Me sigue llamando la atención, ingeniero. Perdóneme usted.
1: No se preocupe. Entonces, como le digo nuevamente, los trabajos se verán claramente cuando ya estén ejecutados. Obviamente nosotros estamos haciendo un seguimiento por parte del ministerio a que esto se ejecute de una manera rápida y eficaz. En planos es un poco complicado explicar los trabajos que se van a realizar.
0: Lo estamos observando, así sí. Es en la pantalla. ¿Cómo nos puede explicar ese plan?
1: Exactamente. Justamente, como ve en el gráfico que le indiqué, todo lo que está de una línea roja gruesa viene a ser la nueva vereda que se va a implantar.
0: Ya.
1: Ya. Entonces, esta a su vez conecta el carril de desaceleración con el carril de aceleración y estos a su vez están conectando con la autopista existente.
0: Sí, estamos observando. Estamos observando el gráfico. Bueno, ingeniero, vamos a ver en qué tiempo estará ejecutada esta obra. ¿Dentro de qué tiempo hay una fecha establecida para que se pueda apreciar ya la obra ejecutada y se pueda observar la seguridad, sobre todo para los peatones en esa zona?
1: Bueno, existe el compromiso por parte de la fiscalización del proyecto que hasta finales del mes de julio ya se tenga el tema de la pavimentación de la vía y la construcción de la vereda nueva. El tema de la señalización queda un poco rezagado porque lo prioritario es el tema de cómo se va a ver la vía y la nueva vereda.
0: Claro, lo que queda absolutamente, podríamos decir así, claro, es que se va a tomar la vereda, ascenderán los peatones y habrá un cruce peatonal en esta vía de acceso o vía interior, cruzarán esa vía y para retomar la vereda en la vía rápida.
1: Exactamente, mi estimado.
0: Bueno, aprovechemos su presencia, ingeniero, para otro tema crucial, sobre todo para la provincia del Cañara, la denominada Antigua Panamericana. Usted conoce perfectamente, no estamos exagerando, miles y miles de baches, especialmente desde el Descanso, pasando por Azogues, Biblián, sobre todo hacia el Cantón Biblián. Y también hay algunos problemas no mayores hacia el Cantón Cañar. ¿Qué es lo que está planificado por fin para la Panamericana? Cuéntenos.
1: Bueno, es bueno informar a la ciudadanía de los trabajos que se van a realizar. Con respecto a la Panamericana Antigua, se está ahorita en el proceso de documentación precontractual para ya lanzar la rehabilitación de la vía entre el Cantón Biblián y el Cantón Azogues, en una longitud de 9.3 kilómetros. La inversión aproximada para este proyecto es de 5.6 millones de dólares.
0: ¿Biblián Azogues considerando desde la zona del Descanso?
1: No, es solo desde Biblián, desde donde se une con la autopista, hasta la Ciudadela del Chofer en la ciudad de Azogues, como primera fase del proyecto.
0: ¿Y en cuánto tiempo estaría listo ese proyecto?
1: Bueno, como le digo, estamos en recopilando toda la documentación, arreglando todos los documentos a fin de no cometer ningún error el rato de lanzar los procesos al portal de compras públicas. Esperamos que para el mes de septiembre este ya sea publicado en el mismo.
0: ¿Y la obra se estaría ejecutando antes de fin de año, tal vez, con todo lo que nos explica?
1: Exactamente. Si todo sale bien con respecto al portal de compras públicas, no existe ningún inconveniente, hasta antes de terminar este año ya estaría ejecutándose este proyecto.
0: ¿Y es la colocación de nuevo asfalto?
1: Exactamente. Es un proceso de reciclaje del asfalto antiguo para hacer una capa base y sobre esto, llegando a los niveles de diseño, colocar una carpeta asfáltica. Igual con la respectiva señalización, limpieza de bordillos, limpieza de cunetas, obras hidráulicas, etcétera.
0: Bien, inclusive a lo largo de la Antigua Panamericana vemos pequeños negocios como las recicladoras. Tampoco hay veredas allí, por ejemplo. ¿En algún momento se piensa intervenir en esos sectores?
1: Bueno, eso se pensaría a futuro. Ahora, por el momento, la inversión está estrictamente al tema de carpeta asfáltica, recuperarla.
0: ¿Está incluido el puente San José, que está entre Azogues y Biblián, ese histórico puente por donde pasaba el ferrocarril, inclusive con los arreglos que se hacían constantemente, se subió, se elevó el nivel de la carpeta asfáltica y los trailers, sobre todo, se impactaban contra ese puente? Entonces esa vía está cerrada de momento. ¿También se está considerando el puente San José, o sea, la vía que pasa por allí?
1: Se está considerando exactamente que cumpla las alturas mínimas requeridas para que pueda pasar cualquier tipo de vehículo. Entonces, como es una obra de rehabilitación, nosotros vamos a tener que bajar el nivel,
0: claro,
1: las cotas de la carpeta asfáltica actual, a fin de que no ocurra este tipo de accidentes a futuro.
0: Ingeniero, se construyó el anillo vial a raíz de la tragedia de la Josefina por allá, por el año 1993. En ese entonces, el Ministerio de Obras Públicas realizó una intervención en el denominado anillo vial, y parte de este anillo vial es la vía Azogues-Cogitambo-Deleg hasta llegar a Ricaurte. ¿Sigue siendo competencia del Ministerio o eso ya es responsabilidad, en este caso, del gobierno provincial del Cañar?
1: De lo que yo tengo conocimiento es que esa vía ya no forma parte de la red estatal que está a cargo del Ministerio de Obras
0: Sería
1: Públicas.
0: ¿Sería la prefectura?
1: Sería la prefectura.
0: Y así debe ser porque la prefectura de la SOAI realizó el mantenimiento entre Ricaurte-Deleg, entonces Ricaurte-La Raya. Entonces esa responsabilidad sería de la prefectura. Y le cuento, hay algunos baches, hay algunas zonas peligrosas allí.
1: Ya, muchísimas gracias por la información. De eso conversaríamos ya con el prefecto del Cañar para ver qué solución podemos dar.
0: Muchísimas gracias a usted, ingeniero, por habernos acompañado aquí en nuestro programa Más Noticias en la Comunidad para tocar estos importantes temas que tienen que ver con la vialidad, vía rápida y panamericana, sobre todo en la jurisdicción de la provincia del Cañar. Gracias una vez más.
1: Gracias a ustedes.
0: Amigos, y vamos a continuar en esta mañana revisando más inquietudes. Hay muchos mensajes de nuestros amigos, quienes se comunican con nosotros a través de la línea 2811-997 y desde luego, sobre todo, a través de nuestro WhatsApp, el 09-997-03000.
2: Así es, continuamos revisando los mensajes. Nos llega un mensaje del número que termina en 76, nos comparten una fotografía y en el texto nos indican dónde están los vigilantes de la EMOF. Ahí están unas imágenes justamente de motocicletas sin placas y los motociclistas sin casco. Bueno, no sabemos específicamente en qué vía de la ciudad sea esto, pero vamos a compartir con la MOVP, me parece que es en la bajada del Centenario, si ya pudimos identificar, para salir justamente a la 12 de abril y avenida Solano. Esta foto que fue captada hace pocos minutos, dice, ¿dónde están los vigilantes del MOV? Sin placas y sin casco, refiriéndose a las motocicletas que están captadas en esta fotografía. Trasladamos de inmediato a la IMOVP. Por otro lado, del número que termina en 18, buenos días, amigos de Cómplices, una pena que el Seguro Social sea tan mal administrado. Dice, internistas nos saludan, un turno se demora 6 meses, mandan a comprar medicamentos, eso usted cree, y a los radioyentes, es una buena administración y así todo el tiempo. ¿Para qué tantos años de aportación al IES? ¿Quién da razón? Gracias por su apoyo diario, nos escribe nuestro amigo oyente del número que termina en 18. Seguimos revisando los mensajes al 09-997-03000 del número que termina en 50. Nos envían varias fotografías y nos indican en el texto, buen día, en la parroquia El Valle, en la subida a Las Pencas, dice, se estacionan en ambos lados, por favor, municipio EMOV, colocar señales de no estacionar. Y claro, nos hace llegar algunas fotografías en donde se puede observar que en efecto están estacionados los vehículos a ambos lados de la vía, lo que causa incomodidad para quienes circulan por esta zona de la ciudad. Tema que lo estamos ya trasladando a la MOVP, las fotografías y el mensaje que nos ha hecho llegar nuestro amigo oyente. Vamos a continuar revisando los mensajes. Buenos días, Radio Cómplice. Lastimosamente ayer pasé un momento incómodo en el mercado 9 de octubre. Deberían poner más orden las autoridades y no llegar y hacer escándalo enfrente de nosotros, que somos visitantes. Nos llevamos una muy mala impresión. Debería haber más orden. Gracias, bendiciones. Un excelente día.
0: Bueno, vamos a enviar eso a las autoridades competentes de mercado, sería, a ver qué es lo que está sucediendo. Las 8:45. Minutos, aquí estamos revisando más mensajes. Dice, buenos días a la empresa eléctrica, restringido el call center, ya no dan información llamando al 136, ahora le dan el link de la página web y del WhatsApp, pero ninguno sirve porque la información es grabada y no hay cómo hacer consultas, preguntas, o sea, quieren un trato personalizado. Vamos a enviar esto a la empresa eléctrica Centro Sur, a ver qué es lo que está sucediendo. Bueno, por acá tenemos otro mensaje, hay un audio que lo vamos a escuchar.
3: Buenos días, señores de Radio Cómplice, mi nombre es Ángel Oja. Respecto a las declaraciones que está dando el ingeniero, me llama mucho la atención que manifieste que ese muro que está en controversia y que se ha construido sin dejar acera, diga el ingeniero que se verá de acuerdo a los diseños. Eso es absurdo. La ley de caminos deja un espacio, si no estoy mal, de 25 metros desde el eje de la vía, que no puede construirse absolutamente nada. En ese sentido, lo que debieran hacer el ingeniero que está siendo entrevistado, dar la orden de demolición. No se puede perjudicar a la población por asuntos particulares. Entonces, no es necesario que espere los diseños para ver cómo queda y luego tomar una decisión. Como dije, debe ya ordenarse la demolición de ese muro en bien de la ciudadanía y la seguridad. Gracias, buen día.
0: Bueno, ahí los comentarios de nuestros amigos, uno de ellos acerca de lo manifestado por parte del señor director de el Ministerio de Infraestructura y Transporte. Vamos a seguir revisando más inquietudes.
2: Y un amigo oyente del número que termina en 11 nos envía un video y nos dice nada más en el mensaje, día 2, buen día señores de Cómplice. Bueno, tratemos de escuchar, a ver si tiene alguna narración. Parece que no, pero en el video lo que se puede observar es en el sector de la Feria Libre, está acumulada la basura, me parece que es en la zona de la Feria Libre.
0: En efecto, ayer nos había llegado ya un mensaje sobre la acumulación de basura en el sector de la Feria Libre. Entonces, por eso quizá nos están colocando día 2, o sea, la EMAC no ha hecho presencia, eso es lo que se nos quiere decir en ese mensaje, interpretamos así. Por acá está ingresando ahora mismo un contacto telefónico a nuestro convencional. Lo vamos a recibir. Hola, buenos días. Hola, buenos días. Su nombre, por favor.
4: Piedad Garrido, Rivadeneira.
0: Adelante, bienvenida.
4: Sí, quería, ventajosamente, acabo de escuchar hace pocos minutos de una persona que reclamaba pues por la mala atención, porque no hay veredas en Cuenca. Y en especial, donde yo recorro por la González Suárez, es una verdadera bárbara, eso no se llama vereda. Porque uno escapa de caerse, puros son cráteres en todas las... Y yo no sé qué autoridad le corresponde, nunca jamás ha tomado en cuenta eso, sabiendo que la ciudad de Cuenca es una ciudad importantísima y que hayan hecho de menos. Ahora, lo que yo saco conclusión es que la mayoría va en carros, en buses, en todo eso, y no toman en cuenta y no reclaman nunca jamás esto. Ahora, primera vez que escucho que me parece algo importantísimo, yo no sé si es obra que tendría que ser el alcalde, el prefecto, yo no sé exactamente, pero se debe dar muchísima importancia y reclamar, porque eso no adecenta bien la ciudad y no da, digamos, la preferencia a los peatones que necesitamos de caminar, porque como digo, por la González Sal puedo decirle desde el comienzo hasta el final, que es más o menos, yo vivo por Monay, y vea usted, es algo bárbaro, que es, no hay, en definitiva no hay aceras, no hay. Entonces yo quisiera que una forma importantísima reclamar a quien corresponda que se preocupe de eso, porque como le vuelvo a repetir, la mayoría anda en carros, entonces no, ni creo que les importa. Así es que hago hincapié a este asunto, que por favor se les haga entender a las autoridades correspondientes que den importancia a la ciudad, porque para cualquier extraño, no sé cómo ni mirarán esta cosa, ¿no? Le agradezco muchísimo la atención y que se recalque pues sobre esta situación.
0: Y usted lo ha hecho muy bien, gracias por su contacto. Muy buenos días, ahí está este reclamo. Y por acá nos llega un mensaje del número que termina en 28, dice, buenos días, gracias por la gestión, al fin, el día de hoy están cortando el llano en el parque pequeñito de las calles ubicadas en la Gabriel Ceballos García y Osmara de León, bendiciones. Reclamaban sobre esta situación y nos envían la fotografía que evidencia a personal de limpieza de áreas verdes, qué bien.
2: Y tenemos también una información que nos llega desde Tapa respecto de una denuncia de un amigo oyente del número que termina en 17, donde nos compartió una fotografía y nos decía, así quedó el arreglo que hizo Etapa en la esquina de las calles Rafael María Arizaga y Raúl Clemente Huerta. Pienso que hice el reclamo a la empresa equivocada, la fuga de agua continúa cada vez. ¿Cuál es la respuesta desde Etapa? Etapa informa que actualmente se encuentra a la espera de que el personal de mantenimiento concluya los trabajos de reparación de la red, los cuales se encuentran en ejecución. Una vez finalizadas estas labores, la empresa procederá con la intervención correspondiente para realizar la reposición del área afectada.
0: Bueno, gracias entonces por esa respuesta. Ojalá lleguen pronto. Y acá tenemos otro mensaje. Un bendecido día, dice. Quiero expresar mi queja. Ayer a las 9:25 en la avenida 12 de Octubre e Isabela Católica, habían 4 vehículos mal estacionados sobre la acera y en el carril. Soy de la tercera edad con discapacidad y llevaba a mis nietos, un bebé en coche y el otro de 6 años. ¿Cómo podía pasar? Es la pregunta que se hace. No pude. Llamé al 911 para que envíen un agente. Nunca llegó. Me tuve que retirar de allí utilizando la calzada, o sea, bajando a la calle tan transitada. Y esto es de todos los días, avenida 12 de Octubre. Y esto ya le corresponde a la EMOV-EP. Le vamos a enviar estas fotografías a la EMOV-EP. Tenemos un audio que nos ha llegado del número que termina en 17.
5: Buenos días. Un saludo a Radio Cómplice y a todos sus oyentes. Cuando un médico del Seguro Social se enferma o tiene permiso por calamidad doméstica o formación, a los pacientes que han estado asignados a ese médico les reagendan la cita para 2, 3 meses inclusive de espera. ¿No será mejor que ese médico deba ser reemplazado por una persona que tenga iguales condiciones de servicio, ya que son pacientes nefrópatas, hipertensos, con problemas bronquíticos, etcétera, que no pueden esperar 2 o 3 meses, puesto que se termina su medicación y se desajusta sus controles? Muchas gracias.
0: Bueno, gracias a usted. Ahí la recomendación para el Instituto Ecuatoriano de Seguridad Social. Tenemos otro audio. Ah, este ya lo habíamos escuchado. Por acá tenemos un texto, dice, buenos días, para etapa, hay una fuga de agua en el centro del parque de Narancay. Dice, y está resumiendo, a la superficie de la caminera, al lado de la cancha de voleibol. Bueno, vamos a enviar esto, sería a etapa EP por el tema de la fuga de agua.
2: Del número que termina en 64 nos hacen llegar algunas fotografías y nos dicen, buenos días, Radio Cómplice, le reenvío estas fotografías ya que Tapa dijo que es competencia de obras públicas del municipio. Esto queda en la calle Las Arepas. Vamos a trasladar entonces al Departamento de Obras Públicas.
0: Mientras tanto nos llega un video y dice el texto, buenos días, a quien corresponda organizar o verificar el uso correcto de la vía desde el Control Sur hasta cerca de la Y de Tarqui, ¿será? Grupo de ciclistas obstaculizando la vía. Es lo que nos dicen en este mensaje y estamos observando un video. Verifiquemos si hay alguna explicación. No, solamente es un video. Bueno, están haciendo referencia a una situación que se estaría presentando por ese sector. Parece que un grupo de ciclistas, dice, están interrumpiendo la vía, pero no sabemos de qué forma lo están haciendo. En todo caso, el video no nos muestra mayor cosa. Y estamos en la parte final, amigos. Antes de despedir el programa, tenemos este audio.
6: Buenos días, cómplice. Quería hacer una denuncia en el barrio de los Alisos del Cebollar, en el parque. Estamos abandonados, las canchas, los juegos completamente destruidos, y los aros de básquet rotos, los arcos de soldados y todas las mallas. Es un peligro para los niños. Y lo más preocupante, la iluminación. En la noche no tenemos iluminación, es completamente oscuro. Y hacemos los reclamos al EMAG y todo, y todos se lavan la mano. A ver, cómplices, si nos dan una manito y nos hacen llegar ese reclamo a la Fundación Iluminar, que dicen que es la encargada. Por favor, gracias.
0: Por supuesto, ahora mismo lo vamos a hacer. Antes de despedirnos, verifiquemos si hay algo más.
2: Tenemos una respuesta de la prefectura respecto del mensaje que nos decían, la vía Julia Bernal en Ricaurte lleva demasiado tiempo en ejecutarse, si cuantificamos las pérdidas económicas, molestias y pasatiempo, esta vía resultaría sumamente costosa, nos decía, entre otras cosas. Habíamos enviado este mensaje a la prefectura y nos indican lo siguiente. Buenos días, amigos de Cómplice. Se debería solicitar al municipio de Cuenca que proceda con la imprimación de la carpeta asfáltica. ellos establecieron una programación de ejecución de trabajos. Las acciones de la prefectura de la SOAI culminaron con la preparación de la lista para que el municipio coloque la carpeta asfáltica. Desde Vialidad de la prefectura nos responden esto.
0: Bueno, ahí está la respuesta. No sirve de mucho, pero es una respuesta la que nos hacen llegar desde la prefectura. Y antes de finalizar, un reclamo a la entidad competente en las ciclovías de toda la Primero de Mayo y de la avenida Pumapungo. Hace falta el mantenimiento de las plantas que las rodean. Llegan casi hasta cubrir medio carril de las ciclovías. Esto para la EMAGP, desde luego que sí. Gracias, amigos. Aquí finaliza nuestro programa del día de hoy. Más noticias en la comunidad.
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9: Amigos, ¿qué tal? Bienvenidos. Aquí estamos en esta mañana arrancando nuestro programa del día de hoy. 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Amigos, una vez más les decimos bienvenidos. Aquí estamos en Bajo Control, en la primera hora del programa, los mejores recuerdos musicales.

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0: Amigos cómplices, son las 9:15.
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0: Amigos cómplices, un placer estar con ustedes en esta mañana presentándoles nuestro programa Bajo Control el día de hoy. 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Y aquí seguimos en Bajo Control.
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0: Bueno, vamos a compartir información con ustedes en esta mañana. Atención. Esta información les damos a conocer a ustedes enseguida. Compra de medicinas a la India no se concreta a 2 meses del anuncio. Transcurridos 1 mes y 20 días, el gobierno no ha hecho públicos los avances en el proceso de compra de medicamentos a la India para aliviar el desabastecimiento en los hospitales públicos. En su informe a la Nación el 24 de mayo, el presidente Daniel Noboa anunció que el gobierno haría una compra masiva de medicamentos a ese país y resaltó que serían fármacos aprobados por la Administración de Alimentos y Medicamentos de Estados Unidos, la FDA. Ecoavisa.com consultó sobre el tema a Stalin Andino, gerente de la empresa pública de abastecimiento, infraestructura y logística en salud, entidad creada en este gobierno para centralizar y mejorar la compra de medicamentos. No obstante, no hubo una respuesta. El mismo 24 de mayo, la ministra de Gobierno Natalie Morillo aseveró ante los medios de comunicación que en 3 semanas máximo veremos los resultados, porque nosotros le cumplimos a los ecuatorianos, a pesar de que esa vieja política quiere oponerse, decía ella. Finalmente no se ha dado hasta la fecha. 2 días después, se ratificó en sus expresiones en una entrevista con un medio digital, agregando que el Ejecutivo ya tenía un diálogo previo con la India y ya se había acordado la compra. Esperamos que en unas 3 semanas aproximadamente ya esté listo el contrato y posterior a ello se envíen las medicinas a Ecuador, dijo la funcionaria. Este medio buscó una versión de Natalie Morillo por medio de la dirección de comunicación de esta cartera de Estado para conocer los avances en el proceso de la compra, pero tampoco hubo respuesta. Asimismo, se hizo un pedido de información al Ministerio de Salud, cuya respuesta está pendiente. Camilo Salinas, exministro de Salud, señala que la empresa pública de abastecimiento, infraestructura y logística en salud debe tener el dinero para hacer los anticipos correspondientes a las empresas farmacéuticas. En la experiencia que tengo, las multinacionales piden los anticipos correspondientes para las compras. Una vez que se haya adquirido, tiene que haberse hecho las operaciones del registro sanitario. Allí se puede formar un cuello de botella porque las homologaciones sanitarias sí toman su tiempo, ha señalado. Salinas resaltó que hacer las compras centralizadas de medicamentos sin intermediarios, como anunció el gobierno, tiene sus beneficios porque permite un ahorro de dinero. Dejamos un acuerdo ministerial y un decreto presidencial para que exista una determinada cantidad de compras centralizadas. Teníamos una proyección de ahorro de cerca de 400 millones de dólares. Ahora el presidente Noboa y las autoridades competentes han ampliado los ítems de medicamentos para compras centralizadas, dijo. Asimismo, recordó que Ecuador ya compraba medicamentos a la India e incluso vacunas en 2021, justamente para tratar el COVID-19. El gobierno anunció que la compra de medicamentos a la India busca abastecer a pacientes oncológicos y con diálisis, y en general los que se necesitan con más urgencia. Juan Pasquel, presidente del Colegio de Médicos de Pichincha, explicó que hay un acuerdo básico de 654 medicamentos. Hay un cuadro básico, ha dicho, de 654 medicamentos, de los cuales el gobierno solo logra cubrir, yo diría, unos 200, manifiesta. Además, cuestionó que el Ejecutivo haya ofrecido las medicinas de la India en un tiempo muy corto, pues, a su juicio, este proceso puede tardar tranquilamente unos 9 meses, ha manifestado. Mientras tanto, ya estamos con un 8º ministro de Salud en la presidencia de Daniel Noboa y la ciudadanía sigue a la espera de que lleguen los medicamentos a las casas de salud del sector público. Amigos, 9:33 minutos, seguimos en Bajo Control con más música.

0: Amigos cómplices, junto a ustedes en esta mañana presentándoles Bajo Control. Bueno, no cayó mal ese bolerito, ¿verdad? Flor sin retoño de Pedro Infante. Pero tenemos mucho más aquí en nuestro programa Bajo Control. Escuchen esto, queridos amigos cómplices. 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Amigos cómplices, qué gusto estar con ustedes. En este martes viene nuestro siguiente segmento.
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Amigos, vamos a entregarles a ustedes el pensamiento del día de hoy. La burla es el medio que emplea el ignorante acomplejado para sentirse sabio. ¿Qué les parece esa frase? Tremenda frase. La burla es el medio que emplea el ignorante acomplejado para sentirse sabio. Amigos, continuamos, aquí estamos en Bajo Control. Los mejores recuerdos musicales precisamente están aquí en la primera hora del programa. Aquí les presentamos la música inolvidable, por supuesto que sí, en la primera hora de Bajo Control.

0: Amigos cómplices, son las 9 de la mañana con 50 minutos. Breve pausa.
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2: Amigos, así es, estamos ya listos para entregarles las informaciones más importantes generadas en las últimas horas de la revista Vistazo. Les tenemos este dato: docentes asesinados y 1000 denuncias de extorsión. La violencia en Ecuador provoca alarma internacional, dice este dato. Atención. La escalada de violencia contra el magisterio ecuatoriano generó un pronunciamiento internacional. El Comité Regional de la Internacional de la Educación para América Latina, IEAL, expresó su solidaridad con los docentes y con la UNE, la Unión Nacional de Educadores del Ecuador, al advertir sobre casos de asesinatos, extorsiones, amenazas y otros hechos violentos. La organización internacional respaldó las denuncias de la UNE y pidió al gobierno ecuatoriano adoptar medidas urgentes para garantizar la seguridad de maestros, estudiantes y personal educativo. Gabriela Menéndez, presidenta de la UNE del Guayas, denunció que solo en esa provincia se han registrado alrededor de 1000 denuncias de extorsión contra maestros entre 2025 y 2026. La dirigente, ante esta situación, aseguró que los docentes viven con temor debido a las amenazas de grupos delictivos y advirtió que la violencia también afecta a estudiantes y al resto del personal de las instituciones educativas. Según la UNE, al menos 6 distritos educativos de Guayas son blanco de amenazas por parte de grupos de delincuencia organizada. Frente a este escenario, el gremio exige al gobierno la declaratoria de emergencia en el sistema educativo y la implementación de un plan de seguridad para proteger a toda la comunidad educativa. El pronunciamiento de la IEAL, organización que agrupa a 375 sindicatos de profesores a nivel internacional, condena el asesinato de la docente Diana Isabel Carchi Mendía, ocurrido el pasado 9 de julio dentro de su vivienda en la parroquia Borbones del Cantón El Guabo, en la provincia del Oro. Ese crimen se produjo menos de 2 semanas después del asesinato de la profesora Adriana Sáenz, quien fue atacada la mañana del 1 de julio de 2026 en los exteriores de su vivienda, ubicada en el norte de Quito. De acuerdo con la UNE, con estos dos casos suman al menos 10 docentes asesinados en Ecuador entre 2025 y 2026. Mientras tanto, en un comunicado dirigido a la UNE, la Internacional de la Educación para América Latina manifestó que resulta inadmisible que quienes tienen la responsabilidad de garantizar el derecho a la educación deban ejercer su profesión bajo amenazas, miedo e intimidación. La organización sostuvo que las denuncias de extorsiones, persecuciones y otras formas de violencia evidencian una crisis que obliga a muchos docentes a abandonar sus hogares o alterar su vida cotidiana para protegerse. Ante esta situación, el Comité Regional de la IEAL respaldó las denuncias y demandas de la UNE y solicitó

0: la captura y sanción de los responsables materiales e intelectuales de los asesinatos de Diana Carchi y Adriana Sáenz. También piden la implementación urgente de un plan de seguridad con presupuesto para proteger a la comunidad educativa. Que el gobierno y el Ministerio de Educación dejen de guardar silencio y asuman su responsabilidad frente al incremento de la violencia que golpea al magisterio. Los asesinatos, la persecución y cualquier forma de violencia contra docentes son una amenaza al derecho a la educación pública. La escuela debe ser un espacio seguro para enseñar y aprender, libre de cualquier forma de violencia, concluyó en este comunicado la Organización Internacional.
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0: Amigos, y aquí les tenemos el tema para el día de hoy. Cuidemos nuestra mente. Los enfermos acuden al médico, siguen sus prescripciones y toman sus medicamentos. Mas hay un tipo de enfermos mentales muy insensatos que envenenan sus mentes con ideas pesimistas y enferman su corazón con sentimientos negativos y que persisten en intoxicarse interiormente con motivaciones deprimentes. Todo ven mal, todo les parece mal, tienen miedo a todo. Si eres un pesimista, haz un alto en el camino y reorienta tu vida. Valórate a ti mismo e imagina creativamente un clima propicio a tu feliz superación personal. La felicidad te espera. Sal a su encuentro. Amigos, les hemos entregado el tema del día de hoy. Y estamos en esta mañana, en la segunda hora de Bajo Control.

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0: Amigos cómplices, son las 10 de la mañana con 30 minutos. Es la hora de las mejores recomendaciones para ustedes aquí en nuestro programa Bajo Control del día de hoy. 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Bueno, y por acá les tenemos algo importante. 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Continuamos, aquí estamos junto a ustedes, amigos, en Bajo Control.
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0: Les tenemos esta información que la vamos a compartir con ustedes desde la cadena Ecuavisa. La Corte Nacional activó el trámite para extraditar desde España a Carla Saúd, representante de la empresa Progen. La tarde de ayer lunes, la Corte Nacional dio inicio al trámite de extradición de Carla Saúd, la representante de Progen, en Ecuador, que fue detenida en España y luego liberada. El presidente de la Corte, Marco Rodríguez, envió a Rodrigo Sarango, el nuevo juez del caso, los oficios de Interpol y de la Cancillería sobre la momentánea aprehensión de la procesada. El juez emitió la solicitud de extradición y recapituló los cargos por peculado que la Fiscalía formuló en contra de Saúd y la medida de prisión preventiva. Entonces, el documento ordena iniciar el procedimiento de extradición activa a fin de que, por intermedio de los canales diplomáticos previstos en la ley de extradición y en los instrumentos internacionales aplicables, se requiera al Reino de España la entrega de la referida procesada al Estado ecuatoriano con el objetivo de que comparezca ante la justicia nacional para someterse al proceso penal instaurado en su contra. Entre tanto, Carla Saúd habló por primera vez desde que fue procesada. Grabó un video en el que muestra sus pasaportes ecuatoriano y estadounidense. El pasado viernes, El ministro del Interior, John Reinberg, dijo que le retiraron el documento. Este mensaje va dirigido para todos los ministros que estuvieron y están involucrados en el caso Apagón. Quiero que sepan que me voy a defender en instancias internacionales por mi honor y el de mi familia, que lo han manchado con acusaciones falsas, y les aseguro que no voy a ser un trofeo de su gobierno. El video enviado a Teleamazonas duró 42 segundos. Además de la causa penal en Ecuador, Carla Saúd enfrenta un proceso civil en Estados Unidos a través de su empresa Astrobriaya, en la demanda planteada por SELEC en Florida. Su trámite de extradición apenas comienza, el proceso es largo y complejo. El siguiente paso es que la Fiscalía remita a la Corte el expediente con todos los elementos recabados en contra de Saúd, el acta de formulación de cargos y la orden de localización y captura. ¿Qué les parece? Fue detenida y luego liberada. Carla Saúd, personaje clave en el caso Progen, que fue detenida en España y luego liberada. Así las cosas en nuestro país, y nosotros continuamos en Bajo Control. 10:36.
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0: Amigos, qué buena música para esta mañana. 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
0: Bueno, aquí estamos con El Toque Mundialista de la Mañana. Hoy, Lionel Messi, capitán de la selección argentina, se prepara para un desafío inédito. Bueno, mañana miércoles, el astro argentino se enfrentará a Inglaterra en la semifinal del Mundial. Si este encuentro está generando mucha expectativa para el día de mañana. Se trata de uno de los pocos capítulos pendientes de la carrera de Messi, quien busca conquistar el bicampeonato del mundo. El partido se disputará en Atlanta, Estados Unidos, y tendrá un significado especial para el jugador de 39 años de edad. Este será el tercer partido de Messi en semifinales mundialistas y posiblemente su última oportunidad de disputar una Copa Mundo. Además, se medirá ante una de las grandes selecciones del planeta a la que nunca ha enfrentado. ¿Qué les parece? Jugué contra todos menos contra Inglaterra, y en especial porque es una selección grande, comentó Lionel Messi tras la victoria argentina por 3-1 sobre Suiza en los cuartos de final. Esto en torno al encuentro entre Inglaterra y Argentina, o Argentina e Inglaterra. Pero el día de hoy, ¿qué tendremos? Francia-España a las 2 de la tarde será otro partidazo. Hoy Francia y España en semifinales. Y mañana, como hemos dicho, Argentina con Inglaterra. Estamos ya en instancias finales de la Copa del Mundo. Amigos, este fue El Toque Mundialista de la Mañana.
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0: Amigos, son las 11 de la mañana con 2 minutos. Les tenemos las informaciones más destacadas generadas en los últimos minutos sobre el doble terremoto en Venezuela. Ya son 4.561 los fallecidos. El terremoto en Venezuela deja esta cifra y 16.740 heridos tras los sismos del 24 de junio de 2026. La cifra de fallecidos entonces por el terremoto en Venezuela se ha incrementado. En otro tema les damos a conocer a ustedes esta información que viene en diario El Comercio y vamos a compartir con ustedes en el microinformativo de esta hora. Salvan a un hombre que iba a ser descuartizado. Imagínense ustedes esta información que sucedió en Guayaquil. Un hombre que presuntamente sufrió un secuestro por error fue rescatado por los militares en una vivienda abandonada en el sector Socio Vivienda 2, al noroeste de Guayaquil. La víctima iba a ser descuartizada según información de los uniformados. El rescate, dice la información, ocurrió cuando un grupo de militares patrullaba el sector y escuchó gritos provenientes de una vivienda deshabitada. Al llegar al lugar, encontraron al hombre con torturas realizadas por presuntos criminales quienes le habían causado cortes en uno de los pies. Según el jefe del Grupo Delta de la Fuerza de Tarea Conjunta, los grupos de delincuencia organizada pretendían obtener dinero y armas de la víctima. Sin embargo, al parecer, esta persona no poseía ninguno de estos elementos y estaba lista para un desenlace fatal. El uniformado explicó a la cadena Ecuavisa, la intencionalidad está muy clara. Pretendían acabar con la vida de la persona y, lógicamente, luego descuartizarle. Ese es un punto en el que las organizaciones criminales llegan cuando no obtienen lo que buscan, manifestó. Este incidente resalta el creciente o la creciente preocupación sobre la tortura en secuestros y la actividad de grupos criminales en la ciudad de Guayaquil. Las operaciones militares se han intensificado en respuesta a la violencia generada por estas organizaciones que amenazan la seguridad pública.
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1: Bueno, hoy vamos a recordar a Robert Eugene Steinhardt, integrante del grupo de rock progresivo Kansas. Nació en Chicago el 25 de mayo de 1950 y falleció en Tampa, Florida, el 17 de julio del año 2021. Fue un cantante y violinista de rock, más conocido como músico de la banda estadounidense de rock progresivo Kansas, con el cual colaboró como co-vocalista, líder y presentador, junto con el teclista Steve Walsh, de 1973 a 1982 y luego entre 1997 y 2006. Steinhardt y Walsh son los únicos integrantes originales del grupo Kansas que no son originarios de Topeka, Kansas, Estados Unidos. Bueno, hoy estamos recordando a este gran músico, violinista. Fue conocido como Robert Eugene Steinhardt, conocido como Robbie nada más, en el mundo artístico al interior del grupo Kansas. Hoy vamos a recordar una canción clásica precisamente de esta agrupación de rock alternativo o progresivo Kansas, Polvo sobre el viento.

0: Amigos cómplices, son las 11 de la mañana con 19 minutos.
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0: Amigos cómplices, estamos en los 30 minutos finales de nuestro programa Bajo Control. Son las 11:30 de la mañana y escuchen esto. Queremos recordarles lo siguiente a esta hora, y esto es importante. 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Amigos, continuamos en la media hora final de Bajo Control por Cómplice FM.
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2: Amigos cómplices, y en esta mañana estamos ingresando en la recta final de Bajo Control.

0: Amigos cómplices, son las 11 de la mañana con 45 minutos. Breve pausa, ya volvemos.
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Amigos, y estamos en la parte final de nuestro programa del día de hoy, Bajo Control. Desde ya les invitamos para la segunda emisión de Más Noticias. Les tendremos importante material informativo para este mediodía. 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Y así finaliza nuestro programa Bajo Control. Ya vienen las noticias.

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1: Amigos, ¿qué tal? Bienvenidos. Ya estamos aquí listos para entregarles a ustedes las informaciones más destacadas en los siguientes minutos. Estamos ya en la segunda emisión de Más Noticias. Buenas tardes, Marlene.
2: Buenas tardes, José Antonio. Amigos oyentes, muy buenas tardes y bienvenidos a esta segunda emisión de Más Noticias.
0: Estos son los titulares de Más Noticias.
1: Acuerdo del correísmo para captar la alcaldía de Guayaquil se cae a 4 días del cierre del plazo para formar alianzas. ¿Qué les parece eso en el ámbito político? Mientras tanto, la Contraloría detecta 40 indicios de responsabilidad penal por mes en acciones de control. El Contralor Mauricio Torres informó en varios casos. Las auditorías han recibido amenazas por sus funcionarios, principalmente en municipios. Ya les contaremos a detalle.
2: En otras informaciones, cae red que transportaba combustible ilegal en Galápagos.
1: Amigos, el detalle de estas y otras informaciones a continuación.
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1: Amigos, continuamos con las informaciones ya en detalle. Atención, el acuerdo del correísmo para captar la alcaldía de Guayaquil se cae, pues a 4 días de los casos, las auditorías han recibido amenazas por sus funcionarios, principalmente en municipios. Ya les contaremos a detalle.
2: En otras informaciones, cae red que transportaba combustible ilegal en Galápagos.
1: Amigos, el detalle de estas y otras informaciones a continuación.

0: Esto ocurre 4 días antes de que se cierre el plazo para registrar las alianzas en el Consejo Nacional Electoral, CNE, previo a las elecciones seccionales de noviembre. Mónica Luzárraga anunció que decidió abandonar al Partido Socialista Ecuatoriano, que el 1 de julio pasado la eligió como precandidata para reemplazar al alcalde de Guayaquil, Aquiles Álvarez. Esto provocó la reacción de la presidenta de la Revolución Ciudadana, Gabriela Rivadeneira, que calificó la decisión como muy rara y reveló el acuerdo verbal al que habían llegado varias fuerzas de oposición para captar la alcaldía de Guayaquil. Hace pocas semanas, Mónica había aceptado ser candidata dentro de la unidad en contra del gobierno. Ayer nos mandó un mensaje rompiendo la unidad y hoy también rompe su acuerdo con el Partido Socialista Ecuatoriano, escribió Rivadeneira en la red social X. Lo acordado era que Luzárraga renuncie a la precandidatura a la alcaldía y acepte ser candidata a otro cargo de elección popular dentro de esa misma alianza en las elecciones seccionales del 29 de noviembre. En lugar de aceptar ser la concejala de la unidad, decidió ser la candidata chimbadora, muy mal asesorada. Deja en duda si esta decisión es en acuerdo con el gobierno. Lo dijo así textualmente Gabriela Rivadeneira, presidenta de la Revolución Ciudadana. En una entrevista radial, Luzárraga explicó las razones por las que decidió irse del Partido Socialista, que había logrado un acuerdo con el Movimiento Amigo, el movimiento que acoge al correísmo. Aseguró que se estaba dejando de lado en esta unidad a organizaciones políticas como Unidad Popular, Pachacútic y Futuro 20, antes Democracia Sí. Y precisamente estos partidos ahora apoyan su precandidatura a la alcaldía. La exclusión se habría originado por un tema de estrategia electoral, ya que las alianzas muy grandes no serían convenientes para todos los integrantes de los acuerdos en las seccionales. Cuando planteamos la unidad, planteamos la distribución equitativa de concejales y concejalas, pero luego se dijo que estos sujetos políticos, estos candidatos, no deberían provenir de ninguna organización más que del Movimiento Amigo, aseguró Luzárraga, y de esa manera estaría justificando la razón por la que prácticamente provoca que se dé esta ruptura y el acuerdo del correísmo para captar la alcaldía de Guayaquil se cae a 4 días del cierre del plazo para formar las alianzas. Mónica Luzárraga abandona entonces el Partido Socialista Ecuatoriano que la eligió como precandidata a la alcaldía de Guayaquil. El correísmo califica como muy rara la decisión y además revela un acuerdo electoral que tenían con otras organizaciones políticas.
1: Más noticias, y José de la Gasca denuncia persecución de la comisión de selección a cargo del concurso del fiscal general. No es verificación, es persecución con sello institucional. Así reaccionó José de la Gasca, ex ministro de gobierno y uno de los postulantes a fiscal general del estado, ante la resolución de la comisión de selección. Como una persecución con sello institucional, así catalogó José de la Gasca, ex ministro de gobierno y uno de los postulantes a fiscal general del estado, ante la decisión de la comisión de selección de emprender una verificación de su carpeta. A su juicio, el hecho de que el proceso en su contra se haya activado responde a una denuncia ciudadana fabricada y que busca su descalificación. Sostuvo que fue notificado del tema vía correo electrónico el viernes 10 de julio entre gallos y medianoche. La denuncia asegura que este postulante no usó el formulario correcto para declarar conflictos de interés. Además, no habría declarado su cercanía con el entonces consejero de Participación Ciudadana, Roberto Gilbert, quien renunció tras la difusión de un video en el que aparecían reunidos. Sin mayor trámite, sin sustento legal y sin el más mínimo rigor, dieron paso a un pedido tan infundado como ilegal. El objetivo es evidente: descalificarme del concurso bajo el pretexto de un supuesto conflicto de interés

0: sostuvo de la Gasca en un comunicado difundido en Instagram. Apuntó que se trata de una clara cortina de humo activada justo cuando el país conoce a través de la Misión Internacional de Observación sobre la elección de altas autoridades del sistema de justicia en Ecuador, las graves irregularidades y la falta de legitimidad que marcan este concurso. El desprestigio del concurso es clamoroso y ya no tiene compón. La propia MOI Ecuador recomienda anularlo, dijo José de la Gasca.
1: Las 12:09. Mientras tanto, les tenemos este dato que se originó en la cadena Tele Amazonas, en una entrevista que ofreció el Contralor General del Estado sobre exámenes a declaraciones patrimoniales, sobre todo en los GATS municipales. Pero ¿qué dice el Contralor o la Contraloría General del Estado a través de su máximo representante? Esta entidad aumentó el hallazgo de indicios de responsabilidad penal en los exámenes o acciones de control que realizan a las diferentes instituciones públicas, tanto del Ejecutivo como a municipios y prefecturas, según informó el día de hoy el Contralor Mauricio Torres a la cadena Teleamazonas. Hemos aumentado los indicios de penal. Estamos sacando aproximadamente 20, 30, hasta 40 indicios de penal por mes, de acuerdo a los exámenes que vamos realizando, explicó el Contralor en una entrevista en el canal Teleamazonas. Inclusive, hemos detectado cosas muy graves de anteriores administraciones, donde se ha estado mal usando un recurso que no existe en la Contraloría, como es el recurso extraordinario de revisión, lo dijo Mauricio Torres. El Código Orgánico Administrativo, COA, no determina que la Contraloría debe utilizar estos recursos y, sin embargo, un excontralor bajó algunas glosas con este recurso extraordinario de revisión, añadió el Contralor Mauricio Torres. Y en torno a alcaldes y prefectos que están bajo la lupa, en esta entrevista se tocó este tema. Uno de los esfuerzos de la Contraloría está en las declaraciones patrimoniales de las autoridades locales y demás funcionarios públicos. De estos patrimonios revisados, existe un gran porcentaje que tiene responsabilidad penal, explicó. El contraste entre lo que han presentado y lo que en verdad están moviendo en sus cuentas, en sus activos, no cuadra o no pueden justificar esos montos, especialmente que tienen en efectivo, lo dijo Mauricio Torres. En el caso de los gobiernos locales, la Contraloría ha realizado 58 exámenes desde 2024, de los cuales 32 tienen indicios de responsabilidad penal. Actualmente hay 37 exámenes en ejecución en los gobiernos locales y en los próximos días la entidad va a revelar los resultados. En el caso de los gobiernos locales, han estado bajo la lupa de la Contraloría las acciones del municipio de Quito, como la compra de 60 trolebuses o a procesos del Metro de Quito. Mientras tanto, al gobierno central, pues, se han realizado 56 exámenes, de los cuales solo 10 han derivado en indicios de responsabilidad penal. El Contralor señaló que los procesos de auditorías que llevan en los municipios y prefecturas también han generado alertas. Los auditores reciben amenazas continuas cuando están realizando su trabajo, reveló el Contralor y puso como ejemplo un caso ocurrido en un cantón de la provincia del Guayas. He tenido que asumir prácticamente el control de esta auditoría porque ellos, los auditores, fueron amenazados y tienen temor, detalló. Este tipo de situaciones se dan por falta de controles en las propias instituciones, aseguró el Contralor. No existe un verdadero control interno, es lo que ha manifestado. Y como les contamos, lo dijo para la cadena Ecoavis. Escuchemos parte de esta entrevista, perdón, la cadena Teleamazonas, Mauricio Torres. Esto es lo que dijo acerca de estas actividades de control que realiza la Contraloría General del Estado.
2: Cerca de 3.592 exámenes a varios procesos. Entre ellos tenemos a declaraciones juramentadas, o sea, quiere decir a nuestros patrimonios de los servidores públicos. De estos patrimonios que se han revisado, prácticamente existe un gran porcentaje que tiene indicio de responsabilidad penal. Esto quiere decir que al hacer el contraste entre lo que han presentado y lo que en verdad están moviendo en sus cuentas, en sus activos, no cuadra o no pueden justificar esos montos, especialmente que tienen en efectivo. Ahí sale un indicio de penal que nosotros enviamos a la fiscalía. Como ustedes pueden ver en este cuadrito, por ejemplo, si nos referimos a lo que tiene que ver con GATS, en el caso de los gobiernos autónomos centralizados, nosotros venimos realizando exámenes desde el año 2024 y se han hecho 58 exámenes, y de los cuales 32 tienen indicio de penal. En este momento todavía hay 37 exámenes a patrimonios en los GATS que están prácticamente en ejecución. En los próximos días también estaríamos revelando cuáles serían los resultados.
3: Ahora, usted decía eso tiene que ver con ese incremento patrimonial injustificado, pero también qué tan frecuente a lo mejor en esos exámenes es encontrar esquemas para favorecer a contratistas que también deriven con un indicio de responsabilidad penal.
2: Sí, para que exista corrupción en el sector público, también lastimosamente hay corrupción en el sector privado, que son los que entregan los recursos. La mayoría del incremento de patrimonio se da por actos que no están pegados a la ley. Por lo tanto, por ejemplo, en contratación pública es lo que más existe, estos tipos de corrupción, y la entrega de estos contratos, la entrega al favorecer este tipo de contratación, trae consigo un valor adicional que se les entrega al servidor público, y eso es lo que no pueden justificar. No deberíamos, por ejemplo, juzgar las declaraciones patrimoniales de acuerdo a un porcentaje, como lo están haciendo en algunos casos. Porque hay servidores públicos que entran en un patrimonio de $5,000, que a lo mejor en 3-4 años incrementan a 15,000 y dicen incrementó un 200-300% de su patrimonio. Mientras que el que entra con 500,000 e incrementa 250,000 de patrimonio, dicen aumentó el 50% de patrimonio. Pues en estos casos no se debe analizar de manera porcentual, sino a través de montos, a través de cantidades. Nosotros tenemos un modelo con el que estamos trabajando en la Contraloría, en el que nos permite estar detectando, y es así que ya tenemos varios servidores públicos, inclusive que tienen en este momento problemas legales, que nosotros ya habíamos aplicado lo que es el modelo matemático y se ha encontrado indicios de responsabilidad penal en estos servidores.
3: Ahora, llama la atención a lo mejor que la sierra concentra el mayor número de informes, pero es en la costa donde hay el mayor número, a lo mejor, o hasta ahora, de funcionarios vinculados con los gobiernos autónomos descentralizados que están enfrentando un proceso jurídico, precisamente fruto de estas investigaciones, de lo que se ha hallado y del trabajo que me imagino luego de que Contraloría entrega documentación y otras instituciones, Fiscalía hace lo suyo, pero esto nos hace ver por qué hay esa diferencia, hay distintas dinámicas de corrupción o más bien aquí incide la judicialización, los procesos. ¿Cómo entender eso?
2: Sí, en la costa hemos detectado especialmente en lo que tiene que ver tanto patrimonial como en exámenes. O sea, hay una coincidencia en las provincias de la costa. Inclusive se ha llegado a amenazar a nuestros auditores en algunas provincias. Hay un cantón en la provincia de Guayas que fueron amenazados los auditores. He tenido que advocar yo el conocimiento de este caso y asumirlo prácticamente en el control de esta auditoría, porque ellos fueron amenazados y tienen su temor, han dejado terminando el examen, hemos hecho la convocatoria y han salido indicios de penal, lo cual, por ejemplo, demuestra que el problema que tenemos, no solo en la costa, sino también en la sierra, de los auditores que reciben amenazas continuas cuando están realizando su trabajo. Y como usted lo dice, en la costa tal vez existe una mayor cantidad, pero también es por falta de controles en las propias instituciones. No existe un verdadero control interno. En la mayoría de la sierra hay más ministerios, tienen sus controles internos. En la costa a lo mejor son agencias, sucursales de empresas inclusive, que no hacen un buen control interno y tenemos esos problemas. Por lo cual nosotros estamos con la capacitación tratando de implementar un mejor sistema de control.
3: Ahora, usted mencionaba algo importante. Del 15 de julio al 15 de agosto, los funcionarios o servidores públicos tendrán que actualizar esa declaración patrimonial juramentada. ¿Hay algún mecanismo que tenga la Contraloría que permita a lo mejor analizar lo que ahora se declara versus lo que declararon el año pasado, y se lo consulta a propósito de que hay elecciones seccionales en noviembre. Hay muchos de los actuales funcionarios que van a buscar, ya sea si son alcaldes, ser prefectos, si son prefectos, ser alcaldes, ministros que optarán por ir a tratar de ostentar algún cargo público. ¿Hay alguna manera de tener esta información rápidamente?
2: Sí, nosotros tenemos un sistema donde se aplican modelos matemáticos, se trabaja con base de datos, inclusive un poco de inteligencia artificial, para determinar los crecimientos patrimoniales de los servidores públicos. Ahora que estamos pidiendo justamente una actualización, que es la periódica, cada dos años el servidor público debe hacer una actualización de sus patrimonios. Ahora, si alguien entregó, por ejemplo, el primero de este mes, ingresó a trabajar, debe volver a hacer la declaración juramentada. Es para todo el sector público, desde el 15 de julio hasta el 15 de agosto, harán una nueva declaración juramentada donde vamos a analizar los patrimonios comparando con los anteriores. Este sistema, este modelo que tenemos, nos va a arrojar cuáles son las diferencias y nos da el riesgo inclusive y nos ubica en un orden de cómo deberíamos ir haciendo los exámenes. Es lo que estamos procediendo y ahí están los resultados. Tenemos varios servidores públicos que tienen indicios de responsabilidad penal. Ahora, claro, esto también puede, esto va a la fiscalía y es la fiscalía en la investigación que realiza que va a determinar el incremento, porque nosotros lo que hacemos es un indicio. Damos lo que no han cuadrado en sus cuentas y la fiscalía con la investigación va a determinar si en verdad existe o no existe estos indicios de penal.
3: Ese trabajo de la fiscalía.
2: Estamos trabajando con nuevos.
3: Perdón que le interrumpa, le decía, este trabajo que ya le compete a Fiscalía, ¿siente que va al mismo ritmo del trabajo que realiza la Contraloría?
2: Sí, estamos trabajando a la par prácticamente, y estamos, por ejemplo, rindiendo versiones, todos los auditores del proceso de IAR, por ejemplo, del trolebús, y están rindiendo también lo que tiene que ver el caso de Progen y todo esto, y están rindiendo versión los auditores.
1: Parte de lo que decía Mauricio Torres, Contralor General del Estado, dice, estamos sacando cerca de 20, 30 y hasta 40 indicios penales por mes. Imagínense ustedes, eso es lo que acaba de decir. Estamos sacando aproximadamente cerca de 20, 30 hasta 40 indicios penales por mes, de acuerdo a los exámenes que estamos realizando, lo ha dicho Mauricio Torres, Contralor General del Estado, sobre exámenes a declaraciones patrimoniales. Torres comentó sobre la intensificación del control gubernamental y la auditoría forense a los patrimonios de los servidores públicos. Advirtió que los procesos de control técnico y cruce de bases de datos reflejan un incremento sustancial en el hallazgo de irregularidades financieras y presuntos enriquecimientos ilícitos. Eso es lo que dijo en esta entrevista para la cadena Teleamazonas Mauricio Torres. Y ha dicho que de pronto habrán más datos en días posteriores, por no decir habrán sorpresas. Realmente, acerca de las cuentas personales o los patrimonios de los funcionarios que están al frente de los gobiernos provinciales y cantonales. Las 12 horas con 22 minutos. Les tenemos más información para ustedes. La compra de medicinas a la India no se concreta a dos meses del anuncio. ¿Qué les parece? La cadena Ecuavisa informa que transcurridos un mes y 20 días, el gobierno no ha hecho públicos los avances en el proceso de compra de medicinas a la India para evitar el desabastecimiento en los hospitales públicos. En su informe a la Nación, el 24 de mayo, el presidente Daniel Noboa anunció que el gobierno haría una compra masiva de medicamentos a ese país y resaltó que serían fármacos aprobados por la FDA, es decir, Administración de Alimentos y Medicamentos de Estados Unidos. Ecuavisa consultó sobre el tema a Stalin Andino, gerente de la empresa pública de abastecimiento, infraestructura y logística en salud, AILS, entidad creada en este gobierno para centralizar y mejorar la compra de medicamentos. No obstante, no hubo una respuesta. El mismo 24 de mayo, la ministra de Gobierno, Natalie Morillo, aseveró ante los medios de comunicación que en tres semanas máximo veremos resultados porque nosotros le cumplimos a los ecuatorianos a pesar de que esa vieja política quiera oponerse. Es lo que dijo textualmente la funcionaria. Y hay un video de archivo sobre esto, de la cadena Ecuavisa.
4: La escasez de medicamentos e insumos sigue golpeando a los hospitales públicos del país. Mientras los médicos alertan sobre niveles críticos de abastecimiento, persisten las dudas sobre las compras anunciadas por el gobierno y los resultados de las medidas adoptadas para enfrentar la crisis. Carla Delgado da seguimiento a este tema.
5: La falta de medicamentos en la red pública de salud es un tema sobre el que el gobierno no habla. La Federación Médica Ecuatoriana advierte que el desabastecimiento sigue siendo crítico y que pese a los anuncios del gobierno sobre compras internacionales y nuevos mecanismos de abastecimiento, aún no se observa mejoras significativas. En el Hospital Eugenio Espejo, el más grande de la red pública, el abastecimiento general alcanza apenas el 44%. En áreas como odontología, la disponibilidad de insumos llega solo al 9%. El gremio médico también cuestiona la falta de información sobre las negociaciones que el gobierno anunció con la India para la adquisición de medicamentos. Hace un mes, las autoridades aseguraron que el proceso avanzaba para una contratación directa entre estados y que los primeros resultados se verían en pocas semanas.
6: Por supuesto, será en este mismo, en 3 semanas máximo vamos a tener resultados porque nosotros le cumplimos a los ecuatorianos, a pesar que esa vieja política siempre quiere oponerse.
5: Para los médicos, el escaso detalle sobre estos ofrecimientos genera preocupación.
7: De saber cómo se está manejando el tema de la logística, de la compra, de la trazabilidad, del número de insumos que se ha adquirido a la India y si estos pues van a cumplir con la especificidad técnica.
5: Tampoco se conoce sobre los avances de la empresa pública de abastecimiento, infraestructura y logística en salud, creada para enfrentar la escasez de medicamentos e insumos. Hasta el momento, la única información sobre medicamentos disponible se limita principalmente a boletines oficiales del Ministerio de Salud. El más reciente, publicado el 18 de junio, informó sobre la entrega de más de 4.2 millones de dólares en medicamentos e insumos para unidades de salud de Manabí. Ese boletín no habla de la procedencia de esos fármacos.
1: Ese el reporte que emitía la cadena Ecuavisa sobre el tema. Y la ministra de Gobierno, Natalie Morillo, ustedes acaban de escuchar lo que dijo hace un mes y un poco más. Aseveró ante los medios de comunicación que en 3 semanas máximo veremos, decía ella, los resultados, porque nosotros le cumplimos a los ecuatorianos a pesar de que esa vieja política quiere oponerse. Y 2 días después se ratificó en sus expresiones en una entrevista en un medio digital, agregando que el Ejecutivo ya tenía un diálogo previo con la India y ya se había acordado la compra. Esperamos que en unas 3 semanas aproximadamente ya esté listo el contrato y posterior a ello se envíen las medicinas a Ecuador, dijo. Este medio, o sea, la cadena Ecuavisa, buscó una versión de Morillo por medio de la dirección de comunicación de esta cartera de Estado para conocer los avances en el proceso de la compra, pero tampoco hubo una respuesta. Asimismo, se hizo un pedido de información al Ministerio de Salud, cuya respuesta está pendiente. Camilo Salinas, exministro de Salud, señala que la empresa pública de abastecimiento, infraestructura y logística en salud debe tener el dinero para hacer los anticipos correspondientes a las empresas farmacéuticas. En la experiencia que tengo, dice, las multinacionales piden los anticipos correspondientes para las compras. Una vez que se haya adquirido, tiene que haberse hecho las operaciones del registro sanitario. Allí se puede formar un cuello de botella porque las homologaciones sanitarias sí toman su tiempo, señaló. Salinas resaltó que hacer las compras centralizadas de medicamentos sin intermediarios, como anuncia el gobierno, tiene sus beneficios porque permite un ahorro de dinero. Dejamos un acuerdo ministerial y un decreto presidencial para que exista una determinada cantidad de compras centralizadas. teníamos una proyección de ahorro de cerca de 400 millones de dólares. Ahora el presidente Noboa y las autoridades competentes han ampliado los ítems de medicamentos para compras centralizadas, manifestó. Asimismo, recordó que Ecuador ya compraba medicamentos a la India e incluso vacunas en 2021, justamente para tratar el COVID-19. Pero continúa el desabastecimiento. El gobierno anunció que la compra de medicamentos a la India busca abastecer a pacientes oncológicos y con diálisis, y en general a los que necesitan con más urgencia. Juan Pasquel, presidente del Colegio de Médicos de Pichincha, explicó que hay un cuadro básico de 654 medicamentos, de los cuales el gobierno solo logra cubrir, yo diría, unos 200, manifiesta. Además, cuestionó que el Ejecutivo haya ofrecido las medicinas de la India en un tiempo muy corto, pues a su juicio eso puede tardar tranquilamente unos 9 meses. El abastecimiento de la India aún no llega porque hay que hacer una serie de trámites, y nosotros habíamos anunciado que para esa compra por lo menos iba a durar unos 9 meses. Por lo tanto, creo que la escasez de medicamentos continuará, dijo en una entrevista con un medio digital. El problema de la falta de medicinas en Ecuador ocurre en un escenario complejo para el Ministerio de Salud. En el actual gobierno, esa cartera de Estado llegó a su octavo ministro, Juan Carlos Aveiga. Su antecesor, Jaime Otón Bernabé Erazo, duró solo 4 meses en el cargo. Él aseguró que su renuncia se dio por motivos familiares. Antes dirigieron el Ministerio de Salud, recordemos, María José Pinto, actual vicepresidenta de la República, por disposición del presidente Daniel Noboa, estuvo al frente del Ministerio de Salud. Y todos sabemos cuál es el resultado de su presencia en el Ministerio de Salud. También Jimmy Martín Delgado, Juan Bernardo Sánchez, Edgar Lama, Manuel Antonio Naranjo, Franklin Encalada. Y ahora estamos hablando del nuevo ministro Juan Carlos Aveiga, que reemplaza a Jaime Bernabé Erazo. Y algo más de Jaime Bernabé Erazo. Cuando se anunció su nombre, había tremenda polémica por su designación. Y miren ustedes, 4 meses después, nuevo ministro, y el tema de los medicamentos e implementos para el área de salud pública no se soluciona. Y el tema de la salud también es preocupación en el Instituto Ecuatoriano de Seguridad Social. Aprovecharemos para recordarles a ustedes que el asambleísta por el Azuay, Adrián Castro, envió una carta dirigida al presidente ejecutivo del Consejo Directivo del Instituto Ecuatoriano de Seguridad Social. Y tenemos este resumen que nos hiciera llegar el doctor José María Egas. Lo dimos a conocer ayer, pero vale la pena recordar este resumen de esta comunicación enviada por el asambleísta de la SUAY, Adrián Castro, que presentó un requerimiento de información al presidente del Consejo Directivo del IES por presuntas irregularidades en el Hospital José Carrasco Arteaga de Cuenca. Con documentos oficiales en mano, el oficio revela 4 hechos que el nuevo gerente, a 3 días de posesionado, concentró todos los pagos del hospital en una sola firma, que intentó 3 veces en 7 días nombrar a Leandro Valero, oriundo de la provincia de Los Ríos, en 3 cargos distintos, removiendo para ello a 3 médicos en funciones de Cuenca, que Talento Humano Nacional negó el nombramiento por escrito porque el candidato no cumple el perfil y que, según certificados de la Superintendencia de Compañías, Valero es dueño del 75% y representante legal de una empresa privada de laboratorios, imagen y servicios médicos. cuando uno de los cargos que se le intentó dar precisamente es justamente el que maneja las derivaciones de pacientes a clínicas privadas. Adrián Castro pide tres cosas: que se certifique bajo qué figura Valero entra y gestiona en el hospital sin cargo alguno y quiénes más llegaron con el nuevo gerente, que se verifique el conflicto de intereses que prohíbe la Constitución y el listado de todos los pagos autorizados bajo la firma única, junto con los correctivos, incluida la evaluación de la permanencia del gerente. Un hospital público no es una casa particular a la que se entra por amistad con el gerente de turno. Todo esto consta en el oficio que constituye el primer reclamo formal a lo que ocurre dentro del Hospital José Carrasco Arteaga del IES. Y este tema será tocado, entre otros aspectos que tienen que ver con la salud, del Instituto Ecuatoriano de Seguridad Social, particularmente aquí en Cuenca y la región, será abordado por el doctor José María Egas, porque hay algunas reuniones inclusive, y de pronto vamos a actualizar la información de todo lo que está sucediendo en el José Carrasco Arteaga del IES. En las próximas emisiones estará con nosotros el vocero del Observatorio de Salud de la SUAI, José María Egas. Hacemos una pausa.
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1: Amigos, aquí continuamos con ustedes en esta mañana entregándoles las informaciones. Hay otro tema que ha causado preocupación, sobre todo en los usuarios de la vía rápida Cuenca-Sogues, en el sector de Pampa Vintimilla. Desde hace algunas emisiones atrás hemos mencionado los trabajos que se ejecutan en el tramo colindante con la autopista Cuenca-Sogues, sector Pampa Vintimilla. Actualmente se observa la ejecución de una obra, por lo que las condiciones que se observan al momento, se dice por parte de las autoridades, son temporales y no corresponden a un resultado final del proyecto, porque desapareció la vereda en un tramo de la vía rápida justamente por el acceso a Cojitambo, dicen, pero también ese acceso es para el sector industrial. Entonces, el día de hoy estuvo con nosotros en la primera emisión de Más Noticias, específicamente en el programa Más Noticias en la Comunidad, el ingeniero Sebastián Ordóñez, director distrital del Ministerio de Infraestructura, Tecnología y Transporte. Y él daba una explicación de cómo va a quedar, una vez que se concluya este acceso a la parroquia Cojitambo, sector Pampa Vintimilla, desde allí. Pero queda ese muro, o sea, desaparece la vereda, y esa es la preocupación que teníamos en este sentido. Vamos a escuchar lo que explicó al respecto.
16: La empresa Iduglo, con su grupo de contratistas y de fiscalización, ya tienen el diseño respectivo de cómo va a quedar la nueva vereda. en función del cumplimiento de normativas de pendientes máximas y mínimas para rampas de acceso o veredas, se ha rediseñado la vereda nueva que se va a implantar. Eso considerando también que contará con la respectiva señalización horizontal y vertical para garantizar el adecuado cruce de las personas por la vía.
1: Lo que ahora se observa es un muro en esta vía de acceso y está al filo de la cuneta, si me permite el término.
16: Exactamente, tiene toda la razón. Entonces, ¿en qué consiste la nueva vereda? Es la ubicación total en función a la pendiente del terreno que se tiene. Ahora, la nueva vereda iría un poco más hacia el interior del polígono industrial, pero eso sí, como le mencioné, garantizando pendientes de transitabilidad para personas.
1: O sea, esta vía de acceso va a tener su vereda y el peatón tendrá que acceder a esa vía interna por esa nueva vereda y desaparece, como estamos diciendo, esta vereda que está junto a la vía rápida. O sea, queda al filo de la cuneta ese muro.
16: Queda al filo de la cuneta ese muro. Pero cabe indicar también que ese muro contará con la respectiva señalización, tanto horizontal y vertical, de manera informativa, preventiva y restrictiva. Eso también incluye dentro de los planos que fueron aprobados también por el Ministerio de Obras Públicas.
1: O sea, los peatones tienen que acceder a esa vía, obviamente estamos hablando de la vereda. Entendemos, existirá un paso peatonal, es un paso cebra, es un paso elevado. ¿En qué consiste este paso peatonal?
16: Ya, de la vereda existente, la nueva vereda se retirará hacia la parte interna.
1: ¿Cuántos metros?
16: Un metro aproximadamente. Y seguirá desarrollando hasta llegar a un punto donde habrá un cruce con un paso cebra. Este a su vez le conectará con la nueva vereda construida en el carril de desaceleración para el ingreso al parque industrial. Y esta vereda ya se conecta nuevamente con la autopista.
1: ¿Y usted cree que van a respetar ahí, va a entrar transporte pesado, por ejemplo? Es una vía rápida, van a tomar esa vía. Hay la posibilidad de que tomen conciencia los conductores de que hay un paso cebra a escasos metros.
16: Exactamente, como es un carril de desaceleración, entonces este tiene la respectiva señalización indicando límites de velocidad y elementos que reduzcan la velocidad de los mismos.
1: Estamos hablando de un polígono industrial, al menos en esta zona, de aproximadamente más o menos 7,000 metros cuadrados, ¿verdad? ¿Por qué vieron la necesidad de eliminar la vereda de un área de 7,000 metros cuadrados, ¿por qué no se consideró la permanencia de esa vereda en ese pequeño tramo? ¿Hay alguna explicación técnica para eso?
16: Lo que se pudo evidenciar es que el tema por diseño de la vía con respecto a pendientes máximas y mínimas para la circulación de vehículos impedía que no se forme ese muro que está actualmente. Pero como le digo y recalco, la accesibilidad.
1: 7,000 metros cuadrados. De ahí no se podía considerar el espacio de la vereda. De 7,000 metros cuadrados, ingeniero.
16: Bueno, como le digo, esto ha sido un proyecto aprobado con anterioridad, pero ahorita se está realizando todas las los diseños respectivos y todas la documentación para garantizar el acceso, como le digo, a personas, ya sea caminando o con alguna discapacidad, cumpliendo con las pendientes máximas y mínimas que debería tener la misma.
1: Y no olvidemos, son peatones y ciclistas también que utilizan esa vía.
16: Exactamente, sí. Considerado todo eso.
1: Ahora, ¿qué entidad aprobó? ¿El ministerio o el municipio? ¿Cómo fue la aprobación?
16: En el caso del Ministerio de Obras Públicas, el ministerio solo aprueba el acceso y la unión de la autopista con las vías internas del parque industrial.
1: ¿Nada tienen que ver ustedes con la vereda o sí?
16: Bueno, con el empate sí, totalmente. Tenemos nosotros que ver, por eso estamos llevando los correctivos necesarios para que la gente vea que se está cumpliendo y que vamos a garantizar que el contratista cumpla toda la seguridad tanto para peatones como para vehículos.
1: ¿Y qué tal, ingeniero, si a futuro una nueva empresa o industria se instala por allí, se les ocurre construir alguna infraestructura, eliminan la vereda, no, vamos a hacer un paso peatonal por aquí, por un ladito y no pasa nada? ¿No viene a ser un mal ejemplo a futuro?
16: Bueno, en ese caso, claro, tendríamos que revisarse correctamente todos los diseños, cómo quedaría totalmente implantado, los proyectos, y de manera conjunta con el municipio y todo, indicar todas las observaciones que se pueda tener a los diseños.
1: La normativa también, ¿qué es lo que dice? Estamos hablando de esta vía rápida, conocida así, o también se la conoce como la autopista. Los retiros en los extremos de la vía, se habla de 6 metros que debe existir. Y esto no se está considerando en este caso y en otros, porque existen infinidad de locales que dejan una vereda pequeñita en esta arteria vial. ¿Ustedes están conscientes de eso, de que debe haber un retiro en los extremos de 6 metros aproximadamente? O corríjame si estoy equivocado, ingeniero.
16: No, estoy en total de acuerdo con usted, debe haber esos retiros, pero cabe indicar también que la vía esta de acceso al polígono industrial no es privada. Esta vía pasa a ser pública.
1: Pasa a ser pública, pero conecta también con la zona industrial.
16: Conecta.
1: Con las zonas privadas.
16: Exactamente.
1: Y allí están esos 7,000 metros cuadrados y no consideraron la vereda. Me sigue llamando la atención.
16: Los trabajos se verán claramente cuando ya estén ejecutados. Obviamente nosotros estamos haciendo un seguimiento por parte del ministerio a que esto se ejecute de una manera rápida y eficaz.
1: Esa fue la explicación, en resumen, de una entrevista que fue concedida por el señor director distrital del Ministerio de Infraestructura y Transporte en la provincia del Cañar, el ingeniero Sebastián Ordóñez, dando a conocer, explicando en qué consiste la ejecución de este acceso vial a la parroquia Cojitambo y al denominado polígono industrial, proyecto en el que se elimina un tramo de la vereda de la autopista para la construcción de un muro que quedará junto a la cuneta, o sea, desapareció la vereda y no hay vuelta atrás. Y eso es lo que ha llamado seriamente la atención de moradores y de la ciudadanía. ¿Cómo es que se aprobó esto? Y le consultábamos al funcionario. De más de 7,000 metros cuadrados, ¿por qué no consideraron dejar unos cuantos centímetros de vereda en la vía rápida, en el sector de Pampa Vintimilla? Pregunta que nos seguiremos haciendo. Hacemos una pausa. Y antes de la pausa, por cierto, en Diario El Mercurio, de última hora, se está informando sobre la salida del gerente de la MOVP, Lenin Guzmán. Ha sido aceptada su renuncia por parte de la alcaldesa subrogante. También de última hora, Verónica Polo, fuera del municipio, ella es gerente de la empresa municipal Etapa. Esta es la información que ya encontramos en Diario El Mercurio. Atención, el dato dice, tras pedir las renuncias del personal que está al frente de los municipios, direcciones del municipio de Cuenca, la alcaldesa subrogante de Cuenca, Marisol Peñalosa, aceptó la renuncia de Lenin Guzmán el 13 de julio, quien era el gerente de la EMOF EP. Guzmán asumió la gerencia de la EMOF en el mes de diciembre de 2024, luego de la renuncia de Darío Ordóñez. Asimismo, Peñalosa aceptó la renuncia de Verónica Polo, quien hasta ayer fue la gerente de Etapa EP. Polo estuvo al frente de esa empresa desde mayo de 2023. Noticia en desarrollo. Entonces, Lenin Guzmán fuera de la MOVP y Verónica Polo también fuera, en este caso, de Etapa EP. Están fuera del municipio tras aceptarse sus renuncias. Volveremos tras la pausa.
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1: Amigos, continuamos. Aquí estamos entregándoles a ustedes las informaciones más destacadas. El gerente de Austrogas, Gerardo Maldonado, hizo referencia al lanzamiento de nuevos cilindros de gas fabricados con material compuesto, destinados al abastecimiento de equipos utilizados en el interior de plantas industriales. Escuchemos lo que dijo al respecto.
27: Es informar a ustedes sobre el lanzamiento de un cilindro de material compuesto que ustedes pueden a lo mejor enfocar acá en esta zona, que no es un cilindro de gas de acero, sino de material compuesto, es decir, de plástico, y que es un producto muy amigable con el ambiente y que va a servir básicamente para la industria. Por el momento, es decir, para todo lo que es montacargas y equipos al interior de las plantas, es decir, para evitar el cilindro de acero tradicional. Este es un proyecto que hemos venido trabajando durante más de 3 años, porque por la normativa y por toda digamos, todo el contexto que hay que asegurar en el país, ha sido posible ya llegar a un punto en el cual se ha autorizado la realización de este proyecto. Inclusive, pues ya hay varias industrias que han aceptado trabajar con este producto y ven en este producto, como les indicaba, pues una respuesta a una cantidad de situaciones que no permiten en la industria la movilización del gas en cilindro de acero. Entonces, bueno, hemos convocado a un grupo de industriales, estamos haciendo aquí en la Cámara de Industrias, que es nuestra casa, pues nosotros pertenecemos a esta Cámara, y también a los empresarios que conozcan, personalidades del mundo gubernamental también están aquí presentes, también del gobierno local. Entonces, comunicarles que muy próximamente pues estará en la mayoría ya de industrias de Cuenca, y aspiramos que en algunas otras industrias de Guayaquil que también han pedido. Este pesa la mitad de lo que pesa un cilindro de acero. Es mucho más manejable.
28: Si nos hace una comparación entre el de acero y el plástico.
27: Bueno, es que este cilindro, como le pueden ver, el plástico y la parte interior no tienen nada que ver con la posición del acero. Es decir, es un cilindro de material compuesto de plástico, por eso se llama cilindro de composite. Y obviamente lo mejor que tiene es su maniobrabilidad, porque es un cilindro que pesa la mitad de lo que pesa un cilindro de acero.
29: ¿Cuántos cilindros estarán en circulación? ¿Cuál será el costo?
27: A ver, el gas, ustedes saben que tiene un precio fijo, el gas industrial, que está regido por la normativa propia de la Agencia de Regulación y Control. Ese precio se mantiene, lo único que ahora, en vez de ver los cilindros típicos, ¿no es cierto?, en las industrias, verán este tipo de cilindros ahí. Es informar a ustedes sobre el lanzamiento de un cilindro de material compuesto que ustedes pueden a lo mejor enfocar acá en esta zona, que no es un cilindro de gas de acero, sino de material compuesto, es decir, de plástico, y que es un producto muy amigable con el ambiente y que va a servir básicamente para la industria.
1: Bueno, ahí entonces este lanzamiento realizado por Austrogas, los nuevos cilindros del gas licuado de petróleo. 12:53, el capitán Sixto Heras, jefe del Cuerpo de Bomberos de Cuenca, hizo referencia a la prevención de incendios forestales en esta época, es muy necesario tomar en cuenta las recomendaciones para evitar los incendios forestales en la región, es lo que manifestó.
27: El cual se ha autorizado la...
1: Vamos a escuchar entonces lo que dijo el jefe del Cuerpo de Bomberos de la ciudad de Cuenca.
0: Yo sinceramente quiero agradecer, Fernando, por todo el apoyo, porque este es el medio por el cual llegamos a diferentes zonas de nuestro sector, hablo del austroecuatoriano, en el sentido de llegar con el mensaje propio de cuidar los bosques, cuidar el páramo, cuidar nuestra agua, cuidar el oxígeno. Pero englobado todo esto es cuidar la vida, proteger los bienes de nuestras futuras generaciones sobre todo. Pero más que eso, lo cierto es importante todos los días ir construyendo esta cultura de prevención. Agradecerte sinceramente, Fernando. Ya nos conocemos más de 37 años en esta misma labor, en lo que es proteger, cuidar sobre todo la vida, los bienes y nuestra casa grande. En este sentido, quiero indicarles que las acciones de prevención han sido muy fructíferas, pero por lo que tenemos un antecedente del 2024, en donde hubo una situación importante de más de 581 salidas del Cuerpo de Bomberos durante todo ese año, pero en noviembre fue la catástrofe para nosotros, que quiero, o sea, maximizar ese sentido, pero esta
16: ¿cuántas emergencia. ¿Cuántas salidas?
0: 581 salidas del Cuerpo de Bomberos, pero esas salidas significa que fue la participación de varios vehículos, varias unidades de brigadas forestales. Pero quiero resaltar esta oportunidad de que la comunidad fue partícipe en la ayuda de combatir los incendios forestales. Recuerden bien que esta situación tuvimos en varias parroquias de los sectores rurales del Cantón Cuenca, pero completamente lejanos.
16: Ya.
0: De tal forma que la comunidad, el Cuerpo de Bomberos, la ciudad, todos nos articulamos, y este aprendizaje nos llevó a que en estos años también del 2025 hemos tenido 223 salidas que disminuyeron, pero el porcentaje en hectáreas prácticamente fue el 10% comparado con el 2024, que fue más o menos unas 15.000 hectáreas de daño, pero el 2025 fue de 1.450, en donde nos pusimos a trabajar. Sin embargo, el Cuerpo de Bomberos, apoyándonos con las emisoras, con varias entidades de la ciudad, como ETAPA, como Ministerio del Ambiente, hablamos también de los gobiernos parroquiales, sobre todo también en lo que se refiere a la articulación con las autoridades competentes en cada uno de sus sectores, nos ha llevado a tener una, sobre todo una capacitación integral para el cuidado del bosque, cuidado del ambiente, cuidado de la vida y evitar en este caso el daño ambiental.
16: Como digo, no es nuevo a estas alturas del año, siempre se activan estos incendios. ¿Se tiene un histórico y se puede más o menos hacer una proyección? ¿Cuáles son esos puntos rojos, los puntos vulnerables en el Cantón Cuenca, en donde siempre se activan, y cuáles son las causas? O sea, ¿se ha llegado a determinar? Porque siempre se dice, hay que perseguir a los pirómanos, pero ¿se ha llegado a determinar? ¿Hay algún sancionado? ¿Hay algún alguien que ha sido procesado por esta causa?
0: Bueno, Fernando, voy a tratar de ir ubicando todas las preguntas, son muchas preguntas a la vez, pero más bien quiero decir que hemos estado trabajando sobre todo en las estadísticas, en las parroquias rurales donde más frecuencia hemos tenido con los incendios forestales. Hemos llegado ya a formar más o menos 550 brigadistas forestales en 19 parroquias. Sin embargo, con la articulación, quiero decir, del macizo de Cajas, con ETAPA, con los GAD parroquiales y con otras dependencias, sobre todo con el apoyo de la Escuela de Bomberos para el fortalecimiento y la capacitación de estos brigadistas. Debo indicar que, para no ir olvidándome algunas situaciones, el día sábado tuvimos también una entrega de una certificación, por ejemplo, en la parroquia Baños, ya, a los brigadistas que tuvieron la situación de pasar por el aprendizaje, el entrenamiento y ahora la certificación. Es muy agradable contar con la el GAD parroquial, con todo lo que significa de las fuentes de agua, todas estas instituciones que corresponden a fortalecer esta materia, pero sobre todo, pues si voy a tener el agua, no puedo dañar el ambiente, no puedo dañar dónde nacen las fuentes del agua. Por eso es la prevención y la articulación con estas comunidades.
1: Claro. Interesante esto de prevenir los incendios forestales, sobre todo en esta época de estiaje. Amigos, gracias. Finaliza la segunda emisión de Más Noticias. Una buena tarde para todos.
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Buenas tardes, amigos cómplices, bienvenidos. Un gusto acompañarles. Estamos iniciando nuestro programa Fusión. Hoy, martes 14 de julio de 2026. Felices de acompañarles hasta las 16 horas. Gracias por su sintonía. Gracias por escucharnos aquí en la ciudad de Cuenca, en la provincia del Cañar, a través de nuestra frecuencia 99.7 FM y en otras partes del país y el mundo. Ahí sí, a través de www.cómplicefm.com. Qué gusto acompañarles en las próximas tres horas de nuestro programa Fusión. 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Hoy, como cada martes, estaremos con nuestro segmento Construyendo mi Espacio, la revista semanal de arquitectura. Hoy hablaremos sobre lo que tiene que ver o en relación a las edificaciones, construcciones de edificaciones sismo resistentes. Así es que les invitamos a estar atentos, amigos oyentes, a este tema que lo vamos a desarrollar más adelante en compañía del arquitecto Gustavo Romero. Él nos estará justamente acompañando acá en el programa a partir de las 2 de la tarde. Hoy vamos a hablar sobre cómo se construyen esas edificaciones sismo resistentes a propósito de lo ocurrido hace un par de semanas en Venezuela. Estén atentos a la información que el arquitecto estará compartiendo aquí en nuestro programa Fusión, en el segmento de los martes Construyendo mi Espacio. Así es que bienvenidos una vez más. Iniciamos Fusión. Soy Marlene Vintimilla. Gracias por acompañarnos. Aquí estaremos con ustedes hasta las 4 de la tarde.

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Una de la tarde con 13 minutos, temas que nos han sugerido aquí en nuestro programa Fusión para iniciar muy bien esta segunda jornada de este día martes, esperando que se encuentren muy bien donde quiera que nos estén escuchando a esta hora. Gracias, amigos oyentes, por estar en sintonía de nuestra estación. Y nosotros vamos a continuar, a seguir con las baladas románticas en español. Recordarles que más adelante estaremos con nuestro segmento Construyendo mi espacio.

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0: 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Las 13:31 y nosotros avanzamos, continuamos con más música en este día martes y más adelante estaremos con nuestro segmento Construyendo Mi Espacio, la revista semanal de arquitectura. Hoy vamos a hablar sobre los sismos y las estructuras, cómo deben estar construidas. ¿Cómo se construyen edificaciones sismo resistentes? Este tema lo vamos a analizar con nuestro invitado de los martes, el arquitecto Gustavo Romero.
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0: Vamos a una pausa, son las 13:46 y enseguida volvemos con más música aquí en Fusión y en breve estaremos hablando sobre cómo se construyen las edificaciones sismo resistentes.
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Una de la tarde con 55 minutos y en breve estaremos en nuestro segmento de los martes construyendo mi espacio hablando sobre cómo se construyen edificaciones sismo resistentes.

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2: Influencer investigado por atropello en Quito afrontará un pedido de pena máxima. La defensa de Nelly A solicitará la pena máxima para Roberto S. y cuestiona las medidas sustitutivas dictadas por la justicia, así lo informa Diario El Comercio. La defensa de Nelly A, una mujer de 52 años quien falleció tras ser atropellada en el norte de Quito el pasado jueves, anunció que solicitará la pena máxima contra Roberto S., un creador de contenido digital investigado por el presunto delito de muerte culposa. La abogada de la familia expresó su inconformidad con las medidas sustitutivas impuestas al procesado durante la audiencia de formulación de cargos, lo informa El Comercio. Y desarticulan presunta red de transporte ilegal de hidrocarburos en Galápagos. La Policía Nacional desarticuló una presunta red de transporte ilegal de hidrocarburos en el archipiélago de Galápagos. Este operativo dejó 15 personas detenidas y permitió la incautación de un buque pesquero, varias embarcaciones menores y combustible que, según las autoridades, se transportaba de forma no autorizada. Las autoridades ejecutaron la intervención durante la tarde de ayer en alta mar dentro del circuito San Cristóbal. Y finalmente les damos a conocer, cucarachas y alimentos en mal estado se detectaron en restaurantes de Quito. La Agencia Metropolitana de Control ejecutó una serie de operativos simultáneos en el norte y sur de la capital en coordinación con la policía, Quito Turismo y el Cuerpo de Bomberos. Las autoridades emitieron 30 sanciones por distintas infracciones a la normativa metropolitana. Los controles permitieron detectar restaurantes en condiciones insalubres, así como establecimientos que utilizaban indebidamente sus licencias de funcionamiento. También se encontraron casos de mal uso del espacio público, es lo que se detalla también en esta nota a nivel nacional. Son las 2:02 p.m.
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2: Seguimos con más música y en breve estaremos con nuestro segmento de los martes, Construyendo mi espacio. Sunny.

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1: Bienvenidos a Construyendo mi Espacio, la revista semanal de arquitectura, y la bienvenida a los tiempos acá en la cabina a Gustavito Romero. Gustavito, ¿qué tal? Buenas tardes.
2: Muy buenas tardes, Marlenita, amigos cómplices, a todos quienes nos escuchan a través de la radio habitual y pues de los canales digitales de Facebook de la radio y el live de Aurum a través de TikTok. A todos, bienvenidos, y sí, definitivamente extrañándoles. Ya han sido 2 semanas que no hemos podido hacer el programa por cuestiones de, obviamente, del trabajo.
1: Estar pero en obra,
2: de estar en obra, que literal. La obra nos consume.
1: Sí.
2: Si yo tenía menos

0: semanas, pero ya con esta obra me gradúo definitivamente. Pero sí, vamos saliendo, vamos qué avanzando bueno, con bueno. los trabajos y pues contentos de nuevamente estar y no solamente por Zoom, sino en cabina directo.
1: Así es, Gustavito, y nos encanta que nos acompañe esta tarde hoy para hablar sobre, a propósito, lamentable situación que está viviendo Venezuela después del doble terremoto ocurrido hace 2 semanas atrás exactamente. Y justamente queríamos hablar sobre cómo se construyen estas edificaciones sismo resistentes, porque mucho se ha dicho sobre la construcción de algunos edificios que lamentablemente se desplomaron, quedaron prácticamente hecho polvo. Muchos de ellos quedaron intactos, pero con fisuras que de igual manera les hace inhabitables. Entonces, todo esto nos pone a pensar. Y vemos en nuestro país, sobre todo en nuestra ciudad, últimamente se construyen muchos edificios y claro, ahí la preocupación de quiénes van a habitar los mismos. ¿Están construidos de manera adecuada? ¿Qué pasa si viene si se presenta un terremoto acá en nuestro país? Que no sería nada extraño porque estamos también en esa línea de fuego en realidad y podría pasar como ocurrió hace 10 años atrás. ¿Qué es lo que usted puede iniciar mencionando, Gustavito, sobre las edificaciones sismo resistentes? ¿Qué es lo más importante en una edificación sismo resistente en su construcción?
0: Sí, es lamentable y nuestro abrazo fraterno a todos las personas que han sido víctimas directas y colaterales con sus familias, conocidos. En Venezuela nos solidarizamos mucho con nuestros hermanos, ¿no? Y pues, como bien menciona Marlenita, nosotros estamos ubicados en el famoso cinturón de fuego, ¿no? En donde se une la placa tectónica del océano, digámoslo así, con la continental. Entonces, eso produce un empuje, porque la Tierra se está moviendo siempre, ¿no? Entonces, acumulación de tensión. El momento que la placa oceánica, en este caso, entra en la placa continental a través de subducción, digámoslo así, se libera energía. Y eso es el sismo, eso es el terremoto, digamos, ¿no? Entonces, sin ahondar en tecnicismos, hay varios factores que deben tomarse en cuenta para generar construcciones sismo resistentes. Respondiendo a su pregunta, Marlenita, lo principal en este caso, en estos temas, es que no es que la estructura no colapse. Uh-huh. Lo importante es que genere la resistencia el tiempo suficiente para que los habitantes se pongan a buen recaudo. Entonces, porque imagínense, es imposible que una estructura sea sismo resistente al 100%. Es una fuerza titánica, digámoslo así, que es una energía titánica que se evacúa a través de los sismos, ¿no? Entonces, es muy complejo que las estructuras sean sismo resistentes al 100% o, como en algunos casos mal llamados, antisísmicas. Entonces, el objetivo principal de una estructura es que tenga buen rendimiento y que tenga la capacidad de disipar esa energía transmitida a través de las vibraciones del sismo hacia la estructura. Entonces, en palabras sencillas, lo que necesitamos es que nuestra estructura sea capaz de liberar esa fuerza, esa tensión, esa energía, y que sea lo suficientemente resistente para que, con grietas, con daños, no colapse y le permita un tiempo prudente a los habitantes salir y ponerse a buen recaudo y en seguridad. Ese es el concepto más básico, digamos, más primario sobre las estructuras sismo resistentes.
1: Aquí el problema radica, Gustavito, en la construcción de una edificación o en realidad el movimiento de tierra puede llegar a ser tan fuerte que puede destruir una edificación?
0: Es una pregunta muy buena, Marlenita, y son las dos coexisten. El movimiento telúrico de los sismos es altísimo. Y si a eso le sumamos que no tenemos una buena planificación, un buen estudio y un buen diseño, ya vamos a ir desarrollando qué necesitamos. Si no tenemos los componentes necesarios, definitivamente va a haber una catástrofe. Muchas de las veces lo que produce pérdidas materiales, pérdidas de vidas, lo que mata no es el movimiento completamente, sino es el fracaso de las estructuras que no estuvieron acorde y no tuvieron un buen rendimiento. Hay algo, para que me entiendan nuestros amigos oyentes, sin llegar a ser muy técnicos, porque es un tema bastante pesado y espeso. Si mi construcción no está diseñada para que no entre en resonancia. ¿Qué es la resonancia? Pongámoslo algo sencillo. Supongamos que después del sismo la Tierra se está moviendo de derecha a izquierda, ¿no es cierto?, en un ritmo de 5 veces por segundo. Si mi edificación se mueve de igual forma, 5 veces, en ese mismo ritmo, 5 veces por segundo, entramos en resonancia. Quiere decir que estamos vibrando, estamos bailando en conjunto con la frecuencia del sismo. Eso amplifica de una manera increíble, ¿no es cierto? Y nuestros amigos ingenieros civiles, estructuralistas, sabrán de lo que hablo. Entramos en una asíntota, ¿no? En donde la fuerza es infinita, en este caso, la energía es gigantesca. Y muchas de las veces, y eso es lo que nos ha pasado a nosotros también, como bien menciona, hace 10 años, hay edificaciones que son muy grandes, que tenían muy buen diseño estructural, que no es lo mismo que diseño sismo resistente, no es lo mismo. Entraron en resonancia y todo ese cálculo se vino abajo. Entonces, es algo muy importante, muy poco tomado en cuenta, es en los cálculos que se hagan, no entremos en la resonancia, que bailemos diferente, digámoslo así, a lo que baila o a lo que vibra la Tierra. Entonces, respondiendo a su pregunta definitivamente, Marlenita, sí es importante la magnitud, por supuesto, pero también es importante saber qué protocolos de diseño debemos tomar. Usted dirá, Marlenita, pero ¿cómo sabemos o cómo podemos evitar entrar en esa resonancia? Pues la resonancia depende de la conformación del suelo.
1: Ya.
0: Entonces nosotros a través de conformaciones, a través de estudios de suelos, a través de un mapeo que ya tenemos, catastros de consolidación geológica, no es lo mismo un lodo que un suelo arenoso, uno arcilloso, que
1: hay,
0: tal vez
1: hay digamos que suelos o terrenos, algunos muy firmes, otros muy blandos.
0: Por supuesto.
1: Y todo eso va a influir.
0: Y estos, hablemos en términos sencillos, vibran o bailan diferente, no
1: por
0: todos,
1: supuesto,
0: ¿no? Y no es lo mismo la vibración, digámoslo así, aquí en Cuenca, que por ejemplo en Ambato, que en Quito, que en Guayaquil, es diferente. Entonces, hay muchísima ciencia atrás de todo esto, hay mucha evidencia tomada de terremotos en otras partes del mundo, aquí mismo en Ecuador, y todo eso se convierte en experiencia y en aprendizaje, se lo convierte en números, los cuales nos sirven para calcular un mejor rendimiento de nuestras edificaciones.
1: En conclusión, aquí se requiere de una buena cimentación, ¿no? Para evitar, desde ahí, digámoslo así, desde allí estamos haciendo algo que a futuro pues nos libre tal vez de una catástrofe.
0: Por supuesto, y pues por experiencia, por doctrina, por convicción, por procedimiento, lo primero que tenemos que hacer, antes que los planos arquitectónicos, antes de nada, depende de la escala del proyecto, pero siempre lo primero que se debe realizar es un estudio de suelos, porque pongámoslo en perspectiva, no es lo mismo que una persona esté parada sobre piedra o un lecho que tenga mucha piedra y otra que esté parada sobre un cemento firme y otra que esté parada sobre un suelo lodoso. Si a las tres personas les empujamos con la misma fuerza, digámoslo así, uh-huh, ¿cuál tendrá mayor o cuál tendrá menor estabilidad? Ese es el actuar y el comportamiento del suelo en un sismo. Entonces, todo nace de ahí. Un buen estudio de suelos nos dice en qué suelo estamos pisando, de manera literal. Nosotros en el día a día utilizamos ese término, quiero saber en qué terreno estoy pisando. Es esto, ¿no? Es basado en esto. Necesitamos un estudio de suelos para saber la cantidad de humedad que tiene, la conformación geológica, la estabilidad del suelo, la resistencia del suelo. Porque basados en esa información, nosotros lo que vamos a hacer es el diseño de la cimentación. Uh-huh. Ojo que cuando estamos hablando del estudio de suelos, todavía no hablamos ni de planos, ni aquí va a ir el baño, ni de esto maderado. No, estamos hablando únicamente del comportamiento del suelo. A ese comportamiento tenemos nosotros que darle una cimentación acorde. Uh-huh. Sí, muchas de las veces los suelos son muy húmedos, entonces nos toca generar otro tipo de trabajos de drenaje o de mejoramiento de suelos, etcétera. Pero todo nace ahí. Una vez que tenemos el estudio de suelos, empieza ya el estudio y el diseño de la cimentación, posteriormente el diseño estructural y el sismo resistente, que es básicamente como nuestro cuerpo es el esqueleto, ¿no? Entonces, las columnas son las piernas, es nuestra propia columna, ¿no? Las vigas son las que le transmiten las fuerzas, las cargas, los movimientos hacia las columnas. Las columnas bajan hacia la cimentación y la cimentación las disipa hacia el terreno, ¿no? Hacia el suelo. Entonces, si no tenemos un buen estudio y conocimiento del suelo, vamos a tener, desde el inicio vamos a errar, desde el inicio vamos a tener problemas y sin ser muy catastróficos puede haber problemas de humedades, de asentamientos diferenciales, que es lo que ha pasado en Chayabamba también, uh-huh, lo que ha pasado en Nulti, lo que pasó en Navón, es por no conocer en dónde estoy edificando.
1: Y ahora que usted menciona lo de las columnas van de la mano con los cimientos, ¿son tan importantes como los cimientos, Gustavito?
0: Por supuesto, ya que las columnas son las que absorben la energía, movimientos y las cargas de las vigas, ¿no? Todos hemos visto cómo se construye, ponemos las columnas, ponemos las vigas y ponemos las losas. Entonces la losa lo que hace es disipar todas las cargas hacia las vigas. Las vigas transmiten esas cargas hacia las columnas hacia la cimentación y la cimentación hacia el suelo. Entonces, son
1: todo un va
0: conjunto,
1: de la mano.
0: Definitivamente, uh-huh, es articulado, no es algo que se analiza, que se calcula o se piensa por separado, no es algo que decimos, bueno, a ver, hagamos las columnas de hormigón y pues ya vamos viendo las vigas, hacemos un mixto, hacemos con losa colaborante o con viguetas, no, tiene que ser pensado, tiene que ser diseñado desde el inicio. Por favor, este es un tema muy, muy importante en donde no podemos permitirnos la improvisación.
1: Y nada de estar ahorrando, y porque a veces queremos ahorrar, cometemos esos errores, ¿no? De hacer construcciones que no sean totalmente seguras.
0: Por supuesto, muchas personas dicen, y todos nuestros amigos oyentes sabrán o habrán visto, algunos han vivido una experiencia propia, las famosas, estas losas con las famosas omegas, ¿no? En donde les ponen estos perfiles que se llaman así, perfiles de acero omega, pero estos no tienen ningún buen comportamiento estructural porque no disipan, no dispersan las cargas, no distribuyen las cargas de manera eficiente, no tienen la inercia, las propiedades físicas y mecánicas que los elementos estructurales deben tener de cajón, ¿no? Entonces, y dicen, no, sí, con esto me ahorro un montón. Y si hacemos cálculos, no se ahorran. Más allá del impacto técnico, uh-huh, en dinero no se ahorran. Hemos hecho nosotros muchas de las veces la prueba, el experimento de cuánto se ahorran en una losa que puede costarles unos $5,000. Bien hecha, lo hacen en, no sé, tal vez en unos 4,700, 4,500, $500.
1: O sea, no hay una diferencia.
0: No hay nada
1: muy
0: de diferencia.
1: Claro.
0: En realidad. Y cuando mucho, ¿no? Digo, $300 a $500. Muchas de las veces hemos hecho y es menos. Entonces, al no tener un punto de referencia, obviamente el cliente o el consumidor final dice, no, sí, me ahorré un montón, pero no tiene la referencia de cuánto cuesta hacer una bien hecha. Entonces, si yo le pongo al cliente como técnico, le digo, esta bien hecha le cuesta $5,000, esta le cuesta $300 menos. Evalúe usted el riesgo.
1: Imagínese.
0: Ni siquiera me dejan terminar la idea. Y me van a decir, no, llévese todo mi dinero, arquitecto. Necesitamos que haga por $300 la seguridad.
1: Imagínese.
0: Y sin pensar en tragedias, en que puede existir un sismo o algo, ¿no es cierto? Es también poner en juego la inversión.
1: Sí.
0: Porque hay trizaduras, hay fisuras, después vienen descompensaciones, desniveles, hundimientos, y eso... Usted sigue gastando y sigue gastando.
1: Para hacer los arreglos, claro. Le sale más costoso a la larga.
0: Y ya ahí, pues ya usted se le volvió a costar $300, $500, ¿no?
1: Todo lo que se había ahorrado, entre comillas.
0: Entre comillas, ¿no? Uh-huh. Porque un profesor de estructuras que tenemos nosotros, digo tenemos porque continuamente estamos formándonos en estructuras, en análisis estructural y todo. El ingeniero Chávez nos decía que en planificación un error cuesta $5, por poner un número, ¿no? En construcción cuesta $25, o sea, cinco veces más. Y una vez entregado el proyecto, arreglar eso ya después de utilizado, cuesta $125, o sea, cinco veces más que 25, ¿no es cierto? Entonces, el costo de una intervención y un arreglo depende en cada etapa, es exponencial, crece muchísimo y no cuestan $5. Estamos hablando de un arreglo de $300.
1: Claro, solo es un valor nada más, por ejemplo.
0: Exacto.
1: Solo para que vean la diferencia de lo que va a costar luego si es que no se hacen las cosas bien al inicio.
0: Correcto, entonces estamos hablando $300, después me pueden costar $1,500, son cinco veces más. ¿Y cuánto es cinco veces 1,500? Son cerca de $7,500, ¿no es cierto? Entonces, si lo ponemos en perspectiva con estos números, pues ya se nos quitan las ganas de tener ese tipo de ahorros, ¿no?
1: Así es, siempre hay que pensar muchísimo el momento de construir y sobre todo quienes se encuentran en proyectos también a tomar en cuenta estas situaciones que viven, se viven en otras partes del mundo actualmente y que sí nos deja pensando mucho, sobre todo porque vemos edificaciones que han sido sumamente altas al pie del mar y sí nos preguntamos por qué algunas de estas se hicieron polvo en un ratito, en segundos, y otras quedaron de pie, pero en muy malas condiciones, totalmente cuarteadas, que prácticamente tendrán que ser en algún momento derrumbadas para poder nuevamente levantarlas, porque eso es imposible que alguien pueda habitar en ellas.
0: Y el costo y la pérdida en realidad es gigantesca. No estamos hablando de tal vez unos $1,000, estamos hablando en unidades de vivienda, por ejemplo, un departamento,
1: millones.
0: El que menos cuesta, un departamento que cueste unos $60,000, por poner solo en perspectiva, ¿no?
1: Entonces, multiplique eso por todos los departamentos de un edificio.
0: Es carísimo, ¿no? Ajá. Entonces, como iniciativa del municipio, en esta nueva ordenanza que está vigente, es necesario el diseño estructural, el diseño sismo resistente y de cajón el estudio de suelos. Y eso me parece muy bien. ¿Por qué? Porque si el día de hoy existe un terremoto de esas magnitudes aquí en Cuenca.
1: Dios no quiera.
0: Y Dios no quiera, hay un trabajo en la Universidad de Cuenca, una tesis, que dice que probablemente el 80% de la arquitectura de Cuenca se vendría abajo, ¿no?
1: Ay,
0: es porque, obviamente, si es que estamos hablando del centro histórico, es imposible que ese tipo de construcción soporte porque no tiene un comportamiento, no tiene un diseño que se comporte bien y que tenga buen rendimiento con los sismos.
1: Es que son construcciones muy viejas también, antiguas.
0: Son muy antiguas, su estructura no cumple, digámoslo así, ¿no? Uh-huh. Y es entendible porque en ese momento no existía cierta tecnología,
1: claro,
0: cierto conocimiento, entonces es muy importante. Si ustedes se fijan, amigos oyentes, las potencias en construcción, digamos, y en sismo resistencia, ¿cómo aprendieron? No aprendieron únicamente a través de la investigación. Lastimosamente tuvieron que aprender con cuotas altísimas de vida, uh-huh, pérdidas altísimas económicas, y tuvieron que resurgir. ¿Qué es lo que pasa con Chile? ¿Qué es lo que pasa con México? ¿Qué es lo que pasa, por ejemplo, con Japón? Son potencias en donde sismos muy, muy, muy fuertes generan estragos, pero no los que vemos que sucedió en Venezuela, lo que nos ocurrió a nosotros en el 2016 también. Uh-huh. Tuve la oportunidad de ser voluntario en esa época, cuando tuvimos el terremoto, uh-huh, en nuestra zona costanera, y veíamos, digo así, irresponsabilidades por parte de, podría ser, municipios, propietarios, profesionales y el sector obrero también. ¿Por qué? Porque en los escombros que se veían, nosotros veíamos completamente derrocadas y partidas las columnas y las vigas, y encontrábamos conchas marinas ahí adentro, lo que quiere decir que estas eran conformadas con arena de mar, que tiene componentes completamente nocivos para el metal, restan completamente la resistencia estructural. Entonces, eso es una irresponsabilidad compartida, ¿no? Uh-huh. Dentro de muchos sectores, como digo, el de los propietarios, el no tener una mano de obra calificada, porque así no sea técnico, tecnólogo o profesional, pero una mano de obra calificada nunca le va a recomendar que haga con arena de mar, ¿no es cierto? Entonces nosotros veíamos que el acero estaba completamente corroído, no existía, se hacía polvo. Irónicamente, algunas casas quedaban en pie, que eran las de madera, porque la madera es el acero de la naturaleza, digámoslo así, uh-huh, porque es dúctil, es flexible, se mueve y regresa hasta cierto punto, depende de varios factores, a su posición original. Entonces, sí sufre cuarteamientos, problemas, pero no colapsa como es el hormigón armado mal trabajado.
1: Gracias, Gustavito, por esa información, ese análisis también y esa referencia que nos sirva de ejemplo, en realidad, porque cada vez vemos cosas nuevas de lo que ha ocurrido en Venezuela y nos realmente nos impacta. Increíble que tanta gente haya estado habitando esas edificaciones, que muchas de ellas muy mal construidas, y eso ha sido una crítica, por no decirlo así, pero por muchos medios a nivel del mundo, ante la situación que se está viviendo ahora, que es catastrófica. Gustavito, sobre el tema, nos consulta un amigo oyente lo siguiente. Marlene y arquitecto, buenas tardes, por hacerle una pregunta. ¿Existen en verdad materiales sismo resistentes, o a partir de un sismo de más de 7 grados muy pocas edificaciones quedan en pie? Y en nuestro país, y más concretamente en Cuenca, ¿qué porcentaje de edificaciones sismo resistentes existen?
0: Es una pregunta excelente, es una pregunta compleja,
1: sí,
0: la que nos hace nuestro amigo oyente, y muchas gracias por realizarlo. Materiales sismo resistentes como tal, podría decirse que no existen. Lo que existe es una unión de procedimientos y de sistemas constructivos que permiten que el proceso más el material se forme una edificación sismo resistente. Porque, por ejemplo, ustedes pueden, y me ha pasado muchísimo, que vamos a hacer algún tipo de rehabilitación, remodelación, y nos dicen, no se preocupe, arquitecto, aquí entraron muchísimos sacos de cemento, tiene muchísimo, muchísimo cemento. Ay, también tiene muchísimo acero. O sea, está súper bien. Eso es uno de los mitos, ¿no? Nosotros necesitamos estructuras que el cálculo estructural lo que hace es que la estructura se sostenga sea autosustentable, se sostenga ella misma y sostenga todo lo que ahí funciona. Personas, muebles, todo lo que funciona ahí. Las cargas vivas y las cargas muertas que se llaman. ¿No es cierto? Entonces, y la sismoresistencia es el cálculo del rendimiento de una edificación en un sismo. Entonces, diferenciando y partiendo de eso, nosotros analizamos y decimos, si yo quiero que mi vivienda libere tensión y energía, no tiene que ser 100% rígida, ¿no es cierto? Uh-huh. Si, por ejemplo, yo dejo algo, por ejemplo, un enlúcido que se seque y le muevo, ¿qué va a pasar? Se va a atrizar. Uh-huh. Pero, sin embargo, si yo tengo un material que sea mucho más flexible, se va a mover con el movimiento, sin tener que llegar a atrizarse, ¿no es cierto? Entonces, con ese principio nosotros tenemos algo que se llama ductilidad, que es la capacidad de las estructuras de deformarse y de volver hasta cierto punto a su forma original. ¿Sí? Entonces, muchas de las veces está bien que se deforme una estructura, ¿no es cierto? Y que vuelva a su estado original. Y si no se deforma y no vuelve a su estado original, que resista y que no colapse. Esa es la premisa del diseño estructural y sismo resistente. Entonces, si yo pongo demasiado acero en una viga y una columna, en los nudos que se llama el encuentro de la viga y de la columna, si yo pongo demasiado acero, si pongo demasiados materiales muy rígidos, no voy a permitir en el nudo o nodo que le llaman, no voy a permitir movimientos, y los sismos atacan exactamente ese punto. Es como una rodilla, digámoslo así, que va a querer moverse. Uh-huh. Si yo le permito a una rodilla que se mueva, no se va a fracturar. Exacto. ¿No es cierto? Claro. Entonces puede absorberse de varias formas los movimientos y disiparse la tensión. Entonces, respondiendo a lo que nuestro amigo oyente nos consulta, no hay un material como tal, o los materiales en el mercado no es que son sismo resistentes, sino es el cómo los utilizamos. Es el criterio técnico y los cálculos para que estos soporten. Por ejemplo, el hormigón es muy bueno a la compresión. ¿No es cierto? Entonces es difícil hacerle un hueco al hormigón. Un hormigón bien hecho es difícil. En cambio, el acero es muy bueno para la tensión, para lo que se cuelga, para lo que se estira. Entonces, en conjunto, el hormigón armado, que se llama el hormigón más acero, generan un equipo formidable y disipan esta energía y hasta cierto punto, no sé si han visto los videos, cómo se mueven los edificios. Hay algunos que están en pie y se mueven y se quedan ahí. Ajá. Entonces es porque el hormigón y las estructuras internas pueden liberar energía, no son rígidos. Entonces, no siempre poner mucho cemento o mucho acero nos garantiza a nosotros que está bien hecho. Por eso, lo que sí nos garantiza es un buen cálculo estructural y sismo resistente.
1: Perfecto.
0: En cuanto a la segunda parte de de la pregunta de nuestro amigo, no sé qué porcentaje
1: en Cuenca
0: exista, ¿no? A ver, desde el terremoto, digamos, del 85 que hubo en México, y se revolucionaron muchas cosas, ¿no? La forma de ver la estructura y la sismoresistencia. Antes solo era estructura y ya, listo, se acababa, ¿no? Ahora, después de eso, se reescribieron las fórmulas, se reescribió los sistemas, los procedimientos y los cálculos constructivos, se reescribieron. Entonces, habría que preguntarnos cuántos de esas viviendas aquí en Cuenca han adoptado ese sistema. ¿Cuántos edificios? Uh-huh. Yo me he encontrado con edificios que tienen varilla lisa.
1: ¿Y eso qué significa?
0: Que si yo tengo la varilla corrugada, ajá, cuando está ya fundida en el hormigón, y por un sismo, por lo que quisiera separarse, esa rugosidad en las varillas son como dientes, como garras que se sostienen en el hormigón y evitan que se desprenda.
1: O sea, no se separan por nada del mundo.
0: Eso es lo que al menos intenta la varilla. Pero yo me he encontrado edificaciones con varillas lisas. Es que eso es como que
1: son mínimo movimiento.
0: Se va a aflojar y listo. Es
1: qué
0: como
1: miedo.
0: Es la diferencia, para que nuestros amigos nos entiendan, entre un tornillo y un clavo. Uh-huh. Cuando yo meto un clavo en la pared, queda fijo, ¿no? Ajá. Pero yo a través de movimientos le puedo hacer que salga.
1: Exacto.
0: Pero un tornillo, por las estrías que tiene,
1: es
0: muchísimo más uh-huh. difícil que salga. Ajá. Es idéntico al principio, ¿no? Entonces, no puedo tampoco alarmar a nuestros amigos oyentes y decir que ya mañana se va a caer todo Cuenca, no, ¿no es cierto? Pero lo que sí queremos hacer es crear conciencia que si estamos yendo a remodelar, que si estamos yendo a construir, que lo hagamos y que consultemos, porque muchas de las veces, y ya hemos hablado en programas anteriores, las estructuras son muy complejas, son de pórticos, por ejemplo, que es viga uh-huh. columna, o hay otras que tienen, por ejemplo, diafragmas que son sí. como paredes estructurales altísimas, hay otras que son, por ejemplo, paredes que son soportantes que le están ayudando a la viga a que se sostenga. Entonces, cuando muchas de las veces algunos propietarios y clientes quieren hacer alguna remodelación y dicen, bueno, quitemos esta pared, quitemos esta otra pared, y no hacen un análisis si esa pared estaba ayudándole o no
1: a la estructura. Claro.
0: No se fijan si es que arriba habrá otra pared y hay una línea, una sucesión de cargas, no se fijan. Entonces es por eso la inspección previa de un profesional. Cuéntenle a un profesional de confianza, de cabecera, ¿sabes qué? Quiero hacer esto, ¿qué piensas? ¿Es viable? Déjame analizo, vamos a darnos una vuelta por tu obra, veamos que el proyecto sea seguro.
1: Perfecto, Gustavito. Y vamos cerrando este diálogo con esta última consulta que nos hace también otro amigo oyente, Marlene y arquitecto, por hacerles también un, dice, excelente programa, Cómplice FM, una consulta. Dice, ¿qué tan bueno es en una construcción realizar columnas de concreto en la primera planta y en la segunda planta con estructura metálica? ¿Y cuál es la mejor? Dice, ¿las vigas o las GS nos pone? ¿Así está bien?
0: Las G.
1: Las G. Las Gs.
0: Sí, ya, las Gs.
1: Ya,
0: sí.
1: Perfecto. Ahora sí la entendemos.
0: ¿Ya? Pues bueno, muchas gracias a nuestro amigo oyente por escucharnos y por consultar. A ver, pongámoslo de esta manera. Una columna de hormigón.
1: Y ¿qué una, es la columna de concreto?
0: Sí, de concreto, ya. Armado. ¿No es cierto? Tiene una rigidez, ¿no? Y le ponemos al lado una de hormigón, de acero, uh-huh. que soporte lo mismo, pero en su densidad, digámoslo así, no es la misma, pese a que las dos puedan trabajar bien y soportar bien y hagan el mismo trabajo, ¿sí? Pueden las dos trabajar bien, pero la densidad de la una versus la densidad de la otra son diferentes. Por ejemplo, si tengo una casa de dos pisos, podría decir que las columnas deberían ser de al menos 30 por 30, por poner un ejemplo, uh-huh. de hormigón armado, 30 por 30, y podríamos poner una de acero, también de 30 por 30, pero con un acero tal vez de unos, un espesor de unos 5 milímetros, y pues tipo I, etcétera, algunas especificaciones. Las dos pueden trabajar bien, pero su densidad no es la misma, y eso, si nosotros ponemos como en un péndulo, ¿no es cierto?, a que bailen las dos, van a moverse de manera diferente. Entonces, si yo en la planta baja coloco hormigón armado, se va a mover a un ritmo, y en la planta alta se va a mover a otro ritmo. ¿Por qué? Porque su materialidad es diferente, su densidad es diferente. Entonces, nuestro profesor nos decía, para que nos entiendan, abajo se está bailando salsa y arriba se está bailando merengue. Entonces, eso, por más que queramos controlar, puede generar un riesgo, se puede hacer, pero no se recomienda. Y si por cualquier situación tiene que llevarse a cabo de esa manera, hay que hacer un estudio muy profundo de cómo vamos a integrar y articular las dos formas. Tendremos que tal vez hacer algún tipo de aumento de masas en la segunda planta para que la oscilación, el péndulo, baile igual con la parte de abajo, cómo vamos a anclarnos entre el hormigón y el acero de la segunda planta, tal vez tenga que poner diagonales o crucetas que liberen tensión o que rigidicen. Hay varias técnicas que pueden hacer esto posible. De preferencia se debería hacer de manera uniforme, pero sí se puede hacer de varios materiales. Perfecto. Lo que sí, no es solamente de colocar unas columnas y que sean fuertes y que al parecer sean estables. Hay que hacerlo con conciencia, porque recordemos que los nudos es en donde el sismo va a querer romper. Y si el nudo de abajo es de hormigón y el nudo de arriba es de acero y no hay una buena unificación de estos materiales, tenemos un punto débil ahí.
1: ¿Y cuál es mejor, las vigas o las GES?
0: Ah, bueno, pues, a ver, las GES es algo, es una práctica muy, pero muy común y no es la más recomendable. Si vamos a hacer algo de, no sé, pues tal vez de 1 metro por 2 metros, de 2 metros por 3 metros, algo muy aislado, podríamos pensarlo. Pero si vamos a construir una estructura que queremos que sea sismo resistente, completamente en acero, hay otros perfiles que se llaman tipo I. Estos son mucho más densos, tienen propiedades mecánicas que son mucho más eficientes, como la inercia, que son como su densidad, son su esbeltez, son propiedades físicas y mecánicas de estos elementos que las GES, así unamos 2 o 3 GES, no van a poder dar. Entonces, si a mí me toca unir 2, 3 GES para poder dar la inercia requerida, el esfuerzo requerido, me va a salir hasta más caro. Uh-huh. Entonces, hay que saber en dónde y saber cómo hacer los ahorros de una manera segura. En conclusión, no recomiendo hacer una estructura con cajas de G, las cajas besadas que se llaman, tipo G, sino tal vez hacerlas con perfiles tipo I.
1: Muchísimas gracias, Gustavito, por responder a esa inquietud también de nuestro amigo oyente. Y de esta manera cerramos este diálogo, interesante tema, en verdad. Y sí es importante, bueno, que aquí no es que estamos alarmando a nadie en la ciudad de que vaya a ocurrir primeramente. No estamos hablando de sismos o de terremotos que vayan a ocurrir acá específicamente y que nos veamos afectados en Cuenca, ni tampoco que las estructuras de las edificaciones acá no estén construidas de manera adecuada. Algunas sí, algunas otras no. No sabemos, cada arquitecto y cada constructor sabrá, y me imagino que también en la municipalidad tendrán esa información o parte de esa información, que esperemos que así sea. En todo caso, de aquí en adelante, quienes vayan a construir, siempre es importante tomar en cuenta estos consejos que nos ha compartido el arquitecto Gustavo Romero en esta tarde. Gustavito, queremos agradecerle su número de teléfono, también nos estaban preguntando, por favor, si nos ayuda con ese dato.
0: Claro que sí, Marlenita, y pues bueno, para calmarles un poco a nuestros amigos, tenemos buenos suelos, tenemos buenos arquitectos aquí en Cuenca y nuestros procedimientos destacan en realidad. Uh-huh. Podemos estar en relativa tranquilidad, pero así tengamos lo mejor en tecnología, en un buen sismo siempre quedará algo de expectativa, ¿no? Y esto lo que nos invita es a mejorar nuestros sistemas constructivos, nuestras decisiones al momento de construir. 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
1: Gracias, Gustavito, que tenga una excelente semana.
0: Muchas gracias, Marlenita. Pablo, que también anda aquí con nosotros.
1: Sí, siempre nos acompaña detrás
0: de cámaras. Una bendecida semana a todos nuestros amigos oyentes y pues vamos a ver cómo está el fútbol también.
1: Así es. Gracias al arquitecto Gustavo Romero por acompañarnos en Construyendo Mi Espacio. Vamos a hacer una pausa, amigos, y enseguida volvemos con más de nuestro programa.
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2: Estas son algunas de las noticias más importantes. El presidente Daniel Noboa visitó proyecto habitacional que beneficiará a 135 familias en Conocoto. El presidente visitó este martes el proyecto habitacional Terrazas del Chamizal, ubicado en la parroquia Conocoto, en el Valle de los Chillos. Esta iniciativa forma parte de los planes de vivienda Miti Miti y Credit Casa, impulsados por el gobierno. Se prevé la entrega de 135 viviendas de interés social. Según la información oficial, el proyecto recibió una inversión de $2,337,000. Hasta el momento, 95 viviendas ya están reservadas mediante el plan Credit Casa. Otras 20 corresponden al programa Miti Miti y 16 se encuentran listas para entregarse a sus nuevos propietarios. Durante el recorrido, el presidente revisó los avances de Terrazas del Chamizal. El conjunto habitacional cuenta con servicios básicos, entre ellos agua potable y energía eléctrica. Además, dispone de áreas verdes, canchas deportivas y juegos infantiles, se informa desde el comercio. En otras noticias, les contamos más de $2,000 en multas para Emelec tras el clásico del Astillero ante el Barcelona. El fútbol quedó en un segundo plano en el clásico del Astillero, que se disputó el último domingo por la fecha 18 de la Liga Pro 2026, donde la violencia fue nuevamente la protagonista del encuentro. En la llegada de Barcelona, varios hinchas lanzaron algunos objetos hacia el bus del equipo torero, rompiendo varios cristales del mismo. El partido pospuso su inicio y arrancó en medio de pedidos del cuadro visitante de suspender el encuentro y jugarlo sin público al día siguiente. Y estas son las multas que Emelec deberá pagar tras el clásico del Astillero: $500 por incumplir acuerdos de la mesa técnica de seguridad, $750 por encender objetos pirotécnicos en dos ocasiones, $1,000 por concepto de indemnización debido a los daños ocasionados al transporte del equipo visitante y $400 por la mala calificación de las dependencias del estadio George Capwell, se informa también en esta noticia de primicias. Y las multas que Barcelona en cambio deberá pagar son: Eric Mendoza, $20 por reclamos indebidos; Jefferson Intriago, $20 por conducta incorrecta; y César Farías, $100 por reclamos indebidos. En total, Emelec deberá pagar $2,650, mientras que Barcelona tendrá que cancelar $140. Así lo informa el portal Primicias.
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2: Son las 3:03. 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Son las 3 de la tarde con 5

por no sé quién. Perdón, lo siento, no habré marcado bien. Y yo pienso, qué mal.

0: Hacemos una nueva pausa, son las 3 de la tarde con 18 minutos y enseguida volvemos con más música aquí en Fusión a través de Cómplice FM.
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2: Gremios empresariales impugnan resolución del Servicio de Rentas Internas que limite el uso de notas de crédito para el pago de impuestos. La Cámara de Industrias de Guayaquil y la Cámara de Comercio de Guayaquil impugnaron la resolución del Servicio de Rentas Internas SRI que limite el uso de notas de crédito en las declaraciones tributarias hasta el 60% del valor a pagar desde el 1 de mayo, el valor restante de la obligación tributaria, así como la multa e intereses derivados de esta, deberá pagarse por los medios habilitados en el sistema SRI en línea, sin considerar el saldo disponible que conste en el estado de cuenta del título valor. Así señala la resolución del 31 de marzo de 2026, lo informa el portal Primicias. 3:59 PM, incendio forestal moviliza a 30 bomberos en el norte de Quito. Un incendio forestal se registró este martes 14 de julio en el sector Jaime Roldós, al norte de Quito. El cuerpo de bomberos de la capital informó sobre la emergencia a las 14:40 y hasta las 15:18 mantenían labores para contener y controlar el fuego en la zona. La institución desplegó personal, vehículos y equipos tecnológicos para enfrentar esta situación crítica. El cuerpo de bomberos indicó que su personal trabaja en dos flancos para evitar el avance del fuego en el sector Jaime Roldós. Así se da a conocer desde Diario El Comercio. Y para cerrar nuestro microinformativo, desde la DW, Chile decreta emergencia en 10 regiones por intensas lluvias. El gobierno de Chile decretó este lunes una emergencia preventiva en 10 de las 16 regiones del país ante la llegada de un sistema frontal de gran intensidad que dejará intensas lluvias, nieve, marejadas y fuertes vientos. El temporal atravesará el país de norte a sur y afectará las regiones de Atacama, Coquimbo, Valparaíso, Metropolitana, donde se encuentra Santiago, O'Higgins, Maule, Ñuble, Biobío, La Araucanía y Los Ríos. En los próximos días, el país enfrentará un sistema frontal de gran intensidad. Se pronostica que traerá lluvias y vientos importantes a distintas zonas, dijo el presidente chileno José Antonio Kast, tras decretar la emergencia preventiva que estará vigente desde hoy 14 hasta el 21 de julio, se informa desde la DW.
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2: 4:00 PM, nos despedimos, un abrazo, les enviamos desde la cabina de Cómplice FM, gracias como siempre a nuestros auspiciantes, Mega Tienda del Sur, Mega Calidad, Mega Variedad y sobre todo Mega Descuentos, gracias a Om Dental, creando sonrisas, transformando vidas, gracias a Hospital Santa Inés, vivimos para cuidar de ti. Que tengan una feliz tarde en este martes y si Dios nos da vida y salud, mañana estaremos de regreso a partir de las 6 horas en la primera emisión de nuestro informativo por Cómplice FM. Quedan cordialmente invitados para que nos acompañen. Soy Marlene Vintimilla, un gusto haberles acompañado en este día martes. Una feliz tarde.
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Y con esta canción de los signos diferentes, estamos arrancando nuestro programa, queridos cómplices, en este día. Martes 14 de julio del 2026 marca el calendario y con buena música, como siempre, los éxitos más románticos que forman parte de toda nuestra cartelera discográfica de Cómplice FM. 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Les estamos dando la bienvenida en esta tarde maravillosa de buena música. Buenas tardes a quienes se siguen sumando a nuestra sintonía de Cómplice FM. Estaremos juntos hasta la hora 18. Los grandes éxitos. Soy Adrián Freire, qué gusto acompañarles.

0: ¿Qué tal esa canción de Miriam Hernández junto a Gilberto Santa Rosa? No pensé en enamorarme otra vez.
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0: Siempre nos encanta receptar sus contactos al 2811-997-09-997-03000. Hay una canción que nos pidieron. Mucho gusto en la voz de los Bukis. ¿Cómo me haces falta? Sí. Cuando a veces tan solo un mensaje nos hace falta, una llamada, o más esos abrazos, esa presencia.
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16: Y estamos de regreso con más canciones, algo de Claudia de Colombia. ¿Se acuerdan de esa canción? Almas inseparables.

0: Y tenemos siempre buenas recomendaciones. 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
0: Muy bien, estamos compartiendo los éxitos más románticos. Aquellas canciones como esta de Roberto Carlos, Detalles.

0: Hora 16:34. Aquí estamos para acompañarles y siempre entregarles sus canciones preferidas. Bueno, vamos a revisar también nuestro espacio Mundo al Día. El túnel subacuático más largo de China tiene 600.000 puntos LED calculados para que no se duerman al volante, según lo destaca esta nota, y lo revisamos ahora mismo.
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0: Y atención, porque hace unos meses desentrañábamos quizá todo sobre el túnel de Taiwán, China, y su techo LED, que ha convertido la infraestructura en toda una atracción turística. Sin embargo, además de la curiosísima estética que ofrece este techo iluminado, hay otra razón por la que esta pantalla infinita recorre el túnel, y es para que no se duerman al volante. Es normal, puesto que estamos hablando del túnel subacuático más largo del país. Y es que recorrer los 10,79 kilómetros del túnel de Taiyu a la velocidad máxima permitida supone casi 10 minutos bajo el lago, encerrado entre paredes de hormigón, sin ventanas ni referencias de exteriores, y es precisamente este escenario el más propicio a la aparición de fatiga visual, un peligro sobre todo si vamos al volante. Por esto mismo, cuando se diseñó el túnel, la iluminación dejó de plantearse solo como una cuestión de visibilidad y estética y pasó a convertirse también en una herramienta de seguridad. Tres cielos repartidos en el trayecto. Los ingenieros dividieron el túnel en tres tramos y colocaron en los puntos de unión, entre otros, lo que en la documentación técnica denominan como un sistema de despertar visual contra la fatiga. Son tres techos formados por pantallas de puntos LED muy comunes en localizaciones turísticas en China. Cada uno de esos techos está compuesto por unos 200.000 puntos de luz LED y el sistema puede mostrar distintas escenas, desde un cielo azul con nubes, un firmamento nocturno cuajado de estrellas o, en fechas señaladas, la bandera de 5 estrellas de China. El sistema de control puede alterar automáticamente entre estas escenas por franjas horarias y tramos. Según Baidu Bei, este sistema de despertar visual busca aliviar la tensión y la sensación de agobio que produce conducir mucho tiempo en un espacio cerrado. ¿Qué tal? ¿Qué les parece?
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0: Y tenemos más canciones, más éxitos. Algo de Rocío Dúrcal a esta hora. Una canción. ¿Se acuerdan de este gran tema? La Guirnalda. Bueno, para disfrutarla a esta hora en Cómplice FM.

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17: Estamos de regreso con más canciones. Gracias por estar con nosotros. Seguimos receptando sus contactos al 2811-997. Muy bien. Hay una canción que nos pidieron. Encantados de complacerles también a esta hora. Siempre es un placer disfrutar de los grandes éxitos. Esta canción nos había pedido nuestra amiga cómplice Samantha, en la voz de Vicente Fernández, Para Siempre.

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2: Atención, amigas y amigos cómplices, a nuestro microinformativo de la hora. Inés Manzano, exministra de Energía, está fuera de Ecuador y comparece a su juicio político de forma virtual. Lo destaca Primicias. La exministra de Energía, Inés Manzano, se conectó este 14 de julio de forma virtual al inicio de la fase de práctica de pruebas en el juicio político planteado en su contra por la bancada de Revolución Ciudadana en la Asamblea de Ecuador. En un escrito presentado por sus abogados Rafael Ollarte e Ismael Quintana, quienes sí acudieron de forma presencial a la Comisión de Fiscalización, explicó que la exfuncionaria se encuentra fuera del país. Los correístas Mónica Palacios, Blasco Luna y Lenín Barreto acusan a Manzano de presunto incumplimiento de funciones en la contratación de Austral Technical, empresa que entregó al país generadores eléctricos usados y defectuosos. Ese contrato fallido, gestionado en plena crisis eléctrica de 2024, habría generado pérdidas al Estado ecuatoriano por alrededor de 70 millones de dólares. Y en otro tema, desde Coavisa se destaca que presunto autor intelectual del asesinato al gerente de la UDLA asumirá su culpa y dará información según el abogado. Galo O, señalado como el supuesto autor intelectual del asesinato de Santiago Ábalos, gerente y financiero de la UDLA, se acogerá a la cooperación eficaz con todo su abogado Paul Farinango a ecuavisa.com este martes 14 de julio. La cooperación eficaz consiste en que el procesado brinda información precisa y verificable para esclarecer los hechos e identificar a los responsables de un determinado delito. A cambio de brindar datos clave, el investigado recibe una reducción considerable en la pena de cárcel.
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2: Estamos ya en la segunda hora de nuestro programa, siempre con buenas recomendaciones. 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
2: Vamos con más canciones. Algo de Vicentico, algo contigo.

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0: Estas son las canciones más románticas a esta hora, 5:25 p.m. Vamos a presentarles nuestro espacio Mente Positiva.
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0: Y muchas veces en la vida somos la raíz de un mal humor o nos dejamos contagiar del mal humor y sobre todo contagiamos o tratamos de contagiar ese mal humor a otras personas. Es importante porque cuando estamos de mal humor, cuando estamos estresados, equivocadamente culpamos a otras personas de lo que nos está pasando y no nos damos cuenta de lo que estamos viviendo o del error que tenemos o hasta cierto punto lo intocables que queremos ser o presentarnos ante el mundo. Por eso es importante enfocarnos en gestionar la energía mediante la respiración consciente y la comunicación asertiva. La ciencia indica que las emociones son contagiosas, por lo que cambiar de mentalidad y establecer límites va a ayudar muchísimo a proteger nuestro bienestar y el bienestar de nuestro entorno. ¿Les ha pasado que a veces llegamos a casa o en algún entorno social, estamos de mal humor o hay personas que están de mal humor y tratan de culpar a otras personas de lo que les está pasando? Bueno, es porque no están gestionando sus emociones. Las emociones negativas son altamente contagiosas, especialmente cuando provienen de personas cercanas o con autoridad. El mal humor activa ciertas respuestas fisiológicas involuntarias, como la liberación de adrenalina, que tardan pues en disiparse. Exponerse constantemente a esta energía puede generar irritabilidad y afectar el clima familiar o laboral. Por eso es importante, queridos cómplices, gestionar todas esas energías del mal humor y cambiarlo a cosas positivas. Que podamos tener un mal día, normal, pero el problema está cuando no gestionamos esos malos momentos o no gestionamos esas malas energías y tratamos de contagiar a otras personas de ese mal humor y lo peor, tratamos de culpar a otras personas de lo que nos está pasando cuando somos responsables de lo que pensamos, lo que sentimos y de lo que transmitimos con nuestras emociones. Qué interesante, ¿verdad? Muy bien, 5:28 p.m. Seguimos revisando más éxitos. Gracias por comunicarse también al 0999-703000 en esta tarde. Hay una canción de Mon Laferte junto a Enrique Bunbury.
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De retorno. Después de una jornada agotadora, vamos de regreso a casa y al mismo tiempo viajamos de retorno al pasado, donde la memoria guarda frescas melodías e inolvidables recuerdos.

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0: para una pausa para comerciales. Enseguida retornamos con más en la parte final de Dominio Cómplice. Recuerden que a las 6 de la tarde estaremos ya presentándoles más noticias, tercera emisión. Vamos a la pausa y enseguida volvemos.
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1: Y atención, porque el 14 de julio de cada año se celebra en todo el mundo el Día Internacional del Tiburón, también conocido como Día Internacional de la Conciencia por los Tiburones, una fecha para desmontar los falsos mitos que existen sobre estos magníficos peces y para sensibilizar sobre la importancia de protegerlos. Esta ocasión nos da la oportunidad de reflexionar sobre la importancia de los tiburones en nuestros ecosistemas marinos y promover su conservación. Los tiburones son criaturas fascinantes y a menudo incomprendidas que desempeñan un papel crucial en el equilibrio y la salud de los océanos. En esta fecha, que es importante, se explora también la importancia de este día y las razones por las cuales se debe proteger a estos majestuosos depredadores marinos. Hoy, 14 de julio, Día Internacional del Tiburón.
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1: Y estamos ya en la parte final de nuestro programa Dominio Cómplice. 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Vamos a cerrar nuestro programa con una canción de Miguel Bosé. Enseguida más noticias, tercera emisión.

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3: Amigas y amigos cómplices, ¿qué tal? ¿Cómo están? Buenas tardes, gracias por acompañarnos en nuestro espacio informativo de Más Noticias, tercera emisión. Correspondiente a hoy, martes 14 de julio del 2026. Importante información para entregarles. Atención por Inés Manzano, ex ministra de Energía. Está fuera del Ecuador y comparece a su juicio político de forma virtual. Estaremos ampliando esta información en temas deportivos. España, finalista del Mundial 2026. Sí, se destaca. La Roja derrotó a Francia y está en la final de la Copa del Mundo. También estaremos ampliando eso en temas deportivos. Este fin de semana ya se conocerá quién será el campeón del Mundial, Canadá, Estados Unidos y México 2026. Y atención, acuerdo del correísmo para captar la alcaldía de Guayaquil se cae a 4 días del cierre del plazo para formar alianzas. Estaremos también ampliando, destaca en este caso, lo destaca el medio digital Primicias. Y atención, sobre el accidente de tránsito ocurrido el día de ayer en la capital, pidió permiso en el trabajo y murió frente a su hijo. Es el caso de Nelly Almache, quien murió atropellada en la capital. Piden los familiares que se haga justicia en este caso. 18:06 minutos y presunto autor intelectual del asesinato al gerente de la UDLA asumirá su culpa y dará información según su abogado, lo destaca Ecuavisa. Momento de revisar los titulares.
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3: Atención a los titulares en el ámbito local. Hormiguitas Chuas iniciaron huelga de hambre por incumplimiento en sus remuneraciones. Socializan 3 proyectos de ordenanza en el ámbito de la seguridad. Presidente de Centro Sur entrega proyecto de ordenanza para despliegue de cableado aéreo en Cuenca. Propietarios de locales comerciales solicitan retiro de líneas amarillas en la avenida Miraflores. Aquí iniciamos las noticias, tercera emisión.

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1: Presidente de Centro Sur entrega proyecto de ordenanza para despliegue de cableado aéreo en Cuenca. Propietarios de locales comerciales solicitan retiro de líneas amarillas en la avenida Miraflores. Aquí iniciamos las noticias, tercera emisión.

Tenemos importante información para entregarles a esta hora. Atención, les comentamos que el correísmo cuestionó que la exministra de Ambiente y Energía, Inés Manzano, no asista de forma presencial al juicio político, pero el proceso continúa en la Comisión de Fiscalización este 14 de julio. Atención, la exministra de Energía, Inés Manzano, se conectó este 14 de julio de forma virtual al inicio de la fase de práctica de pruebas en el juicio político planteado en contra, o más bien en su contra, por parte de la bancada de Revolución Ciudadana en la Asamblea del Ecuador. En un escrito presentado por sus abogados Rafael Ollarte e Ismael Quintana, quienes sí acudieron de forma presencial a la Comisión de Fiscalización, se explicó que la exfuncionaria se encuentra fuera del país. Los correístas Mónica Palacios, Blasco Luna y Lenin Barreto acusan a Manzano de presunto incumplimiento de funciones en la contratación de Austral Technical, empresa que entregó al país generadores eléctricos usados y defectuosos. Ese contrato fallido, gestionado en plena crisis eléctrica de 2024, habría generado pérdidas al Estado ecuatoriano por alrededor de 70 millones de dólares. El correísmo cuestionó que Manzano no haya llegado personalmente a la Asamblea, pero tampoco puso demasiados reparos y la sesión continuó. Los interpelantes correístas cuentan con 3 horas para presentar las pruebas de cargo. Palacios anunció que la acusación se basará en un examen de Contraloría, el informe de minoría de la Comisión de Transparencia en el caso Progen y en un laudo arbitral de la Cámara de Comercio de Quito. Previo al inicio de los alegatos, el presidente de la Comisión de Fiscalización, Ferdinand Álvarez, de Acción Democrática Nacional, advirtió que no permitiría que el juicio político se convirtiera en un reality show. Aseguró que el mínimo grito, insulto o intento de altercar la reunión la suspenderá y la retomará cuando vuelva la calma a la hora que sea necesario, según lo dijo. La asambleísta Mónica Palacios aseguró que todo inició en abril en el 2024, durante la administración en la cartera de energía de Roberto Luque, cuando declaró la emergencia eléctrica. Y en agosto se firmó el contrato con ATM por un valor superior a los 89 millones de dólares a cambio de 48 generadores termoeléctricos. En septiembre, según la versión del correísmo, CLGP y la empresa Austral Technical modificaron el esquema de pagos. Uno de esos cambios habría determinado que el 5% del monto sería pagado en el 2024 con la sola presentación de la factura comercial y la lista de empaque. El 70% también sería cancelado ese año con una inspección inicial y una verificación visual. El 25% se pagaría con la puesta en marcha de la planta de generación y el 10% una vez que se efectúe la transferencia de conocimiento de 2025. Esto permitió que una parte considerable del valor del contrato fuera desembolsado antes de que la empresa demuestre el efectivo cumplimiento de las obligaciones técnicas que justificaban la contratación emergente, según lo aseguró Palacios. Con esas modificaciones, CELEC habría terminado pagando 71,4 millones de dólares ya en la administración de Manzano, y pese a las advertencias, la contratación no se detuvo, según la acusación correísta. Blasco Luna calificó como una serie de arbitrariedades los cambios que se produjeron en torno al pago del contrato y aseguró que no se trató de un error, sino de un hecho premeditado. También se destaca, y lo dijo, no vemos un solo megavatio de generación de ATM. Dijo que el legislador de correísmo, al referirse a los generadores que llegaron con fallas que impidieron su puesta en funcionamiento. 18:12, seguimos revisando más información. Atención, porque acuerdo del correísmo para captar la alcaldía de Guayaquil se cae a 4 días del cierre del plazo para formar alianzas, lo destaca Primicias en su edición digital. El acuerdo electoral alcanzado por el correísmo para hacer frente al movimiento del gobierno Acción Democrática Nacional ADN por la alcaldía de Guayaquil se rompió el 14 de julio. Esto ocurre 4 días antes de que se cierre el plazo para registrar las alianzas en el Consejo Nacional Electoral, se destaca en esta nota. Mónica Luzarraga anunció que decidió abandonar al Partido Socialista Ecuatoriano, que el 1 de julio pasado la eligió como precandidata para reemplazar al alcalde de Guayaquil, Aquiles Álvarez. Esto provocó la reacción de la presidenta de la Revolución Ciudadana, Gabriela Rivadeneira, que calificó la decisión como muy rara y reveló el acuerdo verbal al que se había llegado varias fuerzas de oposición para captar la alcaldía de Guayaquil. Hace pocas semanas, Mónica había aceptado ser candidata dentro de la unidad en contra del gobierno. Ayer nos mandó un mensaje rompiendo la unidad y hoy también rompe su acuerdo con el PSE, así lo dijo Rivadeneira en su red social X. Lo acordado era que Luzagarra

0: o más bien Luz Arraga renuncia a la precandidatura a la alcaldía y acepte ser candidata a otro cargo de elección popular dentro de esa alianza en las elecciones seccionales el 29 de noviembre. Poco después, Luz Arraga respondió a la presidenta de la Revolución Ciudadana con una publicación en X en la que reescribió el mensaje de la dirigente correísta. En su texto acusó a RC de decidir quién puede o no ser el alcalde de la unidad y de tildar de chimbador a quien no se someta a esa decisión. También sostuvo que existe un supuesto acuerdo con el gobierno para consolidar un bipartidismo entre ADN y RC mediante reforma al Código de la Democracia, se destaca. Seguimos revisando más información a esta hora.
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0: Tenemos más información. Atención, 18:15, desde Primicia se destaca sobre el accidente de tránsito el día de ayer en Quito. Nelly Almache, de 52 años, murió tras ser atropellada el 9 de julio cuando se dirigía a una reunión en el colegio de su hijo de 11 años. El accidente ocurrió en la intersección de las avenidas Francisco de Orellana y Enrique Gangotena en el norte de Quito. Este accidente, perdón, reiteramos, se dio el día de ayer. El menor la esperaba en los exteriores del plantel para asistir juntos a una reunión. Ese día Nelly estaba acompañada por su hija, su yerno y su nieta de 5 años. Mientras intentaba cruzar la avenida Francisco de Orellana, fue impactada por un vehículo. Según Samantha Calderón, abogada de la familia, la mujer alcanzó a poner a salvo a su nieta, alejarla sobre la acera antes de ser embestida por un vehículo. A causa del impacto, Nelly cayó de espaldas y sufrió una fractura de cráneo y murió en el lugar, se destaca desde Primicias. Seguimos revisando más información y el presunto autor intelectual del asesinato al gerente de la UDLA asumirá su culpa y dará información según su abogado. Atención, Galo O, señalado como el supuesto autor intelectual del asesinato de Santiago Ábalos, gerente financiero de la UDLA, se acogerá a la cooperación eficaz, contó su abogado Paul Farinango a Ecuavisa.com este martes 14 de julio. La cooperación eficaz consiste en que el procesado brinda información precisa y verificable para esclarecer los hechos, sobre todo identificar a los responsables de un determinado delito. A cambio de brindar datos clave, el investigado recibe una reducción considerable en la pena de cárcel. Aún no hay fecha para que Galo O rinda su versión, pero su defensor asegura que cuando eso ocurra, se desatará el avispero por todos lados, según lo dijo, pues no descarta que haya más personas involucradas en la planificación del crimen contra Santiago Ábalos. Va a decir todo, tiene que desestructurar todo. Hay unas cosas bien turbias que cuando él las diga, tendré que pronunciarme. Hay unas cosas bien feas y posiblemente habrá más cabezas, según lo manifestó. El abogado Farinango dijo que su cliente le habría confesado su responsabilidad en el crimen y por eso le sugirió que se acoja a la cooperación eficaz. A la fecha, Galo O, quien se desempeñaba como director de operaciones en la universidad, se encuentra con prisión preventiva. El jurista agregó que no apeló esa medida porque sería un contrasentido al buscar la cooperación eficaz. Si mi cliente no hubiera tenido participación, yo hubiera buscado la operación por todos lados, según dijo el abogado. Además de Galo O, en esta causa están procesadas otras 5 personas, 4 adultos y un menor de edad, este último señalado como el gatillero. De acuerdo con la teoría de la fiscalía, Galo O pidió a sus colaboradores que tomaran fotografías del vehículo de la víctima mientras permanecía estacionado en el parqueadero. Uno de los señalados de hacer eso fue Juan Carlos Gete. El ciudadano tiene como abogado a su primo, Gabriel Borja. El jurista habló con Ecuavisa.com y señaló que el imputado venía trabajando en la casa de estudios desde hace más de 10 años cumpliendo funciones operativas bajo la supervisión de Galo O. El abogado Borja resalta que parte del trabajo de su familiar consistía en revisar los vehículos de la universidad. Ese registro se lo venía realizando desde hace 10 años. No es que fue un hecho aislado y por el tema de ahí en particular. Es algo que confunde fiscalía, según lo dijo. Agregó que Juan Carlos G.T. tampoco formó parte de una conversación que hubo entre los procesados en un nightclub en Quito, donde se presume que se estaba planificando el crimen. Juan Carlos G.T. está procesado como presunto cómplice y tiene presentaciones periódicas y prohibición de salida del país. Su abogado acotó que el viernes 6 de julio quiso ingresar a la universidad, pero el acceso no le fue permitido, se destaca en esta nota desde Ecuavisa. Seguimos revisando más información. Y José de la Gasca señala que buscan descalificarlo del concurso para fiscal general, lo destaca también Ecoavisa. El exministro de Gobierno, José de la Gasca, señaló que la Comisión Ciudadana que lleva adelante el concurso de fiscal general busca sacarlo del proceso con una acción que considera sin sustento legal y sin el más mínimo rigor. De la Gasca explicó que dicha Comisión Ciudadana activó una verificación a su postulación tras recibir una denuncia el 9 de julio por parte de Norberto Moreno, quien pide su descalificación por supuesto incumplimiento de requisitos. Como parte de la acusación, se presentó un video en el que supuestamente aparece detrás de Roberto Gilbert cuando este fungía como consejero del Consejo de Participación Ciudadana y Control Social. Para José de la Gasca, la verificación de su postulación es una clara cortina de humo en un momento de críticas y pedidos para que el concurso se anule, según lo dijo. Para vergüenza nacional, la misión internacional ha ratificado los vicios del concurso, comisionado sin el perfil técnico requerido, incluida su presidenta, la señorita Hacho, opacidad en el manejo de la información, retrasos injustificados y lo más grave, irregularidades en la calificación de méritos, donde a unos nos roban puntaje mientras a otros se los regalan, así escribió en un comunicado. Mientras tanto, el concurso del fiscal general lleva un mes paralizado sin que el Consejo de Participación Ciudadana y Control Social apruebe la calificación de méritos de los postulantes, lo destaca Ecoavisa. 18:20. Vamos a revisar también información importante que tenemos en esta jornada de hoy, martes 14 de julio. Importante información en temas locales, lo sucedido también acá en la ciudad. Y vamos a comentarles que el director del Ministerio de Infraestructura y Transporte del Cañar se refirió a la construcción de un acceso vial desde la autopista hacia el polígono industrial. Información que la compartimos con ustedes. Atención a esta noticia. El ingeniero Sebastián Ordóñez, director distrital del Ministerio de Infraestructura y Transporte del Cañar, explicó en qué consiste la ejecución de un acceso vial a la parroquia Cojitambo y el denominado polígono industrial, proyecto en el que se elimina un tramo de la vereda de la autopista por la construcción de un muro que quedará junto a la cuneta del sector. El funcionario dijo que habrá un paso peatonal utilizando parte de una nueva vía de acceso. Escuchemos parte de esa entrevista.
2: La empresa Idugloc, con su grupo de contratistas y de fiscalización, ya tienen el diseño respectivo de cómo va a quedar la nueva vereda. En función de cumplimiento de normativas de pendientes máximas y mínimas para rampas de acceso o veredas, se ha rediseñado la vereda nueva que se va a implantar. Eso considerando también que contará con la respectiva señalización horizontal y vertical para garantizar el adecuado cruce de las personas por la vía.
3: Lo que ahora se observa es un muro en esta vía de acceso y está al filo de la cuneta, si me permite el término.
2: Exactamente, tiene toda la razón. Entonces, ¿en qué consiste la nueva vereda? Es la ubicación total en función a la pendiente del terreno que se tiene. Ahora, la nueva vereda iría un poco más hacia el interior del polígono industrial, pero eso sí, como le mencioné, garantizando pendientes de transitabilidad para personas.
3: O sea, esta vía de acceso va a tener su vereda y el peatón tendrá que acceder a esa vía interna por esa nueva vereda y desaparece, como estamos diciendo, esta vereda que está junto a la vía rápida. O sea, queda al filo de la cuneta ese muro.
2: Queda al filo de la cuneta ese muro. Pero cabe indicar también que ese muro contará con la respectiva señalización, tanto horizontal y vertical, de manera informativa, preventiva y restrictiva. Eso también incluye dentro de los planos que fueron aprobados también por el Ministerio de Obras Públicas.
3: O sea, los peatones tienen que acceder a esa vía, obviamente estamos hablando de la vereda. Entendemos, existirá un paso peatonal, es un paso cebra, es un paso elevado. ¿En qué consiste este paso peatonal?
2: Ya, de la vereda existente, la nueva vereda se retirará hacia la parte interna.
3: ¿Cuántos metros?
2: Un metro aproximadamente. Y seguirá desarrollando hasta llegar a un punto donde habrá un cruce con un paso cebra. Este a su vez le conectará con la nueva vereda construida en el carril de desaceleración para el ingreso al parque industrial. Y esta vereda ya se conecta nuevamente con la autopista.
3: ¿Y usted cree que van a respetar ahí, va a entrar transporte pesado, por ejemplo? Es una vía rápida, van a tomar esa vía. ¿Hay la posibilidad de que tomen conciencia los conductores de que hay un paso cebra a escasos metros.
2: Exactamente. Como es un carril de desaceleración, entonces este tiene la respectiva señalización indicando límites de velocidad y elementos que reduzcan la velocidad de los mismos.
3: Estamos hablando de un polígono industrial, al menos en esta zona, de aproximadamente más o menos 7,000 metros cuadrados, ¿verdad? ¿Por qué vieron la necesidad de eliminar la vereda de un área de 7,000 metros cuadrados? ¿Por qué no se consideró la permanencia de esa vereda en ese pequeño tramo? ¿Hay alguna explicación técnica para eso?
2: Lo que se pudo evidenciar es que el tema por diseño de la vía con respecto a pendientes máximas y mínimas para la circulación de vehículos impedía que no se forme ese muro que está actualmente. Pero como le digo y recalco, la accesibilidad...
3: 7,000 metros cuadrados. De ahí no se podía considerar el espacio de la vereda, de 7,000 metros cuadrados, ingeniero.
2: Bueno, como le digo, esto ha sido un proyecto aprobado con anterioridad, pero ahorita se está realizando todas las los diseños respectivos y todas la documentación para garantizar el acceso, como le digo, a personas, ya sea caminando o con alguna discapacidad, cumpliendo con las pendientes máximas y mínimas que debería tener la misma.
3: Y no olvidemos, son peatones y ciclistas también que utilizan esa vía.
2: Exactamente, sí. Considerado todo eso.
3: Ahora, ¿qué entidad aprobó? ¿El ministerio o el municipio? ¿Cómo fue la aprobación?
2: En el caso del Ministerio de Obras Públicas, el ministerio solo aprueba el acceso y la unión de la autopista con las vías internas
3: ya
2: del parque industrial.
3: ¿Nada tienen que ver ustedes con la vereda o sí?
2: Bueno, con el empate sí, totalmente. Tenemos nosotros que ver, por eso estamos llevando los correctivos necesarios para que la gente vea que se está cumpliendo y que vamos a garantizar que el contratista cumpla toda la seguridad tanto para peatones como para vehículos.
3: ¿Y qué tal, ingeniero, si a futuro una nueva empresa o industria se instala por allí, se les ocurre construir alguna infraestructura, eliminan la vereda, no, vamos a hacer un paso peatonal por aquí, por un ladito y no pasa nada? ¿No viene a ser un mal ejemplo a futuro?
2: Bueno, en ese caso, claro, tendríamos que revisarse correctamente todos los diseños, cómo quedaría totalmente implantado, los proyectos, y de manera conjunta con el municipio y todo, indicar todas las observaciones que se pueda tener a los diseños.
3: La normativa también, ¿qué es lo que dice? Estamos hablando de esta vía rápida, conocida así, o también se la conoce como la autopista. Los retiros en los extremos de la vía, se habla de 6 metros que debe existir. Y esto no se está considerando en este caso y en otros, porque existen infinidad de locales que dejan una vereda pequeñita en esta arteria vial. ¿Ustedes están conscientes de eso, de que debe haber un retiro en los extremos de 6 metros aproximadamente? O corríjame si estoy equivocado, ingeniero.
2: No, estoy en total de acuerdo con usted, debe haber esos retiros, pero cabe indicar también que la vía esta de acceso al polígono industrial no es privada, esta vía pasa a ser pública.
3: Pasa a ser pública, pero conecta también con la zona industrial.
2: Conecta.
3: Con las zonas privadas.
2: Exactamente.
3: Y allí están esos 7,000 metros cuadrados y no consideraron la vereda. Me sigue llamando la atención.
2: Los trabajos se verán claramente cuando ya estén ejecutados. Obviamente nosotros estamos haciendo un seguimiento por parte del ministerio a que esto se ejecute de una manera rápida y eficaz.
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0: Seguimos revisando más información y atención. Eduardo Racines, viceministro de Hidrocarburos, se refirió a la reforma del sistema de estabilización de costos de los combustibles. Escuchemos.
4: Es una expresión que la gente puede tener, pero esos 5 centavos es un esfuerzo importante que el Estado ecuatoriano está haciendo. Porque es más, no son 5 centavos, lo dijo ayer el ministro. El esfuerzo correspondería inclusive a 20 centavos, porque si manteníamos la fórmula anterior, hubiese subido 15 centavos. En vez de subir, bajó 5. 5 más 15, 20 centavos. Es un esfuerzo importante.
5: Es una medida totalmente técnica y corresponde a que
4: si existen condiciones en el mercado internacional que permitan poder ser trasladadas al país, lo vamos a hacer, se lo hace. Porque si no estuviésemos respondiendo a la pregunta es, ¿por qué si sube el precio de los combustibles a nivel internacional ha bajado, por qué sube acá? Y eso no está pasando. La reducción que hemos visto que ha ocurrido en nuestras últimas semanas, la estamos trasladando. Ese es el negativo. Depende del comportamiento del precio de los combustibles a nivel internacional.
5: Usted decía, ¿la banda sigue vigente?
4: La banda sigue vigente, así es. A esta banda se activa este mecanismo de excepcionalidad, cuando las condiciones son las declaradas.
5: ¿Quién analiza ese tema de las condiciones?
4: Están declaradas, el ARCH, en función de la evolución de los precios de combustibles, determina la activación o no de este mecanismo. A ver. El Ecuador se ha beneficiado del uso de bandas en estos últimos meses. Si ustedes preguntan, el precio de los combustibles en los países vecinos o en los diferentes países son más del doble. Y en el Ecuador, si bien hemos tenido incrementos, han sido bastante restringidos. Ese es el tema. Los combustibles se los precia a nivel internacional. El mercado es único, el mercado es global y es único. Nosotros tenemos un sistema de bandas que ha servido para proteger la economía nacional. Otros países tendrán todavía activos sistemas de subsidios muy importantes, no focalizados, que bueno, tienen varios problemas.
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0: Estamos de regreso, 18 horas con 31 minutos. Gracias por acompañarnos a través de nuestra señal Cómplice 99.7. Información desde diario El Mercurio. Se destaca en su portal digital que Lenín Guzmán y Verónica Polo están fuera del municipio de Cuenca tras aceptarse su renuncia. Se destaca diario El Mercurio. Tras pedir las renuncias del personal que está al frente de las principales direcciones del municipio de Cuenca, la alcaldesa subrogante de Cuenca, Marisol Peñalosa, aceptó la renuncia de Lenín Guzmán el 13 de julio, quien era el gerente de la empresa pública municipal de movilidad, tránsito y transporte de Cuenca, MOV EP. Guzmán asumió la gerencia de la MOV en diciembre del 2024, luego de la renuncia de Darío Ordóñez. Asimismo, Peñalosa aceptó la renuncia de Verónica Polo, quien hasta ayer fue la gerente de Etapa EP. Polo estuvo al frente de esa empresa desde mayo de 2023. Minutos después, se confirmó a diario El Mercurio que Alfredo Tosi también salió de la comandancia de la Guardia Ciudadana. 18 con 32 minutos. Vamos a revisar más información en temas locales. Atención, porque el gerente de Austrogas, Gerardo Maldonado, informó sobre el lanzamiento de nuevos cilindros de gas fabricados con material compuesto destinados al abastecimiento de equipos utilizados en el interior de las plantas industriales. Escuchemos.
8: Es informar a ustedes sobre el lanzamiento de un cilindro de material compuesto que ustedes pueden a lo mejor enfocar acá en esta zona. Que no es un cilindro de gas de acero, sino de material compuesto, es decir, de plástico, y que es un producto muy amigable con el ambiente y que va a servir básicamente para la industria, por el momento, es decir, para todo lo que es montacargas y equipos al interior de las plantas, es decir, para evitar el cilindro de acero tradicional. Este es un proyecto que hemos venido trabajando durante más de 3 años, porque por la normativa y por todas las, digamos, todo el contexto que hay que asegurar en el país, ha sido posible ya llegar a un punto en el cual se ha autorizado la realización de este proyecto. Inclusive, pues ya hay varias industrias que han aceptado trabajar con este producto y ven en este producto, como les indicaba, pues una respuesta a una cantidad de situaciones que no permiten en la industria la movilización del gas en cilindro de acero. Entonces, bueno, hemos convocado a un grupo de industriales, estamos haciendo aquí en la Cámara de Industrias, que es nuestra casa, pues nosotros pertenecemos a esta Cámara, y también a los empresarios que conozcan, personalidades del mundo gubernamental también están aquí presentes, también del gobierno local. Entonces, comunicarles que muy próximamente pues estará en la mayoría ya de industrias de Cuenca, y aspiramos que en algunas otras industrias de Guayaquil que también han pedido. Este pesa la mitad de lo que pesa un cilindro de acero. Es mucho más manejable.
9: Si nos hace una comparación entre el de acero y el plástico.
8: Bueno, es que este cilindro, como le pueden ver, el plástico y la parte interior no tienen nada que ver con la posición del acero. Es decir, es un cilindro de material compuesto de plástico, por eso se llama cilindro de composite. Y obviamente lo mejor que tiene es su maniobrabilidad, porque es un cilindro que pesa la mitad de lo que pesa un cilindro de acero.
10: ¿Cuántos cilindros estarán en circulación? ¿Cuál será el costo?
8: A ver, el gas, ustedes saben que tiene un precio fijo, el gas industrial, que está regido por la normativa propia de la Agencia de Regulación y Control. Ese precio se mantiene, lo único que ahora, en vez de ver los cilindros típicos, ¿no es cierto?, en las industrias, verán este tipo de cilindros ahí.
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0: 18:35, y atención, también les informamos, hoy en la primera emisión de Más Noticias, nuestro compañero Fernando Trujillo pudo conversar con el capitán Sixto Heras, jefe del Cuerpo de Bomberos de Cuenca, sobre la prevención de incendios forestales. Escuchemos parte de la entrevista.
11: Parte de la prevención. Yo sinceramente quiero agradecer, Fernando, por todo el apoyo, porque este es el medio por el cual llegamos a diferentes zonas de nuestro sector, hablo del austroecuatoriano, en el sentido de llegar con el mensaje propio de cuidar los bosques, cuidar el páramo, cuidar nuestra agua, cuidar el oxígeno, pero englobado todo esto es cuidar la vida, proteger los bienes de nuestras futuras generaciones sobre todo, pero más que eso, ¿no es cierto?, es importante todos los días ir construyendo esta cultura de prevención. Agradecerte sinceramente, Fernando, ya nos conocemos más de 37 años en esta misma labor, en lo que es proteger, cuidar sobre todo la vida, los bienes y nuestra casa grande. En este sentido, quiero indicarles que las acciones de prevención han sido muy fructíferas, pero por lo que tenemos un antecedente del 2024, en donde hubo una situación importante de más de 581 salidas del Cuerpo de Bomberos durante todo ese año, pero en noviembre fue la catástrofe para nosotros, que maximizar ese sentido, pero está.
12: ¿Cuántas salidas?
11: 581 salidas del Cuerpo de Bomberos. Pero esas salidas significa que fue la participación de varios vehículos, varias unidades de brigadas forestales. Pero quiero resaltar esta oportunidad de que la comunidad fue partícipe en la ayuda de combatir los incendios forestales. Recuerden bien que esta situación tuvimos en varias parroquias de los sectores rurales del Cantón Cuenca, pero completamente lejanos.
12: Ya.
11: De tal forma que la comunidad, el Cuerpo de Bomberos, la ciudad, todos nos articulamos y este aprendizaje nos llevó a que en estos años también del 2025 hemos tenido 223 salidas que disminuyeron, pero el porcentaje en hectáreas prácticamente fue el 10% comparado con el 2024, que fue más o menos unas 15.000 hectáreas de daño, pero el 2025 fue de 1.450, en donde nos pusimos a trabajar. Sin embargo, el cuerpo de bomberos, apoyándonos con las emisoras, con varias entidades de la ciudad, como ETAPA, como Ministerio del Ambiente, hablamos también de los gobiernos parroquiales, sobre todo también en lo que se refiere a la articulación con las autoridades competentes en cada uno de sus sectores, nos ha llevado a tener una, sobre todo una capacitación integral para el cuidado del bosque, cuidado del ambiente, cuidado de la vida y evitar en este caso el daño ambiental.
12: Como digo, no es nuevo a estas alturas del año, siempre se activan estos incendios. ¿Se tiene un histórico y se puede más o menos hacer una proyección? ¿Cuáles son esos puntos rojos, los puntos vulnerables en el Cantón Cuenca, en donde siempre se activan? ¿Y cuáles son las causas? O sea, ¿se ha llegado a determinar? Porque siempre se dice, hay que perseguir a los pirómanos, pero ¿se ha llegado a determinar? ¿Hay algún sancionado? ¿Hay algún alguien que ha sido procesado por esta causa?
11: Bueno, Fernando, voy a tratar de ir ubicando todas las preguntas, son muchas preguntas a la vez, pero más bien quiero decir que hemos estado trabajando sobre todo en las estadísticas, en las parroquias rurales donde más frecuencia hemos tenido con los incendios forestales. Hemos llegado ya a formar más o menos 550 brigadistas forestales en 19 parroquias. Sin embargo, con la articulación, quiero decir, del macizo de Cajas, con ETAPA, con los GAD parroquiales y con otras dependencias, sobre todo con el apoyo de la Escuela de Bomberos para el fortalecimiento y la capacitación de estos brigadistas. Debo indicar que, para no ir olvidándome algunas situaciones, el día sábado tuvimos también una entrega de una certificación, por ejemplo, en la parroquia Baños, ya, a los brigadistas que tuvieron la situación de pasar por el aprendizaje, el entrenamiento y ahora la certificación. Es muy agradable contar con el GAD parroquial, con todo lo que significa de las fuentes de agua, todas estas instituciones que corresponden a fortalecer esta materia, pero sobre todo, pues si voy a tener el agua, no puedo dañar el ambiente, no puedo dañar dónde nacen las fuentes del agua. Por eso es la prevención y la articulación con estas comunidades.
12: Claro, los brigadistas, ¿cuáles son sus cualidades, sus capacidades? ¿Cómo intervienen? ¿Son soporte? ¿Son de primera instancia? ¿Cómo?
11: Bueno, realmente hemos llegado con esto a la innovación. Primero, la causa es la situación, a veces el desconocimiento o la tradición, ¿no es cierto?
12: Prendida de chamisa.
11: Exacto, prendidas de chamisa, quiero cambiar el uso de suelo, del uso de suelo a ganadero o agrícola, acabo con las áreas protegidas, termino con los sotobosques, pero sobre todo con esta alfombra que digo yo del agua, ¿no es cierto? Ajá. Entonces llegamos a la conciencia de ellos. ¿Quién más que la gente que tiene sus predios en los lugares o la gente que está dentro de la comunidad de esa parroquia? Entonces llegamos primero a la conciencia, luego pedimos la articulación, porque cuando hay una emergencia, ellos son los primeros que se activan, ¿no? ¿No es cierto? Entonces, lo que se refiere a la innovación, Fernando, es bajar los tiempos de respuesta y no esperar que se contamine gran cantidad de área y el daño, en este caso, de la vegetación y terminar con la biodiversidad del sector. Entonces, lo que hacemos es, ahora, que ellos pues sean nuestros observadores, nuestros vigías, nuestros vigilantes, pero que se activen de acuerdo a lo que corresponde al 911, al teniente político, al presidente del GAD, para que de esa manera se active de forma inmediata. Pero también hay una situación dentro de la innovación en lo que corresponde a esto, es que nos dan sobre todo el lugar exacto.
12: La georreferenciación.
11: Exactamente, la georreferenciación. Luego nos dicen qué tipo de combustible es, los lugares de acceso, tengo o no tengo fuentes hídricas para poder apagar. O sea, es muy importante. ¿Qué pasa con los bomberos ahí? Llevamos el recurso necesario.
12: Y el adecuado.
11: No perdemos, exactamente, no perdemos tiempo y llevamos también las herramientas.
12: Por dónde hacer los ingresos y por dónde también hay una salida.
11: Correcto, sabemos la situación ya para poder cuadrar sobre todo la estrategia, pero la estrategia ya no se maneja desde solo el bombero, sino también con la persona del lugar, con la comunidad que sabe la dirección del viento, el tipo de topografía, nosotros llamamos en los bomberos la gran triada, el tipo de clima, ahora estamos, desde junio pasamos el solsticio, prácticamente estamos ya en la época de verano, y por eso Fernando y a cómplice 99.7 agradecerles sinceramente, porque iniciamos ya estos procesos de prevención, y también quiero aprovechar, Fernando, dejarte
12: una cuñita,
11: aquí una cuñita para que cada vez que alguien bien. Venga
12: yo cuido
11: a las
12: bosques.
11: Entrevistas, yo cuido los bosques, a Marlene también, para que llegue a la casa, a los niños y a la familia, pues haga llegar. Y por intermedio de esta hermosa arma que es los micrófonos, pues poder dar las indicaciones necesarias y evitemos, y sobre todo hacer quemas, evitemos los incendios, pero cuidemos nuestra casa grande.
12: También.
0: Hay las declaraciones del capitán Sixto Heras, jefe del Cuerpo de Bomberos de Cuenca, sobre la prevención de incendios forestales, que es importante sobre todo cuidar el planeta. 18:44, vamos a una pausa para comerciales, enseguida retornamos con más información.
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0: Estamos de regreso, 18:48. Y atención a esta noticia desde Diario El Comercio. La Corte Provincial de Justicia de Chimborazo ratificó la sentencia de 40 años de prisión contra tres personas familiares involucradas en el secuestro extorsivo con resultado de muerte de Dana Ramos, una niña de 8 años, ocurrió en Riobamba. La sala penal declaró culpables a Evelyn B., Mauro R. y Rafael L., quienes fueron considerados autora directa, autor mediato y coautor del delito, respectivamente. Además, el fallo judicial confirmó el pago de una multa equivalente a 1.500 salarios básicos unificados y una reparación integral de $20,000 a favor de la madre de la víctima. Dana Alejandra desapareció el 1 de febrero de 2024 tras salir de una tienda en el barrio El Porvenir, en Riobamba. Sus padres reportaron su desaparición ese mismo día. Posteriormente recibieron mensajes exigiendo el pago de $25,000 a cambio de su liberación. 16 días después, el cuerpo de la menor fue encontrado en una cisterna en la vivienda de sus abuelos paternos. La investigación realizada por la Fiscalía General del Estado identificó a Mauro R., padre de Dana, Evelyn B., prima de la niña, y Rafael L., esposo de Evelyn B., como responsables del secuestro y la muerte. El informe médico legal determinó que Dana Alejandra falleció debido a asfixia por sofocación y obstrucción de las vías respiratorias. Durante la audiencia de apelación, la fiscal de la Dirección de Derechos Humanos y Participación Ciudadana presentó argumentos que sustentaron la responsabilidad penal de los sentenciados. Los jueces decidieron ratificar la condena impuesta en primera instancia, manteniendo tanto la pena privativa de libertad como las sanciones económicas establecidas. El delito de secuestro extorsivo con resultado de muerte está tipificado en el artículo 162 del Código Orgánico Integral Penal COIP, con penas agravadas por la participación de más personas y por tratarse de una menor de edad. En esta noticia se destaca que en el caso de Dana Ramos se ratifica la condena contra padre y dos familiares por la muerte de la niña en el 2024. 18:50. Seguimos revisando más información, temas locales. La Universidad de la SUAY presentó un moderno centro de prácticas y simulación destinado a fortalecer la formación de los estudiantes de la carrera de medicina. El rector de la institución, Francisco Salgado, destacó la importancia de este nuevo espacio académico que permitirá desarrollar habilidades clínicas en un entorno seguro y con tecnología de vanguardia, fortaleciendo la preparación de los futuros profesionales de la salud. Escuchemos.
20: La medicina ahora entonces requiere de un nuevo entorno de aprendizaje. Primero, un entorno basado en competencias, de tal manera que los estudiantes aprendan a aplicar su conocimiento a situaciones prácticas. No se trata ya solamente de repetir ciertos contenidos, se trata cómo aplico esos conocimientos a una circunstancia concreta y al trabajo en equipo. Eso es ahora cada vez mucho más importante, trabajar junto con otras personas para poder dilucidar juntos la mejor forma de intervención. Y entonces, de esa forma es que está constituido el SimLab que ustedes van a visitar. Está basado en ese modelo que se tiene en Karolinska, en donde hemos tenido la oportunidad de que nuestro señor decano, que para mí es un crack como decano, haya estado allí y justamente con sus colegas diseñar cómo vamos a trabajar en nuestro laboratorio de simulación. Por otro lado, también una comunidad de, no sé si eran 5 profesores nuestros, estuvieron en el Congreso Mundial de Simulación que se hace en San Antonio, en Texas. Es el más importante congreso de simulación. Es decir, ¿qué quiero decir con esto? Que primero nuestros profesores se han preparado, han imaginado, y de allí, conjuntamente con nuestros arquitectos, diseñadores, con los ingenieros, han construido este edificio. Este es único en el país, probablemente también único en Latinoamérica, porque fue diseñado no para acondicionar algo que ya existía, sino ex profeso se diseñó un centro de simulación, que tiene varios niveles. El primer nivel es el de menor complejidad, y va, mientras va subiendo de nivel, entonces se tiene mayor complejidad. Y yo quiero destacar, tal vez ustedes lo vean, cuando va en el primer nivel tenemos una carta que para nosotros es muy linda, como un joven de medicina de primer año, en base a haber aprendido los primeros auxilios, pudo auxiliar, luego de un accidente de tránsito, a una joven, y gracias a ese auxilio detuvo la hemorragia y pudo llegar al hospital, y literalmente en esa carta dice cómo le salvó la vida. Es decir, desde el principio los jóvenes deben estar preparados para poder aplicar el conocimiento en situaciones prácticas, y esto es lo que vamos a ver en nuestro laboratorio.
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0: Y tenemos más información. Nuestro equipo periodístico de Más Noticias visitó la calle Ángel Carvajal. Moradores solicitan atención ante varios inconvenientes que se presentan en este sector. Escuchemos.
3: El primer aspecto sería la calle que está en la parte superior, que es la calle Carlos Arizaga Toral, que es una calle de tierra, que es de donde se desprende todos los sedimentos. Como usted puede ver, los bordillos de las veredas, la calle está llena de sedimentos. Uh-huh. Ahora, porque no está lloviendo todavía, pero cuando empieza a llover, baja mucho lodo y se mete aquí en las urbanizaciones y nos causan aún mayor inconveniente. Uh-huh. A pesar de que hemos hecho alguna labor, una zanjita para que el agua pueda correr, es imposible, se meten a los condominios y nos causan perjuicios. Uh-huh. Al igual que los sumideros se tapan y esto en lluvia constituiría un problema. Como ustedes ven, a la parte del frente también siempre están limpiando, poniendo los sedimentos para mandar con un carro, porque eso no nos recoge el recolector. Entonces, todas esas situaciones son cosas que le cuesta a los bolsillos de los ciudadanos, a pesar de que nosotros ya pagamos un impuesto predial, un impuesto por limpieza, por veredas, pero no hay mayores resultados.
21: Y esto, entonces, aparte empeora, hace que la arteria vial sufra más averías.
3: Claro,
21: más rápido.
3: Y lógicamente, y estamos pagando nosotros un impuesto bien grande por mejoras, por eso nos han dividido hasta el año 2030, pero estas mejoras están siendo perjudicadas y no estamos viendo mejores resultados, sino empeorar la situación. Eso sería. Por otro lado, alguien que esté para ayudarnos, por favor, con el aspecto de las mascotas, porque de los alrededores sacan a sus mascotas, los perros sin cadena, hacen sus necesidades en las veredas, uno tiene que bajarse a la calle. Aquí hay una institución educativa, después de la institución, dos calles más allá, hay un pitbull. Entonces, alguien que esté, por favor, pendiente de esta situación, alguna institución que se encargue también de dar una solución y poner un alto a estas formas de vida que no son correctas. Si es que tiene su mascotita, debería sacarle con correa y recoger sus... Sí. Usted tiene que bajar por otro lado a coger un transporte.
21: Esto es el tema de para que ustedes se movilicen.
3: Claro, para movilizarnos, nunca llega acá arriba por la calle, por la situación. Y las paradas, ya le voy a enviar una foto que tomé, completamente sucias y abandonadas. Y por último, no hay seguridad, nunca he visto un patrullero, la EMOV está a pocas cuadras, nunca he visto a alguien de la EMOV, a pesar de que hay una escuelita acá. Entonces, todas esas necesidades estamos sufriendo aquí en el sector Alto de Misicata, en la calle, como repito, Carlos Arizaga Toral y Ángel Carvajal y Cantón Gualaquiza. Entonces, hay calles que están pavimentadas, pero hay otras calles que no lo están.
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0: 18:56, parte final de nuestro espacio informativo, temas deportivos. Bueno, España, finalista del Mundial 2026. La Roja derrotó a Francia y está ya en la final de la Copa del Mundo. España dio un golpe de autoridad y derrotó 2-0 a Francia para convertirse en la primera finalista del Mundial 2026. La Roja, como se le conoce, firmó su mejor actuación del torneo y superó de principio a fin a una selección francesa que nunca logró mostrar el nivel con el que había llegado a las semifinales. Con goles de Michael Oyarzabal en el primer tiempo y Pedro Porro al inicio del complemento, el equipo dirigido por Luis de la Fuente dejó en el camino a uno de los grandes favoritos del título, Francia, que había brillado durante todo el campeonato, tuvo una de sus presentaciones más flojas y se tendrá que conformar con el partido por el tercer y cuarto puesto de este Mundial. España salió decidida a imponer condiciones desde el pitazo inicial y lo consiguió. La Roja dominó la posesión del balón, controló el ritmo del encuentro y apenas concedió espacios a una Francia que lució irreconocible. Los españoles fueron superiores en todas las líneas y nunca pasaron mayores sobresaltos en defensa. La superioridad española tuvo recompensa antes del descanso. Lamine Yamal recibió una falta de Lucas Digne, que el árbitro lo dudó en sancionar como penal. Y bueno, pues el jugador luego definió con tranquilidad la pena máxima para abrir el marcador. Al inicio del segundo tiempo, España volvió a golpear. Pedro Porro apareció para ampliar la ventaja y dejar muy encaminada la clasificación de España a la gran final. Sí, bueno, y con esta victoria, España se convirtió en la primera finalista del Mundial 2026 y ahora espera por el ganador de la otra semifinal entre Argentina e Inglaterra para conocer a su rival del domingo 19 de julio. Francia, en cambio, vio terminar su ilusión tras una actuación muy por debajo de lo mostrado a lo largo del torneo. Es lo que se informa ya en temas deportivos. Se espera nada más el partido entre Inglaterra y entre Argentina para conocer quién irá a la final frente a España. La final, recordemos, será el próximo domingo. 18 horas ya con 59 minutos. Estamos ya en la parte final de nuestro espacio informativo de Más Noticias, tercera emisión. Y nada más comentarles que hay un fallido concurso del diseño del Museo Nacional del Ecuador rechazado por el gobierno. En diciembre de 2025 se abrió la convocatoria para el diseño del anteproyecto del Museo Nacional del Ecuador. Más de 6 meses después y tras un concurso público con 2 etapas, se anunció el diseño ganador, pero el gobierno rechazó la decisión y llamó a otra selección. La polémica alrededor de la elección del diseño del Museo Nacional del Ecuador está lejos de terminar. Tras la polémica por el diseño seleccionado, el gobierno de Daniel Noboa anunció que hará un nuevo proceso de selección del que todavía no se anuncia su metodología. Este anuncio se da después de que el lunes 6 de julio se nombró como ganador al proyecto Ecos del Sol del equipo Campo Baeza más Mahoda, y por ahora no queda claro qué pasará con este proyecto que fue rechazado por el gobierno. 19 horas en punto, les invitamos mañana a 6 de la mañana en nuestro espacio informativo de Más Noticias. De nuestra parte, Dios mediante, mañana a la hora 16 estaremos juntos en Dominio Cómplice y a las 18 horas en Más Noticias, tercera emisión. Sigan con nosotros, se viene ya Fernando Trujillo con el programa Amores Nocturnos. De nuestra parte, Dios mediante, mañana nos escuchamos. Soy Adrián Freire, que tengan una excelente noche.
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0: En la repetición está el gusto, dice, y es por eso que nos hemos repetido.
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0: Bienvenidos, amores nocturnos. Buenas noches.